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1: En Nueva Inglaterra, iban a construir una represa que generaría miles de kilovatios de electricidad. En el valle en donde se pensaba construir la represa, había un pueblito con hermosas casitas y bien cuidados jardines.
2: El gobierno compró esas casas porque cuando se construyera la represa, esas casitas quedarían cubiertas por las aguas. Y dijeron a los dueños de esas casas que ya se había firmado el contrato para la construcción de la represa, pero que podían seguir viviendo en sus casas hasta unos días antes de que la construcción empezara. Entonces tendrían que abandonar sus casas. Y ese hermoso pueblito, desde el mismo momento que se firmó el contrato de construcción de la represa, comenzó a deteriorarse. La gente ya no reparaba sus casas ni cuidaba los jardines. Y lo que un día fue un hermoso y atractivo pueblecito se convirtió en un tugurio, aunque algunas personas siguieron viviendo allí hasta el último momento.
1: ¿Cómo explicar esto psicológicamente? He aquí la respuesta. Cuando no hay fe en el futuro, no se trabaja en el presente. 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
2: En su Biblia busque Tito, capítulo 2. Hoy quiero compartir con usted el tema Cómo vivir bajo la luz de la esperanza bienaventurada. ¿Qué significa la segunda venida de Jesús para usted o para mí? Bien, veamos Tito 2, desde el verso 11. Porque la gracia de Dios se ha manifestado para salvación a todos los hombres, enseñándonos que renunciando a la impiedad y a los deseos mundanos, vivamos en este siglo sobria, justa y piadosamente, aguardando la esperanza bienaventurada y la manifestación gloriosa de nuestro gran Dios y Salvador Jesucristo, quien se dio a sí mismo por nosotros para redimirnos de toda iniquidad y purificar para sí un pueblo propio, celoso de buenas obras. Esto habla, exhorta y reprende con toda autoridad. Nadie te menosprecie. Hace ya muchos años, un submarino, el S-4, se hundió frente a las costas de Massachusetts. Se hundió en aguas profundas y muchos barcos vinieron rápidamente para tratar de rescatar a la tripulación y ver qué podían hacer. Varios buzos se sumergieron y uno de ellos, al poner su estetoscopio sobre la estructura metálica del submarino, escuchó un leve sonido. Tap, tap, tap, tap, tap, tap, tap, tap, tap. Era un mensaje en código Morse. El buzo sabía código Morse y el mensaje era más bien una pregunta de los marineros que estaban atrapados en el interior del submarino hundido, y la pregunta era: ¿hay alguna esperanza? ¿Hay alguna esperanza para nosotros? Es la misma pregunta que millones de seres humanos se hacen en la actualidad. ¿Hay alguna esperanza para nosotros? Para algunos, no hay ninguna esperanza. Alguien dijo que las palabras más tristes en cualquier idioma son: no tengo esperanza. Otros tienen esperanzas inciertas, que es el equivalente a no tener esperanza. Pero la Biblia, en los versículos ya leídos, habla de la segunda venida de Cristo como la esperanza bienaventurada. En la Biblia, ¿qué significa esperanza? No significa tal vez, ni pudiera ser, ni es posible que, ni cosa parecida. Significa certidumbre, pero no cualquier clase de certidumbre, sino certidumbre basada en la palabra de Dios. Es una seguridad absoluta anclada en la palabra de Dios. Es una certidumbre con anticipación. Es el saber que algo va a pasar. Cuando yo era un muchachito, mi padre solía llevarnos a pasear los domingos por la tarde. Mis hermanos y yo íbamos en el asiento de atrás del carro y mi madre en el asiento

0: delantero junto a papá. Nosotros, en ese asiento de atrás, discutíamos por cualquier cosa y hasta peleábamos. Entonces mi padre, volteando la cabeza, simplemente nos decía: cuando lleguemos a casa, les voy a dar una paliza. Y esa no era una amenaza, era una promesa. Y conociendo como conocíamos a papá, sabíamos que esa era una promesa muy firme. Ahora escúcheme, esa era una promesa que no la esperábamos con anticipación. Pero la segunda venida del Señor, esa bendita esperanza, es algo que nosotros, sus hijos, debemos esperar con anticipación. Esa es esperanza en tiempo futuro. Y sabemos que Él vendrá nuevamente porque Él mismo lo dijo. Frente a esa ciertísima realidad, ¿cómo debemos vivir a la luz de su segunda venida? Permítame compartir con usted algunos puntos importantes. Primero, esa esperanza es purificadora. Tito 2:12 dice, enseñándonos que renunciando a la impiedad y a los deseos mundanos, vivamos en este siglo sobria, justa y piadosamente. Ahora, por favor, busque Primera de Juan 3, los versos 2 y 3. Amados, ahora somos hijos de Dios, y aún no se ha manifestado lo que hemos de ser. Usted no se puede ni siquiera imaginar qué es lo que vamos a hacer, pero sí sabemos que cuando Él venga, seremos como Él es. Yo no sé exactamente cómo va a ser nuestro cuerpo resucitado, pero va a ser como el cuerpo glorioso del resucitado Señor Jesucristo. ¿No es eso estupendo? Con razón el salmista dijo, estaré satisfecho cuando despierte a tu semejanza. El apóstol Juan sigue diciendo, pero sabemos que cuando Él se manifieste, seremos semejantes a Él porque le veremos tal como Él es. Y todo aquel que tiene esta esperanza en Él se purifica a sí mismo, así como Él es puro. ¿Qué haría usted si supiera con toda certeza que en un determinado número de horas estará frente a Jesucristo? ¿Qué es lo que haría? Creo que usted trataría de arreglar su vida espiritual. Trataría de limpiar su vida de cualquier cosa que no esté bien delante de Dios, ¿verdad? Pero digamos que no tiene ninguna idea de cuándo estará frente a Jesús. Entonces, ¿qué? Verá, no sabemos cuándo el Señor retornará. Y la Biblia dice que todo aquel que tiene esta esperanza en Él se purifica a sí mismo así como Él es puro. En Nueva Inglaterra iban a construir una represa que generaría miles de kilovatios en electricidad y que ayudaría a un mejor uso del agua. Pero en el valle en donde se pensaba construir la represa, había un pequeño pueblito con hermosas casitas y bien cuidados jardines. El gobierno compró esas casas porque cuando se construyera la represa, esas casitas quedarían cubiertas por las aguas. Y dijeron a los dueños de esas casas que ya se había firmado el contrato para la construcción de la represa, pero que podían seguir viviendo en sus casas hasta unos días antes de la construcción. Entonces tendrían que abandonar sus casas. Y ese hermoso pueblito, desde el mismo momento en que se firmó el contrato de construcción de la represa, empezó a deteriorarse. La gente ya no reparaba sus casas ni cuidaba los jardines, y lo que un día fue un hermoso y atractivo pueblecito se convirtió en un tugurio, aunque algunas personas siguieron viviendo allí hasta el último momento. ¿Cómo explicar esto psicológicamente? Aquí la respuesta. Cuando no hay fe en el futuro, no se trabaja en el presente. Si la gente tiene esperanza, si la gente puede ver que hay algo en el futuro, entonces se preocuparán del presente. Usted y yo tenemos fe en el futuro y, por lo tanto, estamos listos para el regreso del Señor Jesucristo. Anote Primera de Juan 2:28. Y ahora, hijitos, permaneced en Él, para que cuando se manifieste tengamos confianza, para que en su venida no nos alejemos de Él avergonzados. Cuando Jesús regrese, algunos serán salvados, pero otros serán avergonzados. Algunos miembros de las iglesias y algunos de quienes me escuchan en este momento, cuando Cristo regrese, exclamarán con júbilo, ¡Aleluya! ¡Amén! Otros, en cambio, no sabrán dónde esconderse, porque estarán avergonzados de la forma en que vivieron la preciosa vida que Dios les dio. Y cuando yo era un niño, vivíamos en East Palm Beach, en la Florida, y mi papá era un guardacosta. Y cuando le daban permiso, él venía a casa. Él tenía un carrito Ford modelo A. Y antes de regresar a la base, me decía, Adrián, durante mi ausencia harás esto y aquello y lo demás. Pero no hagas esto o aquello o lo demás. El trabajo que me dejaba papá era cortar el césped, botar la basura y, por sobre todo, obedecer a mamá. Algunas veces lo hacía todo y otras veces no. Pero déjeme decirle que había gran diferencia en la forma que había vivido cuando escuchaba el sonido del motor del Ford modelo A cuando mi papá venía a casa. Ese carrito tenía una especie de descanso o plataforma a los lados y me encantaba el ir a darle el encuentro a papá y llegar hasta la casa de pie en esa plataforma que también servía como grada para bajar o subir del carro. Ahora, si yo había cumplido con las asignaciones que mi papá me dio, yo corría a abrazarle y a besarle. Pero otras veces, cuando escuchaba el sonido del motor y no había cumplido cabalmente con mis tareas o no había obedecido a mamá, yo corría a esconderme. Cuando Jesús regrese, yo quiero correr a su encuentro. Yo no quiero esconderme avergonzado. Así que recuerde, el regreso de Jesucristo es una esperanza purificadora. Si usted cree que Jesús puede retornar en cualquier momento, usted querrá vivir una vida pura y santa. Segundo, es una esperanza alentadora. Busque Colosenses 1, los versos 16 y 17. El apóstol habla del Señor Jesucristo y dice, porque en Él fueron creadas todas las cosas, las que hay en los cielos y las que hay en la tierra, visibles e invisibles, sean tronos, sean dominios, sean principados, sean potestades, todo fue creado por medio de Él y para Él. Y Él es antes de todas las cosas, y todas las cosas en Él subsisten. Eso significa que nada, absolutamente nada, está fuera de su control. Y lo estamos viendo y oyendo en estos días. Parecería como que el diablo está haciendo lo que se le antoja. Recuerde que el diablo solo tiene limitado poder. En cambio, Dios tiene poder ilimitado. Y que todo lo que existe fue creado por Él. Y que no es el producto de la nada más billones de años de evolución. Alguien dijo con mucha sabiduría, se necesita más fe para creer lo que enseña la evolución que para creer que Dios lo hizo todo. Dios es el poder de la creación. Pablo lo dice sencilla pero muy claramente, porque en Él fueron creadas todas las cosas. ¿Qué es lo que evita que nosotros nos salgamos disparados al espacio? Y con toda seguridad usted dirá, pues la ley de la gravedad. Y si yo le pregunto, ¿qué es la ley de la gravedad? Es posible que usted me diga, es la ley que mantiene a todas las cosas juntas. Pero, ¿qué es lo que mantiene juntas todas las cosas? La gravedad. Bien, pero, ¿qué es la gravedad? Lo que mantiene juntas todas las cosas. Y así podemos pasar toda una vida con esta forma de razonamiento circular. ¿Me permite decirle qué es lo que mantiene juntas todas las cosas? Es el Señor Jesucristo. Él es, por así decirlo, el pegamento, la goma del universo. Él es el poder de la creación. Él es el preservador de la creación. Él es el propósito de la creación. Jesús es quien controla el universo. Él es el rey sentado en su trono. Y usted me dirá, pastor, ¿cómo puede decir que Jesús controla el universo? Mire el desorden que existe en el mundo. Cierto, tiene toda la razón. ¿Sabe por qué el mundo está como está? Primero, porque el novio, o sea, Cristo, no está con su novia, la iglesia. Cuando Jesús regrese, su novia, la iglesia, será arrebatada para estar con el novio. Y uno de estos días habrá una gran ceremonia matrimonial, las bodas del Cordero. Segundo, el criminal, Satanás, no está en donde debe estar, en la prisión. Nunca hable de que el diablo está en el infierno, porque eso no es cierto. Pero que un día estará en el infierno, eso sí es cierto. El infierno es para el diablo y los ángeles que le siguieron. Mire lo que dice Apocalipsis 20:10. Y el diablo que los engañaba fue lanzado en el lago de fuego y azufre. La razón por la que hay tantos problemas en el mundo es porque el criminal, el diablo, anda suelto. Tercero, el rey todavía no está en su trono. Cristo está en su trono en el cielo. ¿Qué es lo que decimos cuando oramos el Padre nuestro? Venga tu reino, sea hecha tu voluntad, como en el cielo, así también en la tierra. Lo triste es que algunas personas no creen que Jesús va a reinar física y corporalmente en esta tierra. Por favor, piensen en lo siguiente. ¿Por qué Jesús nos enseñó esa oración si no tenía ninguna intención de contestarla? Pregunta, ¿ha sido ya contestada esa oración? ¿Cree usted que la voluntad de Dios se la está haciendo ahora mismo aquí en la tierra como se la hace en el cielo? No. Pero cuando Jesús regrese, esa oración se hará una realidad. Busque Primera de Timoteo 6:15. La cual a su tiempo mostrará el bienaventurado y solo soberano, rey de reyes y señor de señores. Cuando la novia esté con su novio, cuando el criminal esté en prisión y cuando el rey esté en su trono, esa es la esperanza que nos anima, ¿no le parece? Pero, ¿qué significa eso para usted o para mí? Pongamos una sonrisa en nuestro rostro porque nuestro rey viene y viene pronto. Después de la resurrección del Señor Jesucristo, no hay una sola nota negativa en el Nuevo Testamento. No tenemos que esperar para saber quién va a ganar. Satanás ya fue derrotado en el Calvario y Jesús regresará para gobernar y reinar. Tercero, es una esperanza unificadora. Veamos 1 Tesalonicenses 3, los versos 12 y 13. Y el Señor os haga crecer y abundar en amor unos para con otros y para con todos, como también lo hacemos nosotros para con vosotros, para que sean afirmados vuestros corazones, irreprensibles en santidad delante de Dios nuestro Padre, en la venida de nuestro Señor Jesucristo con todos sus santos. Aquí se eslabona la segunda venida del Señor con la santidad y el amor por todos los santos y entre todos los santos. Es cierto, hay cosas que deben separar a las personas, porque es mejor estar divididos por la verdad que estar unidos por la mentira. Pero los hijos e hijas de Dios que aman al Señor Jesucristo y que creemos que Él puede regresar en cualquier momento, ¿sabe lo que debemos estar haciendo de acuerdo a lo que Pablo les dijo a los hermanos en la iglesia de Tesalónica? Que debemos tener un ferviente amor los unos por los otros. Pero para amarnos unos a otros, debemos tener un amor sobrenatural que nos unifique. Y la única forma de tener esa clase de amor es si somos hombres y mujeres salvados, redimidos por Cristo. ¿Es usted ya un hijo o una hija de Dios? Si aún no lo es, le invito a decir conmigo la siguiente sencilla oración. Querido Dios, no siempre mis palabras y mis actos son una demostración de amor, sino todo lo contrario. Por eso me asombro de que tú me ames y quieras salvarme y perdonarme, gracias al sacrificio que hizo tu Hijo el Señor Jesucristo en la cruz del Calvario. Señor Jesús, tú entregaste tu propia vida para pagar la deuda de mis pecados, para perdonarme, para salvarme. Por eso te invito a que seas mi Salvador y mi Señor, y tomes el control de mi vida y mores en mi corazón para siempre. Hazme la clase de persona que tú quieres que sea. Lo pido en tu santo nombre. Amén. Si usted hizo esa decisión espiritual por Cristo, le invito para que nos escriba contándonos al respecto. Deseamos ser parte de su alegría espiritual. Cuando nos escriba, nos dará la oportunidad de orar por usted y su decisión de ser un creyente en el Señor Jesucristo.
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1: Geraldine desde Chile escribe, estoy en una etapa de mi vida tremendamente difícil, y las predicaciones del Amor que Vale han sido un alivio y una gran bendición para mi vida y mi familia.
2: Rafael, de Caracas, Venezuela, escribió, siempre escucho el Amor que Vale. Ya confesé a Jesús como mi Señor y mi Salvador. Por lo tanto, al gran yo soy, sea la alabanza, el honor y la gloria.
1: Flavia, de Argentina, dice, les agradezco su programación, que es de mucha ayuda para una mujer como yo. Gracias a su programación, volví al camino del Señor, y hoy ya no estoy sola, ahora tengo a Jesús.
2: Nos gozamos con Edwin de Buenos Aires, Argentina. Dudé de la existencia de Dios y terminé diciendo, Dios no existe. ¡Qué gran blasfemia! Mi vida iba mal y entré en un estado de depresión profunda y me acordé de aquel Dios que un día negué y busqué radios cristianas, sintonicé el programa El Amor que Vale. Pude entender que necesitaba recibir a Cristo en mi corazón como mi Salvador. Oré y recibí a Jesús en mi corazón. A partir de ese momento, cambió mi vida para siempre. Gloria a Dios. 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Soy Andrés García Vigio y ha sido un placer estar con usted hoy. Aprovechamos para agradecer a Maritza Edmiston y Lenín de Llanón por la producción de esta enseñanza. Oramos que las enseñanzas claras y prácticas del pastor Adrian Rogers le ayuden a conocer el amor de Cristo más profundamente y que usted crezca y que se acerque aún más a Él a través de lo que Dios revela a su corazón y saber que Jesús es, en verdad, el amor que vale.

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4: 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Confiésalo con tus labios. Todo el mundo está andando conmigo.

La Biblia declara que al tercer día algunas mujeres fueron a aquella tumba y alguien les preguntó: ¿por qué buscan entre los muertos?

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1: Cadena Radial Samaritano da la hora, 8 de la noche.
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4: Damos las gracias por sintonizar, gracias a vosotros, Ministerio de Enseñanza del Pastor John MacArthur. Parte del testimonio de un creyente tiene que ver en cómo Dios lo salvó, abrió sus ojos al Evangelio y le permitió ver su pecado y arrepentirse. Sin embargo, lo que ocurre después de la salvación es igual de importante, es un proceso vital. ¿Pero qué debe ocurrir en la vida del creyente después de ser salvo? ¿Y cuál es la meta principal de la vida cristiana? El día de hoy, el pastor

los que pertenecen a Dios. Por eso 1 Corintios 3:16 dice, vosotros sois el templo de Dios. Efesios 3:20 dice, el poder de Dios obra en vosotros la plenitud de Dios. Efesios 2:22 dice, vosotros sois morada del Espíritu. Cristo está en ustedes, Dios está en ustedes, y el Espíritu Santo está en ustedes. La Trinidad está en ustedes, porque la Trinidad es indivisible. Esto es un lenguaje asombroso, sorprendente, impactante, que el Dios Trino ha establecido residencia en cada creyente cristiano regenerado. Somos el lugar de morada de Dios. Ahora, como hemos estado diciendo en estos primeros mensajes, esto es la esencia de la santificación. Cuando pensamos en nuestra biografía, es elección, justificación y glorificación, y entre la justificación y la glorificación solo hay una cosa que está pasando, y esa es la santificación. Ese es el proceso de hacerlo usted santo, disminuyendo su apego al pecado y aumentando su apego a la justicia, disminuyendo la frecuencia de su pecado y aumentando la frecuencia de su justicia, volviéndose menos como usted era y más como Cristo es. La santificación es la obra de Dios en el alma entre la justificación y la glorificación. El asunto es que debemos ocuparnos, Filipenses 2, en lo que Dios está obrando en nosotros, en lo que Dios está operando en nosotros. Debemos adoptar la esencia del mismo que habita en nosotros. Eso es piedad, santidad, semejanza a Cristo. Cuando hablamos de 2 Corintios 3:18, al contemplar su gloria, somos transformados a su imagen de un nivel de gloria al siguiente en una progresión, y eso es la obra del Señor, que es el Espíritu. El Espíritu Santo hace esta transformación, moldeándonos en el Cristo que tenemos viviendo en nosotros cuando contemplamos su gloria. Y eso es el proceso de la santificación. Así que quiero examinar más detenidamente ahora esta unión espiritual y sobrenatural con el Señor. Creo que es tan simplemente definido en Colosenses 3:4, donde la Escritura dice, Cristo, quien es nuestra vida, no parte de ella, Él es nuestra vida. Ahora, la Escritura es clara en que nosotros estábamos, antes de que Cristo estuviera en nosotros, estábamos en Cristo, y creo que esta es una verdad que usted necesita entender, que está expuesta maravillosamente en el capítulo 1 de Efesios. Estábamos en Cristo cuando Dios eligió a los escogidos. Estábamos en Cristo cuando Él vino al mundo, vivió una vida justa, murió una muerte sustitutiva, como dije, fue sepultado, resucitó, ascendió, se sentó a la diestra del Padre y fue coronado de gloria. Estamos en Cristo antes de que hubiéramos vivido. Y quiero que piensen en lo que significa estar en Cristo, así que veamos un poco más de cerca el siguiente versículo, Efesios 1:4. Y esto en sí mismo realmente es una declaración sorprendente. Según nos escogió en Él antes de la fundación del mundo. Muy bien, estamos antes de la fundación del mundo aquí, lo cual significa que estamos en la eternidad pasada. Nada existe excepto Dios mismo. Y Dios, el Dios Trino, diseña un propósito que se desarrolla en la historia redentora. La doctrina de la elección significa que estábamos en Cristo antes de que existiera cualquier cosa. Y la verdad de la elección, entonces, escuche, establece que nuestra unión con Cristo es eterna. Fue una unión eterna cuando Dios la inició, y por supuesto continúa eternamente en la gloria eterna del cielo. Todos los escogidos estaban presentes en la mente del Padre, en la mente del Hijo y en la mente del Espíritu Santo. Dios sabía exactamente quiénes estaban en su Hijo, sabía exactamente quiénes iban a ser redimidos, Él sabía exactamente quiénes iban a ser llevados al cielo. El plan de redención fue trazado, la obra de redención fue realizada por Cristo. Y a través de todo eso, nosotros, por nombre, por persona, por identidad, estábamos en la mente del Dios Trino. Luego, el apóstol Pablo pasa a la redención. Ahora nos movemos en el tiempo. Nos escogió en Él antes de la fundación del mundo. Y la meta era que fuéramos santos e irreprensibles delante de Él, y eso es la glorificación. Así que, ténganlo en mente, Él hizo la elección en la eternidad pasada de que eventualmente seríamos santos irreprensibles delante de Él. Eso es la glorificación. Pasamos de la elección a la glorificación. Entonces, cuando Dios nos escogió, no escogió solo perdonar nuestros pecados, escogió llevar

0: llevarnos a la gloria. Por eso en Juan 6 Jesús dijo, todo lo que el Padre me da vendrá a mí, y al que a mí viene, no lo echaré fuera, sino que lo resucitaré en el día postrero, porque el plan no era parcial, el plan era completo. El plan era llevarnos a nosotros, que estamos en Cristo, en santidad y siendo irreprensibles delante de Él. ¿Qué había detrás de esto? En amor, Él nos predestinó para ser adoptados como hijos mediante Jesucristo. En amor, lo hizo por amor. Lo hizo por amor. Colocó su amor en nosotros cuando no existíamos. Así que realmente no es que fuéramos tan agradables, porque el hecho es que no lo éramos. Todos nacemos en pecado, enemigos de Dios. Pero el amor incomprensible y generoso de Dios fue colocado en nosotros para que Él, por la intención bondadosa de su propia voluntad, para la alabanza de la gloria de su gracia, que nos concedió gratuitamente en el amado, nos hiciera hijos. Ahora, ¿qué significa ser hijo? El concepto clave en la adopción es la herencia. Ese es el concepto clave en la adopción en las Escrituras, es la herencia. Él nos estableció en la eternidad pasada, porque estábamos en Cristo allí, para que un día recibamos la herencia de todo lo que el cielo posee, junto con aquel en quien encontramos nuestra vida, el Señor Jesucristo. Así que la Biblia es la de nosotros como coherederos con Cristo. Ahora, para hacer esto una realidad, tuvo que hacer la obra de redención, versículo 7. En Él, en Cristo, tenemos redención por su sangre, el perdón de nuestros pecados según las riquezas de su gracia, que nos concedió generosamente a todos. Ahora llegamos a la redención. En Él tenemos redención. ¿Qué significa eso? Significa que cuando Él realizó su obra de redención, estábamos en Él. Así como estábamos en Él, antes de la fundación del mundo, estábamos en Él cuando Él realizó la obra de redención. Escuche Colosenses 1:13. Él nos libró de la potestad de las tinieblas y nos trasladó al reino de su amado Hijo, en quien tenemos redención, el perdón de pecados. ¿Entendió eso? En Él, en su Hijo amado, tenemos redención. Estamos unidos a Él en todo sentido. En Gálatas, en el capítulo 3 y versículo 27, porque todos ustedes que fueron inmersos en Cristo, no en el bautismo de agua, sino en la unión en sí, en el momento de la salvación, todos ustedes que fueron inmersos en Cristo, se han revestido de Cristo. Lenguaje poderoso. Así que, literalmente estamos unidos a Él en su vida de obediencia. Estamos unidos a Él en su vida de obediencia. Él vivía una vida santa y nosotros estábamos allí en Él viviendo esa vida santa. Ese tipo de realidad increíble se menciona de nuevo por el apóstol Pablo, Romanos 5:19, por la obediencia de uno. Muchos fueron constituidos justos. La justicia de Cristo, la justicia sin pecado de Cristo a lo largo de su vida, nos fue acreditada porque estábamos en la mente de Dios y en la mente de Cristo y en la mente del Espíritu Santo en Cristo en su obediencia. Él dijo, solo hago lo que el Padre me diga que haga. Solo hago lo que el Padre me muestra que haga. Solo hago lo que el Padre quiere. Nunca hago nada que no sea lo que el Padre quiere. Una vida perfecta de obediencia. Estábamos unidos a Él en esa obediencia. Por eso, de nuevo, en 1 Corintios capítulo 1, versículo 30, un versículo importante del que hablamos antes. Mas por Él, por la obra de Dios, estáis vosotros en Cristo Jesús, quien nos ha sido hecho por Dios justicia, santificación y redención. Estamos en Cristo y en Cristo tenemos nuestra santificación. Él llevó nuestros pecados en su cuerpo para que pudiéramos convertirnos en la justicia de Dios en Él. Y la realidad más central de nuestra unión con Cristo es su obra expiatoria. Obviamente es la obra de su encarnación, su vida sin pecado, su muerte expiatoria. Dios literalmente infligió sufrimiento injusto, castigo injusto al Señor Jesús y consecuentemente otorgó bendiciones celestiales a los pecadores. Lo digo de nuevo, infligió sufrimiento injusto al Señor Jesús y otorgó bendiciones inmerecidas a los pecadores. El Señor Jesús fue tratado de manera diferente a lo que merecía para que nosotros pudiéramos ser tratados de manera diferente a lo que merecemos. Esta es la gran comprensión esencial de la expiación. El sufrimiento injusto de uno a los ojos de Dios se convierte en la base suficiente para la bendición no merecida del otro. Ahora hay personas que dicen, no sé acerca de eso, parece un error de justicia. Castigar a alguien que es inocente y bendecir a alguien que es culpable. Si parece un error de justicia, sepan esto. El plan fue diseñado, autorizado y completado por el juez santo y divino, la fuente suprema de verdad y justicia. Lo siento, la definición que usted tiene de justicia no es la que importa, solo la de Dios lo es. Dice, bueno, espera un momento, no parece justo para Jesucristo. Entonces sepa esto, la sustitución de él fue voluntaria. Él dijo, nadie me quita la vida, yo la pongo por mí mismo. Lo hizo por el gozo que fue puesto delante de él. No se violó ninguna ley porque el legislador santo solo hace lo que es justo. No hay derechos negados porque el Hijo de Dios solo hace lo que el Padre quiere porque también quiere hacerlo perfectamente. Todas las realidades de la expiación se originaron en el amor de Dios por su Hijo y el amor de Dios por los pecadores. Y el Hijo estuvo dispuesto porque sabía que el resultado era llenar el cielo con una humanidad redimida que glorificaría al Padre, al Hijo y al Espíritu Santo por los siglos de los siglos de los siglos y llenaría el cielo eterno con adoración. Entonces, el aspecto principal que necesita entender acerca de la expiación y la obra de redención es la unión íntima, personal y eterna entre el Señor Jesucristo y los pecadores escogidos por quienes vivió, por quienes murió, por quienes resucitó, por quienes ascendió y por quienes fue coronado. La deidad del sustituto, Cristo, le da al acto de sustitución la naturaleza de homenaje personal a la ley santa rota de Dios, reconocimiento personal del mal causado por el pecado, experiencia personal de la ofensa que el pecado es para el Dios santo, y todo eso por el Señor mismo, para cuya satisfacción las penas son cumplidas. Isaías 53 dice que a través de todo su alma quedó satisfecha. Así que al ofrecerse a sí mismo al Señor Jesús, se une a todos los que están en Él. Él no hizo todo eso por un grupo desconocido de personas aún por decidir. Lo hizo por aquellos que ya estaban en Él por el acto soberano de Dios. No es una obra potencial de redención, es una obra real. Eso es lo que los teólogos han llamado redención particular. Estábamos allí en Él antes del tiempo. Estábamos allí en Él durante su obra redentora terrenal. Estamos en Él ahora y estaremos en Él para siempre. ¿Y cómo pasó eso? ¿Cómo se aplica a nosotros? Es aplicado a nosotros mediante la fe. Escuche Efesios 2:5. Aún estando nosotros muertos en pecados, Dios, debido a que Él es rico en misericordia, debido al gran amor con que nos amó, nos dio vida juntamente con Cristo. ¡Qué declaración! Él resucitó a Cristo, nos resucitó a nosotros. Nos resucitó con Él, versículo 6. Nos sentó con Él en los lugares celestiales en Cristo, para mostrar en los siglos venideros las abundantes riquezas de su gracia y bondad hacia nosotros en Cristo Jesús. Esa es la realidad de ser coherederos. ¿Cómo pasó esto? Porque por gracia habéis sido salvos mediante la fe. Y esto no de vosotros, pues es don de Dios, no por obras para que nadie se gloríe. Todo es un regalo de Dios basado en la elección soberana de Dios. La función que desempeñamos es mediante la fe, pero la fe no es algo de nosotros. Incluso la fe para creer es un regalo de Dios. Él realizó la elección, Él realizó la regeneración, Él dio la fe, el arrepentimiento. Ahora, algo más ha sucedido en la santificación. Estamos en Cristo, pero algo notable ha ocurrido en la santificación. ¿Cristo es ahora qué? ¿Cristo ahora está qué? en nosotros. Él está en nosotros. Estamos en Cristo, quien se ha convertido en nuestra santificación. Pero ahora Cristo está en nosotros. Estamos en Cristo en todos los sentidos. Es algo interesante de pensar, pero en Primera de Tesalonicenses se refiere a los muertos en Cristo. Incluso cuando usted está muerto, todavía está en Cristo. Incluso cuando usted está muerto, todavía está en Cristo. Incluso cuando su cuerpo está en una tumba, en descomposición, todavía pertenece a Cristo y un día será levantado para unirse a su espíritu glorificado en su presencia. Usted nunca deja de estar en Cristo en lo que a Dios concierne desde la eternidad pasada hasta la eternidad futura. Y cuando usted se convierte en creyente, se convierte en el templo de Dios, el templo de Cristo, el templo del Espíritu Santo. Y Cristo establece su residencia en usted. Ahora ya no es algo que está en la mente de Dios cuando no está allí. Ahora es una realidad y está allí. Cristo está ahora en usted. No es de extrañar que Pablo le diga a los corintios, ¿qué? ¿Qué? ¿Ustedes que han estado en Cristo desde toda la eternidad, ustedes que han pertenecido a Dios y a Cristo desde la eternidad pasada hasta la eternidad futura, ustedes en quienes Cristo ahora vive, ustedes unirían a Cristo a una prostituta? Es una declaración sorprendente. ¿Harían eso? Cristo ahora está en ustedes. Cuando estaban en Cristo no podían hacer nada. Cuando solo era usted en Cristo, Cristo lo hacía todo. Ahora Cristo está en usted. Vaya Juan 15, hay muchas formas de hablar al respecto. Pero vaya Juan 15. Ahora, el resto era todo el lado de Dios de que usted está en Cristo. Ahora hay un cambio dramático. Cristo está en usted. Y en Juan 15, versículo 4 dice, permaneced en mí, yo en vosotros. Si ustedes permanecen en mí, yo en ustedes. Permanecen en mí, yo en ustedes. Como el pámpano no puede llevar fruto por sí mismo si no permanece en la vid, así tampoco vosotros si no permanecéis en mí. Yo soy la vid, vosotros los pámpanos. El que permanece en mí, yo en él, este lleva mucho fruto. Porque separados de mí, nada que podéis hacer. Cuando solo está usted en Cristo en la mente de Dios, usted no puede hacer nada. Pero cuando Cristo vino a vivir en usted, ahora usted lleva fruto. Ahora usted lleva fruto. Usted contrasta eso con la rama de Judas que no lleva fruto, cortada y quemada, distinguiendo a Judas de los otros discípulos. El versículo 8 dice, mi Padre es glorificado en esto, en que llevéis mucho fruto. En que llevéis mucho fruto. Y ahora usted tiene a Cristo en usted y puede llevar mucho fruto. Y esto es permanente, por cierto. Él nunca nos dejará ni nos desamparará. Nada jamás nos separará del amor de Dios en Cristo. Nuestra vida está escondida con Cristo en Dios. Eso nunca puede cambiar. Nadie puede arrebatarnos de la mano de Dios. Nadie puede hacer nada para que Cristo nos deje. Esta es la realidad que está en el cimiento de la santificación. Cristo en nosotros. Ahora, volvamos a Efesios 1. Así que nuestra elección fue en Él. Nuestra redención es en Él. Nuestra santificación es en Él y Él en nosotros. Y luego la glorificación. Vemos la glorificación, conforme vemos el versículo 10, la suma de todas las cosas en Cristo, cosas en el cielo y cosas en la tierra, el fin de todo. Y luego, al final del versículo 10, en Él hemos obtenido una herencia, habiendo sido predestinados según su propósito, el propósito del que hace todas las cosas conforme al designio de su voluntad. Un día seremos para alabanza de su gloria en Cristo. Versículo 14, vamos a recibir una herencia y el Espíritu Santo es el enganche, la garantía de esa herencia para la alabanza de su gloria, y habla sobre nuestra herencia. Tenemos una herencia, tenemos una promesa, tenemos una garantía, estamos sellados, vamos a ser redimidos como la posesión permanente, eterna y personal de Dios. Todo para la alabanza de la gloria de su gracia. Así que la santificación es ahora. No solo yo he estado en Cristo a través de toda su obra redentora cuando ni siquiera yo estaba vivo, Él lo hizo todo por mí, pero ahora, por su poder soberano en la regeneración, la justificación, Cristo está en mí. Y la vida que yo vivo, la vivo por la fe en el Hijo de Dios, quien me amó y se entregó por mí. Vivo entonces en una relación con Cristo, ¿no es así? Usted no se define por la ley, se define por Cristo. Por eso 2 Pedro 3:18 dice, creced en la gracia, Creced en la gracia. Usted no crece en la ley, crece en la gracia y en el conocimiento de nuestro Señor y Salvador Jesucristo. Una vez más, volvemos a 2 Corintios 3:18. A medida que usted crece en su conocimiento de Cristo, está creciendo en gracia. ¿Por qué? Porque cuanto más conoce a Cristo, más maravilloso se vuelve para usted, más toma el control de su vida y más se parece usted a Él. La naturaleza de nuestra unión con Cristo en el Nuevo Testamento es demostrada de varias maneras. A veces es como un fundamento y un edificio. Él es el fundamento, nosotros somos el edificio, Efesios 2. A veces es como una vid y sus ramas, Él la vid, nosotros las ramas, Juan 15. A veces es como un esposo y una esposa, Efesios 5. Incluso como una cabeza y un cuerpo, ese tipo de imágenes. Pero todo esto es para ilustrar la conexión inseparable que tenemos con Cristo cuando no solo estamos en Él, sino que Él está en nosotros. Esto es lo que usted debe tener presente. Cristo, el Padre, el Hijo y el Espíritu Santo, vivos en mí, en todas partes, a donde voy, en todo lo que pienso, en todo lo que digo, en todo lo que hago, solo resumiéndolo. Es una unidad orgánica, somos como un solo cuerpo. Es una unidad legal, Cristo es nuestra cabeza representativa. Es una unidad virtual, toda la vida fluye de Él. Es una unidad espiritual porque Dios es espíritu. Es una unidad permanente porque nada puede alterarla. Entonces, ser un cristiano santificado no es simplemente de alguna manera tener un amor inusual por Cristo. Muchas personas tienen actitudes sentimentales hacia Cristo. No se trata de tener algún tipo de conexión misional con Jesús que quiere ayudar a los pobres, aunque eso sea noble y esperado. Ser cristiano no es tener algún tipo de afinidad por la moralidad que el Señor defendió. Ser cristiano no es tener una unión sacramental con Cristo en la que usted cubre ciertos rituales. Y ser cristiano no es simplemente una asociación religiosa con Cristo. Ser cristiano es decir esto: Él es tu vida. 1 Juan 4:15, todo aquel que confiese que Jesús es el Hijo de Dios permanece en Él y Él en Dios. Se trata de estar en Él y Él en nosotros. Me encanta el comienzo de la epístola a los tesalonicenses. Pablo, Silvano y Timoteo a la iglesia de los tesalonicenses, en Dios Padre y en el Señor Jesucristo. Estamos en Él, Él está en nosotros. Que ustedes sean llenos de toda la plenitud del Dios que habita en ustedes. Que sean llenos del Espíritu de Cristo que vive en ustedes. Esto transformará de manera dramática, no solo su relación con Él verticalmente, sino también cada relación horizontal. Señor, una vez más, gracias por tu palabra, su poder y su claridad. Y hay mucho más que se puede explorar en este gran tema. Que todos nosotros seamos estudiantes de lo que significa tener la promesa de que no solo estamos en Cristo, sino que Él está en nosotros. Que eso siempre esté en nuestros pensamientos conscientes. Cristo está en mí. Donde quiera que vaya, lo que sea que haga, lo que sea que piense, lo que sea que diga, Cristo está allí. Y debido a que Él está allí, podemos dar mucho fruto para tu gloria. Hazlo así, te lo pedimos, en el nombre de aquel que nos amó y se entregó por nosotros. Amén.
1: Es así como hemos aprendido que tener a Cristo habitando en nosotros no es una metáfora, sino el poder divino por el cual Dios santifica a su pueblo desde que lo justifica hasta que lo glorifique. Parte de la serie Cristo formado en usted, como la iglesia se vuelve como Cristo, aquí en gracia a vosotros. 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

Una vez mi esposo y yo estábamos esperando una respuesta de Dios. No sé a cuánto a usted le ha pasado que cuando está esperando una respuesta, su corazón se pone en angustia y necesita el don de esperar, la paz de Dios. Me recuerdo que estando en el trabajo, Dios me dio una respuesta, esta letra a mi mente, a mi corazón. Me decía: Daniel, no importa la circunstancia que estés pasando, la última palabra la tengo yo. Esta oración ha sido de gran bendición para nosotros. Y en esta noche te digo, no importa lo que estés pasando, la última palabra la tiene el Señor.

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0: Cadena Radial Samaritano da la hora, 9 de la noche.
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2: 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Dar gracias por la bondad de Dios. 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
3: Estamos muy agradecidos que nos acompañen hoy al continuar nuestra consideración de Los 10 pasos para la renovación espiritual, tomados del libro de Nehemías del Antiguo Testamento, particularmente la segunda mitad del libro, en donde tenemos el relato de cómo Esdras y Nehemías participaron con el pueblo de Dios que había vuelto a Jerusalén para reconstruir.

Oí una historia de una mujer que planeaba una comida especial después del culto del domingo por la mañana. Después de poner la carne en el horno, ella y su esposo se fueron a la iglesia. Ella estaba absolutamente segura de que su pastor terminaría a tiempo esta semana en particular. Cuando llegó a la iglesia, descubrió que había un énfasis especial ese domingo y que un famoso predicador invitado iba a predicar. Su esposo era diácono, así que él se sentó en la primera fila. Ella se sentó en la última fila. Como el predicador se alargaba y se alargaba, se hizo muy evidente que él no iba ni siquiera a acercarse a terminar a tiempo. Así que ella se preocupó mucho por su carne que estaba horneando en casa. Así que le escribió una nota a su esposo y le pidió al ujier que se la llevara. Pero el ujier le entendió mal y llevó la nota y se la entregó al predicador, que leyó la nota y de inmediato detuvo el sermón y tomó asiento. Después del culto, el pastor le preguntó al predicador invitado por qué había acabado de manera tan abrupta. Él dijo: recibí una carta insultante de un miembro de su congregación. ¿En serio? ¿Y qué decía? Decía: ve a casa y apaga el gas. Yo nunca he recibido una nota así y espero no recibir una. Y si me alargo en algún momento, no me la envíe por accidente, simplemente entréguemela en la puerta al salir. Ahora, abran la Biblia en Nehemías capítulo 12. Obviamente, la primera parte del capítulo 12 tiene una serie de nombres y no vamos a pasar el tiempo ahí, pero como recordarán, en nuestro estudio, en esta serie de mensajes, estamos hablando de los 10 pasos a la renovación espiritual. En esta serie, estamos estudiando Nehemías, empezando en el capítulo 8, como la segunda mitad del libro. Hemos hablado de las cosas que necesitamos hacer para volver a la comunión con Dios y para fomentar la renovación en nuestras vidas. Estos son los pasos de los que hemos hablado. 1. Necesitamos volver al libro de Dios. Paso número 2. Necesitamos ser serios en cuanto a la obediencia. El tercer paso es que necesitamos preocuparnos por el pecado. El cuarto paso es que necesitamos absorbernos en la adoración. El quinto paso es que necesitamos asumir la responsabilidad por nuestra conducta. El sexto paso es que necesitamos comprometernos a ofrendar. El séptimo paso es que necesitamos ofrecernos nosotros mismos para el servicio. Hoy, como paso número 8, necesitamos dar gracias por la bondad de Dios. Estas son simplemente actividades que son parte del proceso de renovación. El capítulo 12 del libro de Nehemías es un recordatorio contundente y muy interesante de una tarea inconclusa. Si se le estudia con atención, se nota que desde el capítulo 6 de Nehemías al capítulo 12 casi ni se menciona la muralla para nada, y sin embargo, todo el libro de Nehemías trata de la reconstrucción de los muros de Jerusalén. En Nehemías 6:15 leemos: fue terminado, pues, el muro el 25 del mes Elul en 52 días. Y desde el capítulo 6 hasta el mismo capítulo 12 es como si la muralla hubiera desaparecido. ¿Qué sucedió? Lo que al parecer era una muralla terminada se deja a un lado y se le deja a fin de dar instrucción respecto a las cosas de que hemos estado hablando en esta serie de mensajes por causa del pueblo. ¿Por qué? Como se ve, una vez que el proceso quedó concluido, lo más importante en todo el proceso era asegurarse de que el pueblo de Dios estuviera listo para disfrutar de su nueva herencia. Una cosa es construir la muralla y entusiasmarse por el proyecto. Es una cosa muy diferente entender que ahora que está terminada, hay nuevas oportunidades, nuevas responsabilidades y nuevos requisitos que le corresponden a uno. Si se vuelve a los capítulos que van desde el capítulo 6 hasta el capítulo 12, se verá lo que se hace por el pueblo en los días de Nehemías, ahora que el proyecto de la muralla estaba terminado. Pero antes de que ellos se mudaran a la ciudad, hay un tremendo despertamiento que tiene lugar entre el pueblo en términos de su respuesta a la palabra de Dios y en vérselas con la obediencia y empezar a reconocer su responsabilidad personal e individual delante de Dios.

Hay una interrupción entre la conclusión de la muralla y la celebración de la terminación del muro. ¿Alguien ha observado que, en esencia, cuando se avanza de los capítulos 1 al 6, se ve la muralla? Y al mirar la muralla, se nota que la muralla está ejerciendo un tremendo efecto en los enemigos de Dios. Recuerden cómo, cuando ellos vieron que la muralla iba subiendo, todos los enemigos dijeron: ¿saben? No podemos permitir que eso suceda. Si ellos logran fortificar la ciudad, ya no podemos vencerlos. Así que todos los enemigos de Dios vieron la muralla, y eso fue realmente algo que los asustó. Pero ahora, del capítulo 6 en adelante, la muralla ya está levantada y la muralla ya no es problema para los enemigos de Dios. Ahora, la muralla está empezando a decirle algo al pueblo de Dios. En un mensaje pasado, aprendimos lo difícil que fue conseguir que algunos se mudaran dentro de la muralla. Ellos habían aprendido a vivir de manera cómoda fuera de su comunidad urbana, y ahora se les pedía, de hecho, a algunos se les seleccionó para que se mudaran a vivir dentro de la ciudad. Como ven, lo que tenemos aquí, por un lado, es que la muralla produce aprecio de lo que significa estar fuera hasta que quedó terminada. Ahora los judíos tendrán que aprender cómo apreciar lo que es estar dentro del muro. La iglesia de Jesucristo es así. Desde afuera la vemos como no creyentes, pero a veces, después de que nos mudamos dentro de la iglesia, nos lleva un tiempo entender lo que es apreciar quiénes somos y lo que somos en Jesucristo. Ahora, en el capítulo 12 de Jeremías, descubrimos que una vez que la muralla quedó terminada, ellos están listos para observar la celebración del proyecto terminado y van a tener una dedicación. Leemos en el versículo 27. Para la dedicación del muro de Jerusalén, buscaron a los levitas de todos sus lugares para traerlos a Jerusalén, para hacer la dedicación y la fiesta con alabanzas y con cánticos, con címbalos, salterios y citarás. Repitiendo, esta es la primera vez en 5 capítulos que se menciona para algo la muralla. Notarán que el Espíritu Santo usa la palabra dedicación en este pasaje. La palabra dedicación en el Antiguo Testamento tiene 2 significados posibles. El primer significado viene de la palabra hebrea que quiere decir consagrar o apartar para Dios. Pero hay otra palabra hebrea que se traduce dedicación y que quiere decir marcar el comienzo de algo nuevo. Y esa es la palabra hebrea que se usa aquí. Están marcando el comienzo de algo nuevo. ¿No les parece interesante? Nosotros miramos la dedicación como una celebración de la conclusión del proyecto, pero al pueblo de Dios se le está enseñando que esta no es la conclusión de un proyecto, sino que es el comienzo de algo nuevo. Muy a menudo, cuando las iglesias construyen edificios, se concentran en la construcción de los edificios y dedican todos sus esfuerzos a la construcción. Una vez que los edificios quedan terminados, sus metas se han cumplido y no han visto más allá de la meta al propósito del edificio. Así, tenemos estadísticas increíbles de cómo muchos pastores no sobreviven los primeros 2 años después de que se ha concluido un nuevo edificio, porque la gente se ha concentrado en el proyecto y, una vez que se concluye, pierden de vista sus objetivos. Dios ha estado obrando diligentemente con el pueblo de Israel para impedir que eso suceda. La muralla se ha levantado. Ahora van a dedicarse a sí mismos a la nueva vida como pueblo de Dios. Quiero que noten 4 cosas que sucedieron como resultado de mudarse dentro de las murallas y la conclusión de este proyecto. En primer lugar, tuvo lugar una purificación. Noten en el versículo 30. Y se purificaron los sacerdotes y los levitas, y purificaron al pueblo y las puertas y el muro. En la dedicación de este muro, se dieron perfecta cuenta de que necesitaban una purificación del pueblo. A veces, usted y yo no entendemos, cuando venimos a Cristo, lo importante que es esto. Pero si usted y yo ya hemos sido salvados, espero que no pase mucho tiempo sin que nos demos cuenta de que Dios quiere un pueblo puro. Él quiere personas que vivan una vida santa y justa delante de Él. Leí en un libro de un joven médico que no era creyente y que conversaba con una enfermera que era creyente. El médico le dijo: ¿en realidad usted cree que todos los hombres que nunca han oído de Cristo están perdidos? Ella respondió: sí. ¿Y cree usted también que los que nunca han oído ni han recibido a Cristo están perdidos por igual? Ella respondió: eso es exactamente lo que creo. Pues bien, le dijo el médico, todo lo que tengo que decirle es que si usted cree eso, no puede vivir la vida como la vivimos el resto de nosotros. Y tenía razón.
Cuando uno se las ve con quién es Jesús y cuando entiende lo que la Biblia dice en cuanto a la naturaleza de este mundo, si en realidad se cree eso, no puede vivir la vida como la vive todo el mundo. Se ha sido llamado a santidad y justicia al andar con Cristo y debe ser un constante aguijón en el espíritu de uno andar en comunión con Él como nunca antes. Si usted y yo pudiéramos tan solo entender el principio y apreciar el hecho de que Dios exige de nosotros santidad y justicia, puedo decirle solo una cosa con certeza. Muchas de las minuciosidades que afloran para debate entre nosotros nunca hallarían lugar en la agenda. Las cosas de las cuales discutimos, que si podemos hacer esto o si no debemos hacerlo, estaríamos tan consumidos con nuestro deseo de agradar a Dios que todas esas minucias se disolverían en la periferia de nuestras vidas. Hubo otra cosa que se ve en este pasaje de las Escrituras que ellos fueron llamados a hacer, y no solo purificación. Empezando en el versículo 31 del capítulo 12, vemos que hicieron una procesión. Noten Nehemías 12:31. Hice luego subir a los príncipes de Judá sobre el muro y puse dos coros grandes que fueron en procesión, el uno a la derecha sobre el muro hacia la puerta del muladar. Y entonces da la lista. Luego, versículo 38. El segundo coro iba del lado opuesto y yo en pos de él. Lo que aprendemos aquí, en este pasaje bíblico, es que la muralla que había construido alrededor de la ciudad era de suficiente ancho como para que la gente anduviera encima de ella. Cuando estudiamos el libro de Daniel, aprendimos que las murallas que rodeaban a la ciudad de Babilonia tenían ancho suficiente para que 4 carros tirados por caballos pudieran ser conducidos encima de la muralla que rodeaba la ciudad. Para nosotros es difícil imaginarnos algo así, pero aquí tenemos a esta muralla de esta ciudad construida de tal manera que grupos grandes de personas puedan marchar encima de la muralla. Se nos dice que la gente marchó encima de la muralla y tuvieron su celebración. Ahora, quiero que entiendan lo que tiene lugar aquí. No sé de ninguna iglesia que alguna vez haya celebrado la conclusión de un proyecto de construcción marchando alrededor del techo del edificio, pero es bíblico, según entiendo este pasaje. Lo que quiero que noten, primero que nada, es que el grupo se dividió en 2 secciones. Un grupo de personas estaba encima de la muralla marchando hacia la derecha y el otro grupo encima de la muralla marchaba a la izquierda. Esdras seguía a uno de los grupos como escriba y Nehemías seguía al otro grupo. Anduvieron en direcciones diferentes encima de la muralla que habían terminado, celebrando lo que Dios había hecho por ellos. Es uno de los espectáculos más emocionantes que jamás se puede ver. Si lo primero que sucedió fue la purificación, lo segundo que sucedió fue una procesión. Hubo celebración y entusiasmo por lo que Dios había hecho. Algunos dirán, ¿cuál es el propósito de todo eso? ¿Acaso no estaban haciendo alarde? ¿Acaso no estaban tratando de decirle a todos sus enemigos, mírenos, hicimos esto que ustedes decían que no podíamos hacer? No, no es que Nehemías y Esdras estuvieran tratando de estimular al enemigo. Estaban tratando de hacer que el pueblo entendiera la unión que tenían en Dios y que entendiera el proyecto terminado. Al leer en el pasaje bíblico descubrirán que los sacerdotes estaban ahí, y también los príncipes y el pueblo. Había representantes de toda clase del pueblo. Todos los representantes de todas las clases de la nación estaban ahí y participaban en la celebración de lo que habían logrado. Permítanme decirles, ¿por qué estaban entusiasmados por participar en la celebración? Porque todos habían participado en el proyecto de construir la muralla. Qué triste. Es cuando el pueblo de Dios observa un proyecto que se desarrolla frente a sus ojos y ven el núcleo sagrado de fieles hacer el trabajo. Porque cuando el proyecto se concluye y los fieles se regocijan en lo que Dios ha hecho, los que se quedaron parados en la periferia contemplando todo el asunto muestran un regocijo más bien vacío. En cierta ocasión, una congregación en donde pastorea un querido amigo mío había terminado un proyecto de construcción. Yo había tenido la oportunidad de acompañar a mi amigo por el dolor y la agonía de todo el asunto. Había contemplado cómo el proyecto se había desarrollado. Había recibido una gira privada de los edificios antes de que los abrieran al público. Supe que iba a tener un culto de dedicación un domingo por la mañana. Y yo hice algo que rara vez hago, y fue dejar mi congregación para ir a otro culto que estaba teniendo lugar en la misma ciudad. Invité a alguien a predicar en la iglesia y yo fui al culto de dedicación. Tomé asiento en la congregación con otros amigos mientras dedicaban ese edificio al Señor, y nunca lo olvidaré.
En realidad, dejó en mi corazón una huella tan profunda que espero ver algo similar en nuestra propia congregación cuando concluyamos algún proyecto de construcción de edificios. Aquella congregación pertenece a otra denominación que hace las cosas de manera diferente a nosotros. Ellos son más expresivos en su fe, o para decirlo de otra manera, tienen menos inhibiciones en su alabanza al Señor. Yo traté de preparar a nuestra familia para el hecho de que íbamos a visitar una iglesia que era algo diferente de la nuestra y que simplemente no se pusieran tensos y siguieran la corriente. Así que simplemente entramos y nos sentamos. Pero debo decirle que no tuve que preocuparme para nada. Lo único que recuerdo es que fue diferente y espero que algún día podamos disfrutar en medio de un culto lo que ellos dijeron. Tomemos simplemente algunos momentos para alabar individualmente a Dios por lo que Él ha hecho al proveernos este edificio. Yo estaba parado junto a un buen amigo y no tenía nada para decir porque yo no había sido parte del proyecto, pero cuando oí a mi amigo derramar su corazón ante Dios en agradecimiento por lo que el Señor había hecho por esa congregación, sentí que las lágrimas me corrían por las mejillas. Y cuando alcé la vista, no había ni un solo ojo seco en todo el lugar. Todo mundo estaba en lágrimas mientras alababan a Dios por su bondad. ¿Saben por qué? Porque todos habían participado en lograr que el propósito se hiciera una realidad. Una de las conversaciones más tristes que jamás he tenido fue la que sostuve con algunos amigos que se mudaron a otra iglesia en otra región del país y que, debido a diferencias menores, dejaron su iglesia al principio de un proyecto de construcción. Estuvieron ausentes todo el proceso de construcción, pero las cosas se arreglaron y volvieron una vez que la construcción quedó terminada y me dijeron: Pastor Jeremiah, una de las cosas más difíciles para nosotros es darnos cuenta de que pudiéramos haber sido parte de todo el entusiasmo y alegría de que esto sucediera, y no lo fuimos. Y ahora tampoco podemos ser parte de la alegría de la celebración. Así que el desfile marchó alrededor de la muralla en celebración, con representación de todo el pueblo, porque todo el pueblo había participado en el proceso. Como saben, nosotros vivimos en una cultura que no participa. Digamos las cosas tal como son. La mayoría de nosotros hemos trabajado duro para levantar nuestros mecanismos de defensa de tal manera que nadie logre meternos en nada que no queremos hacer. Queremos irnos a casa por la noche, ver televisión, relajarnos después de un día duro de trabajo y que nadie se meta en mi vida pidiéndome hacer cualquier otra cosa. Y sin embargo, en nuestro pensamiento tergiversado, tenemos la idea de que debido a que hemos hecho eso, todavía vamos a disfrutar de todas las bendiciones que vienen al fin del camino. Y amigos y amigas, no va a suceder así. Si usted no participa en lo que Dios está haciendo aquí, ahora, si usted no va a dar de sí mismo sacrificadamente en su esfuerzo y en su servicio, va a llegar un momento de gran vacío en su vida cuando nosotros marchemos alrededor de la muralla algún día. Eso puedo prometérselo. Si usted quiere conocer el gozo del domingo de resurrección, tiene que experimentar algo del dolor del Viernes Santo. Ahora, quiero que noten que lo tercero que tuvo lugar fue una proclamación. Noten el versículo 43. Y sacrificaron aquel día numerosas víctimas y se regocijaron, porque Dios los había recreado con grande contentamiento. Se alegraron también las mujeres y los niños, y el alborozo de Jerusalén fue oído desde lejos. ¿Pueden imaginarse eso? A veces me consuela el hecho de que algún canto no se oye muy lejos. Algunos no pueden llevar un tono correcto, ni siquiera por un instante. Pero simplemente recuerde que no tiene que cantar. Todo lo que tiene que hacer es regocijarse. Así que alégrese en el Señor. El gozo de ellos tenía que ver con lo que eran en el Señor. Observe con atención. El gozo no surgió porque hubieran terminado el proyecto de construcción. El gozo surgió claramente aquí. El proyecto de construcción estaba terminado y Dios tomó tiempo para obrar en los corazones de ellos en todo el proceso que habían atravesado mediante la dedicación al enfrentar el pecado en sus vidas, mediante la obediencia, al volver a la palabra de Dios, al participar en las ofrendas y en todo lo interno que estaba sucediendo. Ahora, marchan alrededor por la muralla y su alegría es tan grande. Noten en este versículo: se regocijaron con grande contentamiento y se alegraron. El alborozo de Jerusalén y estaba en todas partes. Entusiasmo,
y alegría. Alguien ha dicho que el gozo del creyente es Cristo sin barreras. Cristo y yo, sin nada entre Él y yo. Eso es el gozo. El gozo no es un proyecto. El gozo no es la muralla terminada, por emocionante que eso sea. El gozo en los corazones de estas personas estaba en el hecho de que el proyecto los había unido, pero el Dios Espíritu Santo había obrado en sus corazones y los había purificado, y ahora eran justos y santos ante Dios y tenían gozo en su corazón. Nosotros, como pueblo de Dios, debemos estar llenos de gozo. Si alguien en el mundo debe tener gozo, esos debemos ser nosotros. Recuerdo haber leído que alguien le comentó al gran predicador Charles Haddon Spurgeon, en son de crítica, que en su predicación él usaba bastante humor. Y cuando le comentaron eso, con un guiño en el ojo respondió: si usted supiera solamente cuánto me contengo, me elogiaría. El hombre estaba lleno de gozo. La Biblia dice que los judíos tenían gran alborozo sobre la muralla. Se regocijaron por la provisión de Dios, cantaron, y su alegría llenó el paisaje para que todos pudieran oírlo y alegrarse. ¿Y habían cambiado sus circunstancias? No, las circunstancias en realidad no habían cambiado nada. Eran ellos los que habían cambiado. ¿Recuerdan Proverbios 17:22? Dice: el corazón alegre constituye buen remedio. Hay otro versículo en cuanto al gozo que tal vez no recuerden. También está en Proverbios, Proverbios 15:13, y dice: el corazón alegre hermosea el rostro, mas por el dolor del corazón el espíritu se abate. ¿Han notado alguna vez que cuando el corazón de uno está triste, su espíritu se abate? Estas personas estaban llenas de alegría y sus espíritus estaban animados porque se habían unido para hacer una obra para Dios. Dios había obrado sus corazones, ellos se habían purificado y ahora, como un gran coro de personas entusiasmadas, alaban al Señor. ¿Así? Leemos en el versículo 44 y siguientes: en aquel día fueron puestos varones sobre las cámaras de los tesoros, de las ofrendas, de las primicias y de los diezmos, para recoger en ellas, de los ejidos de las ciudades, las porciones legales para los sacerdotes y levitas, porque era grande el gozo de Judá con respecto a los sacerdotes y levitas que servían y habían cumplido el servicio de su Dios y el servicio de la expiación, como también los cantores y los porteros, conforme el estatuto de David y de Salomón su hijo, porque desde el tiempo de David y de Asafaf, ya de antiguo, había un director de cantores para los cánticos y alabanzas y acción de gracias a Dios. Y todo Israel en días de Zorobabel y en días de Nehemías daba alimentos a los cantores y a los porteros, cada cosa en su día. Consagraban asimismo sus porciones a los levitas, y los levitas consagraban parte a los hijos de Aarón. A esta última cosa que tuvo lugar en el proceso yo llamo provisión. Se entusiasmaron tanto por lo que Dios ya había hecho por ellos que no podían esperar para participar y verle hacer algo por ellos otra vez. La Biblia dice que una vez que estaban viviendo dentro de las murallas de la ciudad y habían tenido su dedicación y su culto de alabanza, ahora su acción de gracia se convirtió en una vida de gratitud. No estaban simplemente contentos para decirle gracias al Señor con sus labios, sino que ahora querían decirle gracias al Señor con sus ofrendas también. Así que empezaron a mirar a su alrededor buscando personas necesitadas y se dieron cuenta de que eran responsables por cuidar a los levitas, porque eso es lo que Dios había instruido para provisión de ellos. Cuando ellos estaban en un avivamiento, observaron a su alrededor para ver lo que podían hacer por otros que estaban fuera de su propio grupo.

0: Estamos edificando con estas lecciones todo un caso para la renovación espiritual. Hoy hemos hablado en cuanto a la gratitud. El próximo lunes vamos a hablar de la necesidad de abandonar las componendas. Este es el próximo paso. Espero que nos acompañe. Le veremos el día lunes.
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0: La gente puede dudar de tus palabras, pero creerán tus acciones. Hijitos míos, que nuestro amor no sea solo de palabras. Amémonos de veras y demostrémoslo con hechos.
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Jesús, necesitamos ser como tú. Haz nuestro carácter más como el tuyo. Ayúdanos. Levante sus manos y dígaselo al Señor.

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0: Cadena Radial Samaritano da la hora, 10 de la noche.
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0: espíritu moviéndose acá. Tú y yo sabemos quién es. Tú y yo sabemos quién es. Es el Espíritu Divino.
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2: Oh Señor, aviva el fuego de mi altar. Comienza a decir, Señor, aviva el fuego de mi corazón. Comienza a decir, Espíritu, tócame de una manera sobrenatural.

En esta noche estamos aquí, Señor, dispuestos, comprometidos, Señor, contigo, para que tú pongas tu fuego sobre nuestra vida. Queremos arder el Espíritu. Queremos que avives el fuego.

y seamos llenos del fuego del Espíritu, porque el tiempo ha llegado, el momento es ahora, donde toda promesa se cumplirá.

Te necesitamos. Tú fuiste dejado por Jesús como la promesa del Padre. Y ahora tú eres nuestra fuerza, tú eres nuestra ayuda.

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porque aún no se ha revelado lo que hemos de ser. Pero sabemos que cuando Él apareciere en las nubes, seremos semejantes a Él, porque le veremos tal y como Él es. ¿Cuándo sucederá esto? Nos preguntamos.

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1: Levantamos nuestras manos a Él con esa santidad que Él nos ha derramado para decirle:

0: adoración. Más fuertes esas palmas al Señor. Más fuertes. Porque no le alabamos por lo que sentimos. No le alabamos por lo que nosotros somos. Le alabamos por lo que Él es. Porque Él es digno de recibir la alabanza. Porque fuimos creados para la alabanza y gloria de su nombre. Aleluya. Él te ha creado a ti. Por eso no te preocupes. En las luchas, en las pruebas. Ahí está el Señor poderoso. Él te ha prometido. Y las promesas de Dios son fieles para tu vida.
1: Gracias, Señor. Quiero decirle gracias porque para siempre es tu misericordia. Agradecele al Señor ahí donde estás, hermano. Gracias porque su misericordia te alcanzó a ti y me alcanzó a mí. Y ahora somos un pueblo, hermano, con Dios, con esperanza. Antes no éramos mi pueblo. Pero ahora somos real sacerdocio. Todo el que es real sacerdocio, levante su mano. Levanta al Señor un cántico de gratitud. Puedes cerrar tus ojos delante de tu Dios y meditar en la grandeza. Dile, Señor, te doy gracias en esta hora. Gracias porque has puesto en mí un cántico nuevo, Señor. Alza tu corazón y dile, Señor, gracias. Gracias por todo lo bueno que tú eres. Con un cántico de gratitud, acércate a Él.

a gratitud de nuestro corazón. Señor, tú eres bendito para siempre. Bendito y alabado sea tu nombre para siempre.

0: recibe la adoración. Más fuertes esas palmas al Señor. Más fuertes. Porque no le alabamos por lo que sentimos. No le alabamos por lo que nosotros somos. Le alabamos por lo que Él es. Porque Él es digno de recibir la alabanza. Porque fuimos creados para la alabanza y gloria de su nombre. Aleluya. Él te ha creado a ti. Por eso no te preocupes. En las luchas, en las pruebas. Ahí está el Señor poderoso. Él te ha prometido. Y las promesas de Dios son fieles para tu vida. Aleluya.
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Él vive para siempre. Los ángeles, los santos proclaman su nombre, diciendo: digno es el Cordero, digno de recibir.

0: ¿Cuántos creen que él se ha de levantar? ¿Cuántos creen que él ya está levantado?
1: Aleluya. 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
2: Son las 12 en punto.
3: Una equivocación no se convierte en una falta hasta que rehusas corregirla. Por senda de vida va el que guarda la instrucción, más el que abandona la reprensión se extravía.
4: La pregunta clave que debemos hacernos al seguir al Señor es: ¿qué hará con nuestra vida si le seguimos? Los que han declarado seguir a Cristo pueden afirmar que su vida se caracteriza por la obediencia al Señor. ¿Buscan hacer su voluntad?
5: 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El Ministerio de Enseñanza Bíblica del Dr. Charles Stanley. ¿Es usted un verdadero seguidor de Cristo? ¿Está dispuesto a renunciar a todo tipo de satisfacciones personales para alcanzar la vida eterna? Sin importar lo que cueste, ¿está dispuesto a caminar por los caminos que Dios le ha trazado? Escuchemos la segunda parte del mensaje, Seguidores de Cristo.
4: ¿Usted puede afirmar que es un seguidor del Señor Jesucristo? Casi todos los que llevamos tiempo en el Evangelio hemos escuchado en varias ocasiones la frase «seguir a Cristo». Sin embargo, me pregunto cuántos de nosotros realmente conocemos lo que significa «seguir al Señor». Ese es precisamente el título de este mensaje, «Seguidores de Cristo». Y hoy deseo que demos respuesta a varias preguntas cruciales relacionadas con este tema. ¿Por qué? Porque la mayoría de las personas que hoy me escuchan creen seguir a Jesús, pero ¿acaso saben lo que dicen? ¿Son en verdad seguidores de Cristo? Les invito a que abran su Biblia en el Evangelio de Mateo, para que leamos los versículos 18 al 22 del capítulo 4. Andando Jesús junto al mar de Galilea, vio a dos hermanos, Simón, llamado Pedro, y Andrés, su hermano, que echaban la red en el mar porque eran pescadores. Y les dijo, «Venid en pos de mí y os haré pescadores de hombres». Ellos entonces, dejando al instante las redes, le siguieron. Pasando de allí, vio a otros dos hermanos, Jacobo, hijo de Zebedeo, y Juan, su hermano, en la barca con Zebedeo, su padre, que remendaban sus redes, y los llamó. Y ellos, dejando al instante la barca y a su padre, le siguieron. Mire, lo primero que podemos destacar acerca de esta ocasión en la que Jesús llamó a Pedro, Andrés, Juan y Jacobo a que le siguieran, es que ellos podían verlo, podían tocar sus manos, podían sentir su presencia física, podían escuchar su voz audible mientras les daba indicaciones de lo que debían hacer. Sin embargo, nosotros no tenemos ese privilegio, pues vivimos en tiempos diferentes. No le vemos tal como ellos lo hicieron, pues su cuerpo físico no está en este mundo. y tampoco podemos tocarlo con nuestras manos y seguir su voz audible como ellos lo hicieron. ¿De qué manera podemos entonces ser seguidores de Cristo si no podemos verle físicamente ni escuchar su voz audible? Recordemos lo que el Señor les dijo a sus discípulos mientras estaban en el aposento alto, poco antes de entregar su vida en la cruz. Les habla de su partida, pero también les asegura que al suceder eso, el Consolador vendría a sus vidas. Sabemos que cuando el Espíritu de Dios viene a la vida del creyente, tiene tres responsabilidades principales. En primer lugar, viene a morar a nuestro corazón con el objetivo de guiarnos y dirigir cada uno de nuestros pasos. La segunda responsabilidad del Espíritu Santo que mora en nosotros con respecto a seguir a Cristo no es solo mostrarnos qué hacer, sino que también nos capacita para que podamos hacerlo. Pero hay una tercera responsabilidad que debemos resaltar, y es la siguiente: es corregir el rumbo. Es responsabilidad del Espíritu Santo alentarnos, y si es necesario,

sensibilidad al Espíritu Santo. En esos días podían oírlo audiblemente. Ellos podían verlo. Estaban allí en sus barcos, remendando sus redes, y Jesús pasó por allí. Cuando Él dijo, «Sígueme», ellos sabían exactamente a dónde ir. Ellos simplemente siguieron sus pasos hasta que se unieron a su lado. Dondequiera que iba, ellos iban. Dondequiera que estuviera, allí estaban ellos. Podían seguirlo porque podían verlo. Ellos podían tocarlo. Como mencionamos anteriormente, ahora no podemos verlo, pero es porque no hemos podido desarrollar una sensibilidad aguda para escuchar al Espíritu Santo cuando a veces nos está gritando. Alguien podría decir, «Nunca oí a Dios hablarme». Escuche cuidadosamente. Él habla, es decir, no le habla de manera audible, sino por medio de fuertes indicios espirituales. Usted siente el impulso, sabe que algo está pasando por dentro. Ese es el Espíritu Santo. Eso no es solo su intuición, no es solo su segunda naturaleza. Esa es la persona del Espíritu Santo que Jesús envió para hablarle y morar en usted momento a momento. Entonces, el primer requisito es sensibilidad al Espíritu Santo. El segundo requisito de ser un seguidor de Jesús es el servicio. Es imposible ser un seguidor de Jesucristo y cerrar nuestros ojos a las necesidades que otros tengan a nuestro alrededor. No podemos seguirle y negarnos a darnos a nosotros mismos con tal de ayudar a las demás personas. ¿Acaso no fue Jesús un siervo? ¿No nos dice en varias ocasiones que vino para servir y no para ser servido? Permítanme hacerles una pregunta. ¿Qué evidencia hay en su vida de que usted es un seguidor de Jesucristo? Quizás algunos respondan con la excusa de que su vida cristiana es algo privado. Sin embargo, la Biblia no nos enseña esto. Más bien nos dice que hemos sido llamados a imitar el ejemplo de Cristo como siervo para que podamos ayudar a los necesitados. Cuando servimos al Señor, lo hacemos con todo el corazón y nos damos a nosotros mismos completamente para su honra y gloria. Es un servicio que hacemos en el nombre de su Hijo Jesucristo y por el poder de su Espíritu Santo. Otro requisito que deseamos mencionar hoy es sacrificio. Han pasado más de 2000 años y a veces vemos la respuesta de los apóstoles y pensamos, es lógico que actuaran así, si les estaba hablando el mismo Cristo, cuando Jesús les dijo que lo siguieran y que los haría pescadores de hombres. Pedro no le respondió, espera, ¿cuáles son los beneficios que tendremos? ¿Cuánto nos vas a pagar? ¿Qué tiempo de vacaciones tendremos? ¿Dónde vamos a dormir por la noche? ¿Y dónde nos vamos a reunir? ¿Cómo va a terminar todo esto? Porque tenemos familia y nos estás diciendo que dejemos esta vida segura que llevamos junto a nuestros botes, nuestras redes y nuestros padres. ¿Quieres que te sigamos y dejemos a nuestro padre solo con todo el trabajo? Dice la Biblia que Juan y Santiago siguieron a Jesús al instante. Y me puedo imaginar que, de vez en cuando, voltearon para ver a su padre solo en la orilla, una imagen que seguramente se quedó grabada en su memoria. Las personas más miserables son aquellas que rechazan el llamado de Dios, que no están dispuestas a pagar el precio y a sacrificarse para obedecerlo, que tratan de vivir dentro y fuera de la voluntad de Dios al mismo tiempo, lo cual resulta imposible de lograr. Si Dios le ha dicho que renuncie a algo, ya sea dinero, relaciones, vocación, y usted no lo hace, pasará el resto de su vida preguntándose qué habría hecho Dios con usted si lo hubiera obedecido y seguido.
Usted dice ser un seguidor de Cristo y, por tanto, ningún sacrificio por Él será demasiado grande. Recuerde cuánto sacrificio.

0: sacrificó él por usted. No olvide que las personas más miserables son aquellas que han decidido, en lugar de seguir a Jesús, ir tras cosas que les placen y satisfacen. Para vivir la vida cristiana es necesario hacer determinados sacrificios. Otro requisito que necesitamos tener para ser seguidores de Cristo es el poder negarnos a nosotros mismos. Si vamos a seguir al Señor, debemos negarnos a nosotros mismos, porque de lo contrario, el egoísmo nos hará perder el propósito y la dirección en la vida. Es increíble cuántas cosas sutiles pueden deslizarse en nuestra vida sin que las podamos notar. Pensamos, bueno, nadie es perfecto, pero ese no es el asunto. Jesús no habló de perfección, sino de seguirlo. Negarnos a nosotros mismos y tomar la cruz es darle a Dios total control de nuestra vida. Los deseos carnales, nuestra naturaleza humana, lo que queremos, cómo éramos antes de ser salvos, lo que no está bajo el control del Espíritu Santo. Negarse a sí mismo no significa privarse de esto, de aquello o de lo otro, aunque es parte del concepto. Negarse a sí mismo es, en esencia, renunciar a la satisfacción de los deseos y planes personales, y negarse a sí mismo hasta tomar la cruz y seguir a Cristo es estar dispuesto a decir, Señor Jesús, escojo tu plan. Sufriré lo que sea necesario con tal de obedecer tu voluntad para mi vida. ¿Es usted un verdadero seguidor de Cristo? ¿Está dispuesto a negarse todo tipo de satisfacciones personales para alcanzar la vida eterna, sin importar lo que cueste? ¿Está dispuesto a caminar por los caminos que Dios le ha trazado? Para algunos, esto puede significar abandonar un empleo, cambiar una vocación, terminar una relación, cambiar la totalidad de su perspectiva financiera. Es increíble lo que ocurre cuando comenzamos a seguir al Señor. Parte de ello es negarnos a nosotros mismos. Entonces, ¿cuál es el primer requisito? Ser sensibles al Espíritu Santo. Después, consecutivamente, el servicio, el poder negarnos a nosotros mismos y el sufrimiento. Todos los apóstoles sufrieron el martirio. Muchos de los que siguieron a Jesús durante su paso por la tierra sufrieron tormentos, suplicios y torturas. Hay mártires también en nuestros días que sufren por su disposición de seguir al Señor Jesucristo. Hay sufrimiento en seguirlo. Hoy en día se ha extendido una teología muy dañina, sutil, y que va en contra de las enseñanzas de la Biblia, la cual apela al cuerpo humano. Afirma que Dios no quiere que estemos enfermos, sino que seamos felices. Dios desea que tengamos bienestar y todo lo que necesitamos. Si lo declaramos, lo reclamamos y lo creemos, entonces lo recibiremos. Quizás fui impreciso en mi descripción, pero es más o menos así como se nos presenta. ¿No es interesante que Jesús hablara de vergüenza, sufrimiento, muerte y sacrificio? ¿De dónde sale entonces esta otra perspectiva que no encaja en modo alguno con lo dicho por el Señor? Leamos lo que nos declara en Juan 12:26. Si alguno me sirve, sígame. Y donde yo estuviere, allí también estará mi servidor. Si alguno me sirviere, mi Padre le honrará. Para ser un seguidor de Cristo, primero debemos aprender a ser siervos. Si en verdad deseamos servirle a Él y a otras personas, tenemos que aprender a lidiar adecuadamente con el sufrimiento. ¿Por qué? Porque sufriremos mucho antes de ser bendecidos. Y ese es un principio que aprendemos en la Biblia. Si vamos a ser de bendición a otras personas, tenemos que estar dispuestos a sufrir. Puede que al observar la vida de algunos creyentes en Cristo Cometamos el error de pensar que han sido bendecidos sin sufrir nada, pero ¿de qué manera podemos conocer lo que ocurre en el interior de sus vidas? No siempre podemos ver en el rostro de las personas el sufrimiento que padecen en su corazón. Quizás muchos de ellos enfrentan momentos difíciles y oscuros, y necesitan escuchar una palabra de aliento y consuelo de nuestra parte. Y la mejor manera en la que podemos enfrentar el dolor y el sufrimiento es al dejarnos usar por el Señor para servir a los demás. Si en verdad somos seguidores de Cristo, debemos estar dispuestos a sufrir todo lo que llegue a nuestra vida. Tenemos que ser lo suficientemente sabios para usar cada prueba como una oportunidad para conocer más al Señor y para crecer espiritualmente. Debemos detenernos y preguntarnos qué es lo que Dios nos trata de enseñar por medio de la dificultad que ha llegado a nuestra vida. Y una vez que hayamos comprendido lo que trataba de mostrarnos, tenemos que poner esa enseñanza en práctica en nuestro diario vivir. Jesús les dijo a sus discípulos que lo siguieran, y los haría pescadores de hombres. Les dijo que, al seguirle, tendrían que renunciar a muchas de las comodidades que este mundo ofrece. Puso el ejemplo de las zorras y las aves, de cómo tienen guarida y nidos, pero el Hijo del Hombre no tenía un lugar donde recostar su cabeza. ¿Significa eso que en todo momento tenemos que sufrir necesidad material? No necesariamente. Usted puede gozar de buena salud física y poseer muchos recursos materiales y de igual manera servir a Dios y seguir a Cristo. Y lo más probable es que sufrirá en otra área de su vida, pues el sufrimiento es esencial para edificar nuestro hombre espiritual y para fortalecer nuestra fe en el Señor. En la cruz de Cristo nunca hallaremos comodidades, deleites y placeres, sino solo sufrimientos, dificultades y muerte. El último aspecto que deseo resaltar en este mensaje es el relacionado con las recompensas que recibimos al seguir a Cristo. ¿Sabía usted que no podemos seguir al Señor Jesucristo sin ser recompensados? Sencillamente al seguirle recibimos algunas recompensas que llegan a nuestra vida como resultado de nuestro servicio a Él. Hay otras que son enviadas por nuestro Padre Celestial y otras que están reservadas para el momento en el que lleguemos al cielo. Y deseo destacar que al hablar de recompensas no siempre nos referimos a las recompensas materiales y financieras, sino también a las espirituales. El dinero y las riquezas de este mundo no deben ser el centro de la vida del cristiano. Las mejores recompensas que recibiremos al seguir a Cristo quizás no podamos tocarlas o contarlas, pero son las que más beneficio traerán a nuestra vida. La pregunta que debemos hacernos entonces no es cuánto nos costará seguir al Señor. Más bien lo que debemos preguntarnos es ¿qué hará con nuestra vida si le seguimos? Y si optamos por no obedecerle y no le seguimos, no podremos disfrutar de las bendiciones que deseaba darnos en este mundo, ni de las recompensas que tenía preparadas en el cielo para cada uno de nosotros. Permítanme preguntarles lo siguiente a todos los que ya han declarado ser seguidores de Cristo. ¿Puede usted afirmar que su vida se caracteriza por la obediencia al Señor? ¿Se deja guiar por el Espíritu Santo que mora en su corazón? ¿Es su deseo el hacer la voluntad de Dios y servir a otros, aunque esto produzca sufrimiento en su vida? Jesús nos invita a seguirle. Si deseamos disfrutar de la vida nueva, la vida eterna y la vida abundante que solo Él puede ofrecernos.
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0: Lo bueno de servir al Señor en el cielo es que vamos a servirle día y noche y no nos vamos a cansar. Estos cuerpos físicos que tenemos ahora estarán transformados y glorificados, ya no se van a cansar ni fatigar. Dios dice que vamos a servirle por la eternidad, porque recuerde que en el cielo no habrá día ni noche. ¿Para qué va a haber noche cuando no hay necesidad de descanso? ¿Y por qué no habrá mar? Porque no habrá luna, ni habrá cambio en las mareas. Toda esta tierra va a ser de nuevo como el jardín de Edén. Ahora no podemos concebir toda esa belleza con nuestras mentes finitas, pero también nuestra mente alcanzará absoluta perfección. Todos vamos a servirle y Él nos dará autoridad. Recuerda lo que dice Apocalipsis 22, versículo 5. No habrá allí más noche y no tienen necesidad de luz de lámpara ni de luz del sol, porque Dios el Señor los iluminará y reinarán por los siglos de los siglos. Escuche, no solo vamos a vivir allí para siempre jamás, pero vamos a reinar para siempre. Dios nos va a dar puestos de autoridad y desde esos lugares de autoridad serviremos a Dios y le daremos cuenta a Él.
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5: El problema con la mayoría de nosotros es que preferiríamos ser destruidos por la alabanza que ser salvados por la crítica. El oído que escucha las reprensiones de la vida morará entre los sabios. El que tiene en poco la disciplina se desprecia a sí mismo, mas el que escucha las reprensiones adquiere entendimiento.
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0: Levanta tu voz y díselo en tus propias palabras de nuevo, Señor, hermoso. Hermoso sin igual. Levantamos nuestra voz.
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2: Una vez mi esposa y yo estábamos esperando una respuesta de Dios. No sé a cuánto a usted le ha pasado que cuando está esperando una respuesta, su corazón se pone en angustia y necesita el don de esperar la paz de Dios. Me recuerdo que estando en el trabajo, Dios me dio una respuesta, esta letra a mi mente, a mi corazón. Me decía: Daniel, no importa la circunstancia que estés pasando, la última palabra la tengo yo. Esta oración ha sido de gran bendición para nosotros. Y en esta noche te digo, no importa lo que estés pasando, la última palabra la tiene el Señor.

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1: Son las 3 en punto.
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0: 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Tristemente, hoy en día encontramos muchos consejos acerca de cómo dirigir e influenciar a la gente. Sin embargo, pocos le garantizan un estilo de liderazgo que resulta. Así que tome nota y acompáñenos una vez más a la primera carta a los Tesalonicenses capítulo 2 para encontrar un estilo de liderazgo que sí resulta.
1: Veamos algunas cosas negativas, cosas que debemos omitir en cuanto al liderazgo. Pablo demuestra y enseña a los Tesalonicenses un estilo de liderazgo que intencionalmente él evita. Aquí podremos observar cuatro rasgos negativos. Primero, el liderazgo de Pablo no era engañoso. Dice el versículo 3, pues nuestra exhortación no procede de error ni de impureza, ni es con engaño. Pablo no se asomó a la puerta de ellos con motivos escondidos, ni con un estilo manipulador. No se presentó mostrando lo que no era, ni pidiendo lo que no debía. Sin ningún motivo ulterior, les habló con la verdad y modeló la integridad. La gente no tenía por qué preguntarse si el motivo de Pablo era manipularlos, porque se podía notar su sinceridad. Si usted observa en la segunda carta a los Corintios, capítulo 4, versículos del 1 al 7, Pablo les dice que tampoco su propósito fue adulterar la palabra de Dios y que no actuó con engaño, sino que se presentó tal como él era. En el libro Excelencia en el Liderazgo, Frank Gobel escribe lo siguiente. Año tras año, los hombres de negocios revisan los registros de las universidades buscando evaluar las solicitudes. ¿Qué es lo que están buscando? ¿Qué desean encontrar? ¿Cerebro? ¿Energía? ¿El saber cómo hacer las cosas? Bueno, de seguro esas cosas son deseables, pero ellas llevan al hombre hasta cierta distancia. Si él quiere llegar hasta la cima, si él quiere que se le confíen decisiones importantes, debe haber un factor más importante todavía, algo que lo saque de la mera habilidad y duplique o triplique su efectividad. Para describir esa característica mágica, existe solamente una palabra: integridad. Y eso es lo que Pablo está diciendo en el versículo 3. En otras palabras, Pablo les dice: no tuvimos una agenda escondida. Al contrario, nuestro corazón y mente fueron puros. Segunda característica. Pablo no intentaba, sobre todo, complacer a la gente. Dice en el versículo 4 lo siguiente: sino que según fuimos aprobados por Dios para que se nos confiase el Evangelio, así hablamos, no como para agradar a los hombres, sino a Dios, que prueba nuestros corazones. Aunque los líderes deben ser capaces de llevarse bien con la gente, deben evitar a toda costa en tratar siempre de complacer a los demás. Es la gente insegura la que trata de complacer a todo el mundo, y cuando surgen asuntos controversiales, tratan de sentarse en ambos lados de la cerca, en lugar de tomar decisiones necesarias y mostrar sus convicciones. Ellos, para mantener la paz, esquivan la verdad, se doblegan ante la crítica y le dicen a la gente lo que quiere escuchar. Al final, pierden incluso el respeto de sí mismos y de quienes intentan complacer. Pablo evitó caer en esa trampa y le recordó a los Tesalonicenses: como sabéis, nunca fuimos a vosotros con palabras lisonjeras. Este líder ejemplar decidió, en palabra y obra, agradar solo a Dios. Por supuesto, actuar así no nos autoriza para ignorar o despreciar a los demás, o peor aún, aplastarlos en nombre de la verdad. Debemos dejar de tratar de agradar a la gente y tratar de agradar únicamente a Dios. Eso es lo que dice Pablo. Si usted lee Gálatas 1:10, encuentra lo siguiente. Dice: pues, ¿busco ahora el favor de los hombres o el de Dios? ¿O trato de agradar a los hombres? Pues si todavía agradara a los hombres, no sería siervo de Cristo. Es imposible tratar de agradar a Dios al mismo tiempo que tratamos de agradar a los demás. Alguien dijo: no conozco el secreto del éxito, pero conozco el secreto del fracaso, y es tratar de agradar a todo el mundo. Tercero, Pablo no fue codicioso. El versículo 5 dice,

de tener una asistencia más numerosa a los cultos, o tener más convertidos, o edificios más grandes de los que otros tienen. Tenemos que batallar con los deseos de tener más cosas, el amor a la fama, el amor al placer. Y esto podemos controlarlo con austeridad, con anonimato, con moderación. En cuarto lugar, Pablo no fue autoritario. El versículo 6 en la Biblia de las Américas dice: ni buscando gloria de los hombres, ni de vosotros ni de otros, aunque como apóstoles de Cristo hubiéramos podido imponer nuestra autoridad. Aunque Pablo, como apóstol, tenía el derecho de exigir un trato preferencial, no se aprovechó de ese privilegio, sino más bien siguió humildemente a los creyentes tesalonicenses. Abusar de la autoridad es una tentación particularmente poderosa de los líderes espirituales, porque su posición, su capacidad verbal, su conocimiento puede impresionar a la gente. Uno debe tener mucho cuidado con aquellos individuos que viven diciendo que Dios les habla, que Dios les dice, y que uno no puede combatirles nada, aunque uno tenga todo el argumento bíblico para poder hacerlo, porque ellos se refugian en "Dios me dijo a mí". Jane Kessler fue presidente del Ministerio Juventud para Cristo, un hombre con mucha visión. En una ocasión llamó a su junta de directores y les empezó a decir: quiero que me escuchen porque el Señor me habló. El Señor me dijo, el Señor me está guiando a tomar estas decisiones. Dios me está diciendo que haga esto. Era muy frecuente que él usara este lenguaje en esas reuniones, hasta que un día un antiguo miembro de la junta le llamó aparte y le dijo: quiero decirte algo, Jay. Me alegra que me hayas invitado a formar parte de esta junta directiva, pero si quieres que continúe siendo parte de la junta, por favor, no me traigas hasta aquí para votar en contra de Dios. Jay Kessler dice que aprendió una gran lección ese día, que debía ser cuidadoso cuando decía que el Señor le estaba hablando, y citarlo como su fuente de autoridad, nada más porque sí. Y yo les digo lo mismo a ustedes que me escuchan. Cuando algunas personas no quieren que se les hable o confronten bíblicamente, es porque tienen temor y por eso se escudan tras una posición intimidatoria de "el Señor me dijo". Parte de la razón de actuar así es que los seguidores tienden a poner en un pedestal a sus líderes y pueden sentirse obligados a protegerlos y permitirles mayor autoridad de la que deben tener. Cuando esto ocurre, algunos líderes pronto descubren que pueden salirse con la suya y pueden convertirse en tiranos y manipuladores. Pero eso no es modelar una actitud de siervos. Los siervos se conocen a sí mismos lo suficiente como para aplicar rápidamente los frenos sobre la autoridad cuando el orgullo empieza a tomar los controles. La mejor clase de líder es ser líder siervo. No estoy diciendo que debe ser uno el que se pone a hacer todas las cosas y deja que lo traten a uno como se les antoje a los demás. No, eso no es ser un siervo, eso es no actuar con sabiduría. En la celebración del 150 aniversario del nacimiento de Abraham Lincoln, Carl Sandburg, novelista y poeta norteamericano, ganador del premio Pulitzer por su biografía de Abraham Lincoln precisamente, se dirigió a un grupo de diplomáticos en una sesión conjunta en el Congreso de los Estados Unidos por allá el 12 de febrero de 1959. Sanborn tituló su presentación "Lincoln, un hombre de acero y terciopelo", y entre otras cosas dijo lo siguiente: no muy a menudo en la historia de la humanidad llega a esta tierra un hombre que es tanto de acero como de terciopelo, quien es duro como una roca y suave como la niebla, quien tiene en su corazón la paradoja de una terrible tormenta y de una paz inexplicable. Cuando los vientos de la guerra soplaron, él insistió que el río Mississippi debía pertenecer al país y que las conexiones de los ferrocarriles de costa a costa debían ser movidos. Cuando la guerra vino, se fue y volvió. Cuando los generales fallaron y perdieron en sus campañas, tenían suficientes fuerzas en el norte como para levantar un ejército nuevo y poder suplir lo que necesitaban.

0: hasta que encontraron nuevos generales que lograron tener una guerra victoriosa. En medio de la vergüenza y la culpa de los inmensos errores de dos civilizaciones que chocaban, a menudo no teniendo nada que decir, él no decía nada. No dormía a veces, y en ciertas ocasiones lo vieron llorando, de una forma que hacía que el llorar fuera apropiado, decente y majestuoso. Pablo era realmente un líder siervo, y como tal, también modela cuatro rasgos positivos de liderazgo eficaz. Primero, él tenía sensibilidad a las necesidades. El versículo 7 dice, «Antes fuimos tiernos entre vosotros, como la nodriza que cuida con ternura a sus propios hijos». Pablo dice que trató a los demás con ternura y gentileza, como una madre que amamanta a sus hijos. Pablo se preocupó de alimentarlos con su propia vida y la leche pura de la palabra de Dios. Se dedicó sin egoísmos a tratar de ayudarlos. Y la verdad es que un liderazgo con tal sensibilidad no puede desarrollarse a la distancia. Exige amor, participación, involucramiento. Me parece interesante que el apóstol haya elegido un término y una ilustración del género femenino para demostrar su ternura. Tal como una buena madre, hay un dar constante, un compromiso profundo, una absoluta resistencia a tratar de salir huyendo. El segundo rasgo del liderazgo de Pablo es afecto por las personas. Dice la primera parte del versículo 8, «Tan grande es nuestro afecto por vosotros, porque habéis llegado a sernos muy queridos». Los tesalonicenses podían percibir el amor de Pablo por ellos. Por eso no se sintieron ni usados ni manipulados. Ellos pudieron acercarse a él porque no los ignoró, ni guardó una distancia profesional. Ellos pudieron relacionarse con él, mirarlo a los ojos y notar su compasión. Pablo no fue como la mayoría de los líderes religiosos de nuestro tiempo, totalmente alejados. Al contrario, Pablo se involucraba, amaba, tenía conocimiento de lo que decía, tenía un profundo afecto por la gente. El tercer rasgo del liderazgo de Pablo es que modelaba transparencia y autenticidad de vida. La segunda parte del versículo 8 dice, «Hubiéramos querido entregaros no solo el Evangelio de Dios, sino también nuestras propias vidas». Ahora observe el 9. «Porque os acordáis, hermanos, de nuestro trabajo y fatiga, cómo, trabajando de noche y de día, para no ser gravosos a ninguno de vosotros, os predicamos el Evangelio de Dios». En el versículo 10 él agrega, «Vosotros sois testigos, y Dios también, de cuán santa, justa e irreprensiblemente nos comportamos con vosotros los creyentes». Usted puede notar en estos versículos la integridad del apóstol Pablo. No solo proclamó, sino que además vivió santa, justa e irreprensiblemente. Impartió la verdad viviendo una vida que era verdad. Pablo les menciona que ellos llegaron a ser muy queridos porque el apóstol tenía verdaderamente ese profundo aprecio por ellos. Les dice que recuerden cómo ellos trabajaron, que trabajaron de noche y de día para no ser carga para ninguno de ellos y proclamar el evangelio entre ellos. Y les dice que ellos también fueron testigos de cuán devotamente se comportaron entre ellos. El apóstol encarnó el evangelio en la verdad de su propia vida. Destapó sus secretos, sus luchas, sus cicatrices, su humanidad, y se esforzó arduamente para poner en práctica los principios que estaban tratando de predicar. Sean pastores, padres o presidentes de compañía, los líderes creyentes más influyentes imparten no solo la verdad, sino igualmente sus vidas. Note ahora el cuarto rasgo del liderazgo de Pablo, afirmación entusiasta. El versículo 11 dice, «Así como también sabéis de qué modo, como el Padre a sus hijos, exhortábamos y consolábamos a cada uno de vosotros». Como un papá que alienta con entusiasmo a su hijo que juega fútbol, Pablo animaba a los tesalonicenses. ¿Cuánto necesitamos los creyentes este tipo de afirmación, no cree? Se nos ha aporreado con nuestra indignidad y pecado hasta dejarnos llenos de moretones y apaleados. La gente necesita aliento y afirmación. La gente que llega a la iglesia necesita personas que les ayuden a sanar, porque vienen heridos, llenos de fallas, llenos de conflictos, de culpabilidad. Están buscando perdón, están buscando la ayuda de otras personas que sean sabias. Necesitan saber que estamos en Cristo y que es la justicia de nuestro Salvador lo que Dios ve, que hay esperanza para los pecadores, que existe un buen futuro para los fracasos y el perdón para los santos. Tenemos que dejar de asesinar a nuestros heridos y más bien animarlos y alentarlos. La intención de Pablo al exhortar a los tesalonicenses no era que se convirtieran en sus trofeos, que podría poner en un estante de exhibición de su propio ego. Más bien, su objetivo era este que aparece en el versículo 12. Para que anduvierais como es digno de Dios, que os ha llamado a su reino y a su gloria. El estilo de liderazgo de Pablo se concentraba en lograr que hubiera beneficio en aquellos a quienes él servía. Él hacía lo que hacía con la intención de que ellos pudieran seguir al Señor y disfrutar para siempre de su presencia. Si usted ha examinado cuidadosamente los rasgos del liderazgo de Pablo, podrá descubrir que una cosa es leer al respecto y otra muy diferente es tratar de hacerlas parte de nuestras vidas. Sin embargo, aquí le presento tres consejos que le ayudarán a comenzar. En primer lugar, mire adentro. Confronte sus temores y cultive tal grado de seguridad interna que le ayude a evitar convertirse en un individuo que complace a la gente y que le permita vivir confiando en el Señor únicamente. En segundo lugar, mire alrededor. Evalúe lo que está haciendo y comprométase a la excelencia en todo lo que hace. Determine vivir su vida con visión. En tercer lugar, mire arriba. Examine su intimidad con Dios y mantenga una fe madura y práctica, que tome la iniciativa para buscar a Dios y obedecerle únicamente a Él. Si usted mantiene su corazón enfocado y su mirada está fija en el objetivo de tener un liderazgo y una vida cristiana contagiosa, usted puede imitar el liderazgo positivo y práctico del apóstol Pablo y vivir verdaderamente para la gloria del Señor. Howard Rutledge fue un gran líder y un buen piloto de la Fuerza Aérea Norteamericana. Era un hombre capaz y muy hábil, pues en poco tiempo había logrado ascender a los altos rangos de la Fuerza Aérea. Durante la Guerra de Vietnam, él fue herido y llevado como prisionero de guerra. Ahora vivía un verdadero calvario. En su libro, En presencia de mis angustiadores, él relata lo siguiente. Durante esos períodos largos de reflexión forzada, llegó a ser más fácil separar lo importante de lo trivial, lo que vale la pena de lo que no aprovecha. Estaba tan ocupado, tan preocupado como para pasar un par de horas pensando acerca de las cosas que realmente eran importantes. Ahora, las vistas y los sonidos y los olores de la muerte estaban por todas partes a mi alrededor. Mi hambre por el alimento espiritual pronto aventajó mi hambre por un pedazo de carne. Ahora quería saber todo acerca de esa parte en mí que nunca moriría. Ahora quería conocer acerca de Dios y de Cristo y de su iglesia. Pero en Corazón Roto, el nombre del campo de prisioneros, en ese confinamiento solitario no había pastor, no había maestro de escuela dominical, no había Biblia, ni himnario, ni comunidad de creyentes que me guiaran y sostuvieran. Había descuidado completamente la dimensión espiritual de mi vida. Fue necesaria una prisión para mostrarme cuán vacía está mi vida sin Dios. ¿Qué es necesario que suceda para convencerle a usted que la vida está vacía sin Dios? Usted está rodeado de personas que han aprendido esta gran lección. Gente buena, líderes fuertes, personas capaces, algunos de ellos afluentes, porque Dios ha derramado su bendición sobre ellos. Aparte de cualquier manipulación, ellos deliberadamente han decidido seguir a Cristo. ¿Y por qué usted no? Los buenos líderes siguen a las personas correctas. Y no hay nadie más correcto y más justo que el Señor Jesucristo.
1: 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Y ahora, acompáñenos a cerrar el programa de hoy con el pastor Carlos.
0: Como hijos de Dios, al entrar en su reino, me imagino que nos levantaremos delante de nuestro Señor y Salvador, entrando hasta su presencia por medio de la gracia de Dios. Al pensar en esto, me da la sensación de que nos vamos a preguntar si hicimos lo que es correcto o no. Y esta es una pregunta inquietante para todos. La vida no es un lecho de rosas. No es algo que nos haga que nos riamos todo el tiempo. La vida es dura. La vida es difícil. Pero ¿sabe qué? La vida es eterna. Hablando de eso, hay dos cosas en este mundo finito que son eternos. Una de ellas es la palabra de Dios y la otra son las personas, ya sea que sean salvas o no. La Biblia, el libro de Dios y la gente. Mi mundo gira alrededor de ambos y cómo me gustaría que el mundo de usted también lo hiciera. ¿Quiere hacer lo mejor posible? Sí, creo que la mayoría de nosotros queremos hacerlo. Empiece creyendo lo que es correcto. Dice la Biblia en Juan 3:16, porque de tal manera amó Dios al mundo, que ha dado a su Hijo unigénito, para que todo aquel que en Él cree no se pierda, mas tenga vida eterna. Crea en el Hijo de Dios, así no perecerá. Haga eso primeramente, hágalo, crea en su corazón, diga, creo en ti, Jesucristo. Si ya se encuentra ahí, ahora lea su palabra, conózcale a través de su palabra. El Espíritu Santo le ayudará a entenderla. Hablemos con Dios. Padre nuestro, que estás en el cielo, en la tierra y en todo lugar, queremos darte gracias por tu palabra. Tu palabra que es eterna, que es poderosa y tan penetrante como una espada de doble filo, que puede entrar hasta partirnos los huesos y hasta los mismos tuétanos. Queremos agradecerte que tú, Señor, te hayas compadecido de todos nosotros, que tú hayas mostrado tu amor para cada uno enviando a tu Hijo Jesucristo. Ahora te pedimos que al profundizar en este hermoso estudio, en la vida de creyentes que dieron todo de sí, que aprendieron no solamente a ser personas de fe, sino también buenos seguidores al liderazgo de un hombre que los amó más que su propia vida, el apóstol Pablo. Enséñanos a poder comportarnos bien, como tú lo mereces, Señor, que podamos ser buenos representantes de tu iglesia aquí en la tierra. Perdona nuestros pecados. Enséñanos a través de este estudio en la carta a los Tesalonicenses, esta primer carta que Pablo escribió de corazón a corazón a estos cristianos en Tesalónica. Enséñanos a través, no solamente del ejemplo de Pablo, pero también del ejemplo de estos creyentes, a vivir santa, justa e irreprensiblemente. Te pedimos todo esto en el nombre precioso de nuestro Salvador, tu Hijo Jesucristo. Amén.
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1: Son las 4:00.
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4: 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Si usted asiste a alguna iglesia evangélica hoy en día, es probable que escuche un mensaje para que los no creyentes se sientan cómodos, aceptados y amados por la iglesia, pensando en que así tendrán una mayor influencia para llevarles a Cristo. Pero ¿realmente se puede esperar tener un impacto genuino y poderoso para el reino al hacer concesiones con la verdad bíblica? El día de hoy, el pastor John MacArthur, en la voz del pastor Luis Contreras, dará respuesta a esta pregunta en la serie titulada ¿Cómo hablarle a un hereje en gracia a vosotros?
3: Lucas capítulo 20 es nuestro texto, Lucas capítulo 20. Vamos a ver este texto y encontrar revelación fascinante de la majestad del Señor Jesucristo aquí. Revelación fascinante. Y usted no pensaría que el contexto produciría ese resultado debido a que es un ataque por parte de enemigos que lo quieren muerto, pero al final, como siempre, él sale siendo gloriosamente triunfal. Versículo 27. Llegando entonces algunos de los saduceos, los cuales niegan la resurrección, le preguntaron, diciendo, Maestro, Moisés nos escribió, si el hermano de alguno muriere, teniendo mujer y no dejare hijos, que su hermano se case con ella y levante descendencia a su hermano. Hubo, pues, 7 hermanos, y el primero tomó esposa y murió sin hijos, y la tomó el segundo, el cual también murió sin hijos, la tomó el tercero, y así todos los 7, y murieron sin dejar descendencia. Finalmente murió también la mujer. En la resurrección, pues, ¿de cuál de ellos será mujer, ya que los 7 la tuvieron por mujer? Entonces respondiendo Jesús, les dijo, los hijos de este siglo se casan y se dan en casamiento, mas los que fueren tenidos por dignos de alcanzar aquel siglo y la resurrección de entre los muertos, ni se casan ni se dan en casamiento, porque no pueden ya más morir, pues son iguales a los ángeles y son hijos de Dios al ser hijos de la resurrección. Pero en cuanto a que los muertos han de resucitar, aún Moisés lo enseñó en el pasaje de la zarza, cuando llama al Señor Dios de Abraham, Dios de Isaac y Dios de Jacob, porque Dios no es Dios de muertos, sino de vivos, pues para Él todos viven. Respondiéndole a algunos de los escribas, dijeron, Maestro, bien has dicho. Y no osaron preguntarle nada más. Siempre me ha parecido fascinante que la humanidad tiene una expectativa de la vida después de la muerte, palpita en el corazón humano, en toda sociedad, en toda época de la historia. Usted puede remontarse al libro egipcio de los muertos y encontrar ahí una creencia prominente en la vida después de la muerte, en la mayoría de las épocas más antiguas de la historia humana, en la tumba del faraón Keops, sellada más de 5,000 años atrás. Los arqueólogos encontraron el barco solar, el cual él había construido para navegar por los cielos en la vida después de la muerte. En la religión griega antigua, una moneda de plata con frecuencia era colocada en la boca de un cadáver para pagar su cuota, para cruzar por el río místico de la muerte para llegar a la tierra de la resurrección de la vida. Inclusive los indios norteamericanos con frecuencia colocaban dentro de la tumba de un guerrero muerto su arco y sus flechas y algunas veces su pony muerto para que él pudiera tenerlos en el lugar de la casa feliz. Hombres que también fueron sepultados en Escandinavia eran sepultados con un caballo muerto y armadura para continuar con la vida en el mundo venidero. En Groenlandia, niños muertos eran sepultados con un perro para guiarlos por el lugar frío y desierto venidero. La humanidad siempre ha sentido la atracción hacia la vida después de la muerte, inclusive en las más primitivas de las sociedades. En las sociedades mucho más sofisticadas, por ejemplo, Benjamin Franklin, quien no fue un cristiano, no obstante creyó en la vida después de la muerte. Franklin escribió su propio epitafio, el cual está en su lápida hasta el día de hoy en la Iglesia de Cristo en Filadelfia, expresa su sentimiento acerca de la vida después de la muerte. Esto es lo que Franklin escribió. El cuerpo de Franklin, impresor, como la tapa de un libro antiguo, yace aquí como alimento para los gusanos. Su contenido está destrozado y está despojado de sus letras y su brillo, pero el trabajo no será perdido porque aparecerá una vez más en una edición más elegante y nueva, revisada y corregida por el autor. Así dijo Franklin. Sea que usted esté en una sociedad antigua, primitiva o una sociedad más sofisticada, palpita en el corazón humano el creer en la vida después de la muerte. Los judíos no eran diferentes. Tenían una creencia fuerte en la vida de la resurrección. Usted lo encuentra en muchos de sus escritos. Por ejemplo, en Segundo Macabeos, uno de los libros contenido en los libros apócrifos, escritos no escriturales, entre el periodo del Antiguo Testamento y el Nuevo Testamento, en esos 400 años, este libro en particular, los Macabeos,

entrañas que le quedaban y las arrojó a la multitud. Entonces se murió, dice el escrito, invocando a aquel quien es Señor de la vida y el Espíritu para que se los volviera a restaurar de nuevo. Así dice segundo de Macabeos 14:46. Mientras que esto es apócrifo, no es verdad, no es histórico y ciertamente no es escritural. Es una indicación de la manera de pensar de la época. Otro escrito del siglo I después de Cristo, un escrito judío, Baruch. Baruch tiene una indicación semejante. Dice esto: la tierra entonces ciertamente restaurará a los muertos. No habrá cambio en su forma, pero como fueron recibidos, así los preservará, y como fueron entregados, así también los resucitará. Esto también es un escrito después de Cristo, lo coloca claro, cerca del tiempo de Cristo. La gente habría conocido esto. Era la idea de que habría una resurrección, pero que cuando usted fuera resucitado de los muertos, usted será resucitado de la misma manera en la que usted murió, en la misma forma y en las mismas relaciones. Y después Baruch procedió a decir, sucederá que cuando hayan reconocido aquellos a quienes ahora conocen, en otras palabras, van a regresar igual que como dejaron a todo mundo, de tal manera que todo mundo va a saber quiénes son, que su esplendor será glorificado en cambios, serán transformados al esplendor de los ángeles y serán hechos iguales a las estrellas y serán cambiados en toda forma que ellos desearon, de la belleza a lo hermoso y la luz al esplendor de la gloria. Entonces usted regresa exactamente como usted se fue. Y entonces cuando usted reconoce a todo mundo, una metamorfosis comienza y usted comienza a cambiar en lo que usted quiere volverse. El Apocalipsis de Esdras, el Apocalipsis de Enoch, etcétera, otros escritos judíos expresan la misma esperanza de resurrección con tipos parecidos de confusión. No obstante, como todos los pueblos en todas las épocas, existe este sentido general de que esta vida no es todo lo que hay. Se habla de manera común de la resurrección del cuerpo en el Talmud, el cual es la fuente de enseñanza rabínica que básicamente expresa la teología judía tradicional acumulada a lo largo del tiempo. Pero además de todo eso, los judíos, claro, tenían la Escritura y ellos conocían la Escritura y sabían que la Escritura prometía la vida de resurrección. Salmo 16:9, el salmista David escribe: mi corazón está gozoso y mi gloria se regocija, mi carne también morará en seguridad. No abandonarás mi alma al Seol o la tumba, ni permitirás que tu santo enfrente corrupción. Me darás a conocer el camino de la vida en tu presencia, plenitud de gozo, delicias a tu diestra para siempre. David expresa la esperanza que aunque muere, él no permanecerá en la tumba, él encontrará el camino de la vida, el Señor lo llevará a su presencia en donde él vivirá para siempre en placer. Eso es bíblico. En el Salmo 49 también, únicamente voy a mencionar un par de estas, pero en el Salmo 49, versículo 15, el salmista de nuevo dijo: Dios redimirá mi alma del poder de la tumba. Él me recibirá. Ahí de nuevo está esa confianza. Job dijo: aunque él me matare, aún me regocijaré. Sin embargo, confiaré en él. Voy a despertar a su semejanza, dice el salmista. Tenían esa confianza presentada ahí, conforme a las Escrituras. Otro, en el Salmo 139, creo que es el versículo 8, se hace una afirmación muy parecida. Dice esto: si haciendo al cielo tú estás ahí, si hago mi cama en el Seol, aquí tú estás ahí. En otras palabras, a donde quiera que usted vaya, al cielo o a la tumba, usted está en la presencia del Señor, lo cual significa que usted todavía existe en su presencia. Oseas capítulo 6 dice lo mismo, Isaías 26 dice lo mismo. Quizás otro que le puedo leer específicamente está al final de la profecía de Daniel, capítulo 12, versículo 2. Muchos de aquellos que duermen en el polvo del suelo despertarán, estos a vida eterna y los otros a desgracia y a vergüenza eterna. Habrá la resurrección de todo mundo, algunos para vida eterna, algunos para vergüenza eterna, algunos al cielo y algunos al infierno. Entonces tenían Escritura, como también como sus ideas tradicionales de la vida de la resurrección. Se cree de manera común entre los judíos a lo largo de su historia y ciertamente en la época de Jesús que habría vida después de la muerte, habrá vida en la presencia de Dios o fuera de la presencia de Dios y habrá un cuerpo de resurrección, una resurrección para vida o para vergüenza y desgracia. Una resurrección para vida o para vergüenza y desgracia. Ese es el trasfondo del texto que tenemos frente a nosotros. Ahora, había algunos que disentían con

0: Con esa perspectiva, entre los judíos, eran conocidos como saduceos. Les son presentados con una descripción simple y breve de lo que no creían en el versículo 27. Ahora vinieron a él algunos de los saduceos que dicen que no hay resurrección. Dicen que no hay resurrección. A pesar de la creencia judía común en la resurrección, a pesar de la escritura del Antiguo Testamento, algunas de las cuales le mencioné a usted con respecto a la resurrección, hay un grupo de judíos que de manera abierta rechazaba esa idea. Son los saduceos, porque no hay vida venidera, no hay esperanza para el futuro. Hechos 23:8 de nuevo los caracteriza, porque los saduceos dicen que no hay resurrección, ni un ángel, ni un espíritu. Pero los fariseos reconocen todo esto. Esto es espíritus, ángeles y resurrección. Entonces estaban en el polo opuesto de los fariseos, que creían en la resurrección, en ángeles y en espíritus. Ahora, este grupo no era una secta judía impresionante, evaluándolo desde el punto de vista de números. Era muy pequeña, pero era impresionante en poder. Son los aristócratas, quienes eran los saduceos, los ricos, los influyentes, los principales sacerdotes mencionados al final del capítulo 19, versículo 47, mencionados al principio del capítulo 20, en los primeros versículos, los principales sacerdotes eran saduceos en su mayoría, los sumos sacerdotes eran saduceos. La mayoría de los miembros del Sanedrín, esto es los 70 hombres que eran los líderes de Israel, el concilio, que emitían los juicios para la nación, la mayoría de ellos eran saduceos, entonces estaban sentados en los lugares de poder e influencia si no eran grandes en número. Al llegar al texto entonces, comencemos con el enfoque de los saduceos, el enfoque de los saduceos en el versículo 27. Llegando entonces a algunos de los saduceos, ellos se acercan a Jesús. Y como sabemos, esto es miércoles, ¿se acuerda de eso? Mateo, de hecho, presenta el relato paralelo de Lucas en Mateo 22, Marcos presenta el relato paralelo en Marcos 12, Mateo dice que vinieron el mismo día que el cuestionamiento previo por parte de los fariseos, lo cual lo coloca el miércoles fue un día ocupado para Jesús, la última semana de su vida, él es crucificado el viernes, el miércoles él está enseñando en el templo y él está en diálogo con la gente y él está en conflicto con estos líderes. Los fariseos han venido tras él, los herodianos han venido tras él y ahora es el turno de los saduceos y ellos están furiosos contra Jesús. Cuando usted estudia los relatos del Evangelio, usted no ve con mucha frecuencia a los saduceos. Usted no los ve en el ministerio de Jesús en Galilea. Usted no los ve conforme él se está moviendo por la tierra de Judea. En donde usted los ve es en donde ellos siempre estuvieron, y eso es en el templo. Entran en juego en los momentos en los que Jesús limpia el templo. Ellos estaban a cargo de la operación del templo. Muy lucrativo, muy poderoso. Eran ricos. Y Jesús interrumpió su negocio tan exitoso. Lo odiaban. Estaban enfurecidos con él por lo que él acababa de hacer en cuestión de horas antes de este acontecimiento en la limpieza del templo, expulsando a los que compraban y a los que vendían y a los cambistas. Y entonces él los había atacado, así como él había atacado la teología de los fariseos, él había atacado la economía de los saduceos. Ellos tenían el poder sobre la operación del templo. Ahora permítame tan solo darle un poco más de trasfondo acerca de ellos. Políticamente, ellos estaban dispuestos a cooperar con Roma, debido a que no había resurrección, debido a que no había nada por qué preocuparse en la vida venidera, invirtieron todo en esta vida. Buscaron todo el poder, toda la riqueza, toda la posición, todo el control que podían obtener. Y para hacer eso, tenían que cooperar con Roma, porque eran un país ocupado bajo el poder romano. Fueron los romanos quienes les dieron el derecho de hacer lo que hacían. Tenían una autoridad delegada de los romanos, y entonces hacían todo lo que podían por quedar bien con Roma para mantener el favor de Roma y mantener su posición. El pueblo los odiaba. Los odiaba. Esa es la razón por la que no habían muchos de ellos. No era algo popular ser saduceo. El pueblo los odiaba porque querían quedar bien con Roma y los odiaban por la corrupción del sistema al cual el pueblo estaba sujeto cada vez que venían al templo. Buscaban políticas que agradaban a Roma y por lo tanto buscaban políticas que hacían enojar a los judíos. Y su operación corrupta del templo era una irritación continua para la nación. Por cierto, en la destrucción del 70 después de Cristo, cuando los romanos finalmente acabaron con los judíos que se estaban rebelando contra ellos y vinieron y destruyeron Jerusalén, destruyeron el templo, aplastaron a la nación, de hecho masacraron a la gente hasta 1,000 ciudades y aldeas alrededor de Israel. Cuando los romanos finalmente destruyeron todo, los saduceos dejaron de existir. Una vez que su posición sacerdotal y el poder fue quebrantado, su historia se acabó. En términos religiosos, eran muy estrechos y muy estrictos. Algunas personas han pensado que eran liberales. Eran liberales en el sentido de que no creían en una resurrección y ángeles y espíritus, y esa es una postura como los teólogos liberales adoptan en la actualidad. Pero al aplicar la justicia en la tierra y al aplicar la ley, virtualmente eran crueles. Era parte de cómo mantenían su poder siendo crueles. Josefo nos cuenta que eran más salvajes que cualquier otro grupo de judíos. Los fariseos, dice él, Josefo dice, eran ligeros en su trato hacia la gente comparados con los saduceos. Eran brutales al implementar su voluntad sobre el pueblo conforme interpretaban la ley de Dios para mantener su poder y su posición. Eran vistos entonces como fundamentalistas y tradicionalistas que se rehusaban a aceptar la ley oral y la ley de los escribas, la cual, por cierto, los fariseos aceptaban de manera plena. Los fariseos aceptaban la escritura y la tradición oral y los escritos de los escribas, pero los saduceos no. Únicamente aceptaban la escritura. Se enorgullecían por estar comprometidos con la fe pura, nada más. Interpretaban la ley mosaica de manera más literal que cualquier otro y eran muy quisquillosos, más allá de cualquier otro, en asuntos de pureza levítica. Negaban cualquier vida futura de bendición o recompensa en absoluto. Creían, dice Josefo, que el alma y el cuerpo perecen juntos en la muerte. No hay castigos en la vida venidera, no hay vida venidera, no hay recompensas. Son conocidos por eso, y esa es la manera en la que son definidos por el Nuevo Testamento. Ahora la pregunta surge, ¿cómo es posible que puedan llamarse a sí mismos literalistas, fundamentalistas, tradicionalistas, puristas, adheriéndose a la Escritura, y no aceptar las Escrituras que le acabo de leer usted acerca de la resurrección? Y la respuesta es que es muy probable que se aferraron a la supremacía y a la prioridad de la ley mosaica. Esto es los cinco libros de Moisés. Los cinco libros de Moisés. El Pentateuco. Los cinco libros. Todo estaba subordinado a los libros de Moisés. Debido a que eran protectores de la fe pura, aparentemente afirmaron la prioridad absoluta de Moisés y dijeron, los demás libros del Antiguo Testamento meramente son comentarios de esos cinco libros, y debido a que en ningún lugar en esos cinco libros se menciona la resurrección, por lo tanto la resurrección no es una parte de la fe pura, y cualquier otro intento de hablar de la resurrección es una aberración, inclusive por parte de otro escritor bíblico. La doctrina de la vida de la resurrección no puede ser hallada en el Pentateuco. Decían entonces, la resurrección como una realidad debe ser rechazada, debido a que el resto del Antiguo Testamento únicamente es un comentario de Moisés y no estuvo en los escritos de Moisés, debe haber otra manera de entender ese comentario que creer en la resurrección. Así se definían a sí mismos. Vivían la vida como si no hubiera un mañana, siendo sumamente quisquillosos por un lado, tratando a la gente de manera cruel y brutal con la ley, pero con miras a usar eso para mantener su poder, para que pudieran satisfacer su deseo en toda área que querían a expensas del pueblo. Ahora, por otro lado, los fariseos eran muy, muy precisos acerca de la resurrección. Y a los fariseos les encantaba hablar de la resurrección. Me parece que en cierta manera siguieron el flujo de Baruch y algunos otros escritores que usted sería resucitado de la misma manera en la que usted murió, porque los fariseos discutían cosas como, ¿cuándo usted se ha resucitado de los muertos, usted estará desnudo o tendrá ropa puesta? Bueno, no podían comprender que toda persona en la resurrección estaría desnuda, entonces llegaron a la conclusión que usted tendría ropa. Y después la pregunta era, ¿de dónde sacaría usted la ropa? Y después el debate era si usted iba a usar ropa nueva o si iba a resucitar en la misma ropa que usted solía usar, de hecho, la ropa misma con la que usted fue sepultada. Y después la pregunta que les encantaba discutir era si usted tenía defectos en esta vida, defectos físicos o defectos mentales o lo que sea. Cuando usted resucite de los muertos, usted va a tener esos mismos defectos. Y muchos de los fariseos pensaban que usted resucitaba en la misma ropa que usted moría y usted resucitaría con los mismos defectos que usted tuvo en esta vida. De hecho, algunos de ellos creían que todos los judíos resucitarían. Todos los judíos que habían muerto a lo largo de toda la historia resucitarían en la tierra de Israel. En otras palabras, en el lugar en el que murieron, resucitarían todos en la tierra de Israel. Y, de hecho, se sugería que debajo de la tierra hay una red masiva de túneles y de alguna manera todos están inclinados de tal manera que cuando los judíos entraban a la tierra, terminaban todos rodando por una serie de túneles hasta que todos aterrizaban en un montón en Israel. Entonces estaban todos ahí de manera cómoda como un resultado de este complejo de túneles y todos serán resucitados ahí. A los fariseos les encantaba discutir este tipo de cosas y ocasionalmente las discutían con los saduceos. Los saduceos pensaban que esto era ridículo como lo es, pensaban que era absurdo y les encantaba burlarse de cosas tan ridículas. Se volvieron burladores de la resurrección. Estaban tan definidos al no creer en la resurrección que habían dominado el arte de hacer enojar a los fariseos y al resto de la gente con sus argumentos. Se burlaban de la resurrección. Y una de las cosas que era absurda e irracional acerca de la resurrección para ellos era que si alguien se había casado muchas veces en esta vida, en la próxima vida, si usted regresaba en la misma ropa, en la misma forma, con los mismos defectos y en las mismas relaciones, ¿quién va a ser su marido y su mujer? Y aparentemente esta pregunta nunca había sido respondida de manera adecuada, porque cuando viene su turno de presentar una pregunta al rabino maestro, esta es su mejor pregunta. Son muy buenos y muy hábiles en defender su incredulidad de la resurrección. Lo han estado haciendo por mucho tiempo. Sacan su mejor arma. Entonces vienen a él, es miércoles, y vienen acercándose a él con la intención de deshacerse de él porque él es una amenaza para ellos. Eso se presenta de manera clara en las palabras de Juan 11, Juan 11, 47, los principales sacerdotes, quien habrían sido los saduceos. Y los fariseos tuvieron un consejo, un concilio. No pueden estar de acuerdo en la teología, pero pueden estar de acuerdo en que quieren a Jesús muerto. Vimos la semana pasada el enfoque de los fariseos que se ha arrestado por los romanos. Pero los principales sacerdotes adoptaron un enfoque diferente. Realmente no creo que querían que fuera arrestado por los romanos. No creo que necesariamente les preocupaba eso. Eventualmente se alinearon con eso. Creo que estaban muy preocupados porque Roma se involucrara en algo, que hiciera algo para irritar a Roma y amenazar a su seguridad. Pero en esta unión de fuerzas de fariseos y saduceos en Juan 11:47, se unen, tienen una junta y dicen, ¿qué estamos haciendo? Este hombre está haciendo muchas señales. Nunca negaron sus milagros, inclusive la resurrección de Lázaro de los muertos. Si dejamos que siga así, todos los hombres van a creer en él y los romanos vendrán y nos van a quitar nuestro lugar y nuestra nación. Eso era lo que temían. Temían perder su posición, perder su lugar. Y si no hacemos algo acerca de él, los romanos van a venir y nos van a quitar nuestra posición. Ese tiene que ser el sentimiento de los principales sacerdotes. Los fariseos quieren que los romanos vengan y lo arresten, y el pueblo inmediatamente va a saber que él no es el Mesías porque él no puede superar al enemigo. Pero los saduceos no quieren que los romanos se involucren en esto porque piensan que van a perder su posición. Entonces, uno de ellos, de los principales sacerdotes, Caifás, quien es un saduceo, les dijo, ustedes no saben nada. ¿Han considerado que es mejor para ustedes que un hombre muera por el pueblo y que toda la nación no perezca? En otras palabras, tenemos que hacer que él muera. Él tiene que morir, de lo contrario, todos vamos a perecer. Y entonces los fariseos y los saduceos se unen. Aunque los fariseos lo querían muertos con toda seguridad, los saduceos quizás no necesariamente lo querían muerto, pensando que Roma podría invadir, Caifás entra, él es el sumo sacerdote y dice, esperen un minuto, él tiene que morir o todos vamos a perder todo. Están determinados en que Jesús tiene que morir. El enfoque de los saduceos es desacreditarlo en frente del pueblo al hacerle una pregunta que nadie jamás ha podido responder. Esta es su pregunta definitiva. Esta es la que pisó a todo mundo, estoy seguro, a lo largo del proceso de los debates. Este es su mejor arma. Hagamos verlo torpe, hagamos verlo como un necio con esta pregunta de la resurrección.
1: Y de esta manera se nos ha recordado que Dios es Dios de los vivos y quienes le pertenecen vivirán más allá de la muerte en un estado transformado y eterno. 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Esto ha sido todo por hoy, y queremos agradecerle su sintonía de lunes a viernes en nombre del personal de este organismo, invitándole para que nos acompañe en la próxima edición y así juntos continuar desatando la verdad de Dios un versículo a la vez, en gracia a vosotros.

0: No digamos, cada hombre es el arquitecto de su propia fortuna, sino digamos, cada hombre es el arquitecto de su propio carácter. Hasta que muera, no abandonaré mi integridad. Me aferraré a mi justicia y no la soltaré. Mi corazón no reprocha a ninguno de mis días.
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1: Son las 5 en punto.
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3: 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Escuchemos al pastor Rick con la primera parte del mensaje llamado Cuando te pidan hacer lo imposible.
4: ¿Alguien ha tenido un jefe, o a lo mejor uno de sus padres, o un amigo, o alguien que te haya dicho, necesito que me hagas un favor? Y te pones a pensar, ni idea cómo lo voy a hacer. No tengo tiempo, no tengo dinero, no tengo la forma, no tengo el talento suficiente, no tengo ni conozco a alguien que lo haga. Pero el jefe entra y te dice, necesito esto para ayer. Y tú piensas, no inventes, más bien como para el año que viene. Muchas veces enfrentarás situaciones imposibles, pero ¿qué haces en una situación así? El título de la serie de hoy lo saqué de Daniel capítulo 2, versos 10 y 11, en donde los consejeros de este rey babilonio, Nabucodonosor, del que hemos estado hablando durante varias semanas, le dijeron, «Nadie puede hacer lo que pides, es imposible». ¿Qué haces cuando alguien te pide que hagas lo imposible? En mensajes anteriores de esta serie hemos dicho que Dios siempre te pone a prueba antes de bendecirte. Te prueba con estrés antes de confiarte los éxitos. Antes de que Dios te llene de éxitos, bendiciones, influencia, poder o lo que sea que Él quiere darte, Él primero verá si estás listo para manejarlo. Dios primero te prueba con estrés antes de confiarte los éxitos. Y en la historia de Daniel vamos a ver 9 pruebas importantes que tuvo que enfrentar durante su vida. Son pruebas comunes que tanto tú como yo algún día tendremos que enfrentar. Ya vimos que Daniel enfrentó 3 de ellas y las pasó todas. Cada vez que pasó una prueba, fue ascendido o promovido. Recordemos que al empezar la historia, era nada más ni nada menos que un niño de 15 años, un prisionero de guerra en una nación extranjera, pero a sus 85 años, o sea, 70 años después, llegó a ser el segundo hombre más importante en todo el imperio. Y hay que recordar que el imperio babilonio era el imperio más grande del mundo en ese entonces. Llegaron a tener un poder enorme y una gran influencia en el mundo antiguo. Daniel ascendió de puesto cuando pasó cada prueba. Pero para la prueba que vamos a ver hoy, tuvo que contestar la pregunta, ¿qué hacer cuando alguien te pide algo imposible? La historia del día de hoy comienza en el capítulo 2 de Daniel. Era el segundo año del reinado del rey Nabucodonosor, lo que significa que Daniel tenía unos 17 años. Había estado ocupado en su programa de adoctrinamiento durante 2 años. Este programa fue el que tuvieron que hacer todos los prisioneros de guerra que vinieron de Israel. En el segundo año de su reinado, Nabucodonosor tuvo varios sueños que lo perturbaron y no lo dejaban dormir. Mandó entonces que se reunieran los magos, hechiceros, adivinos y astrólogos de su reino para que le dijeran lo que había soñado. Recuerden que no era algo raro. Ya dijimos que la cultura babilonia estaba basada en su religión y los consejeros, los hombres más sabios en esos días, era un grupo de magos, médium, psíquicos, nigromantes, hechiceros, adivinos y astrólogos, no astrónomos. La astronomía es una ciencia legítima. La astrología es una religión falsa. Así que el rey mandó llamar a todos sus sabios y les dijo: tuve un sueño muy malo y necesito que me digan mi sueño. El rey les dijo: sigo teniendo este sueño que me preocupa. Díganme cuál es mi sueño y después, ¿qué significa? Los astrólogos le contestaron: claro, mi rey, cuéntenos el sueño y nosotros le decimos lo que significa. Pero el rey les dijo: esta vez vamos a hacerlo diferente. Primero, adivinen qué soñé. Si no pueden adivinar lo que soñé, ni loco confío en su interpretación. Y tiene lógica. Si eres un psíquico y no puedes decir lo que soñé, ¿cómo esperas que confíe en tu interpretación? Así que dijo: a ver, adivinen, si no me lo pueden decir, si no me pueden decir qué soñé, ustedes no son más que un montón de mentirosos sin poder o sabiduría. Y después les dijo lo siguiente: todos los adivinadores del rey, nadie puede hacer lo que usted nos pide. Díganos, ¿qué fue lo que soñó para poderle decir qué significa? No hay nadie en la tierra capaz de hacer lo que su majestad nos pide. Jamás a ningún rey se le ha ocurrido pedirle tal cosa a ningún mago, hechicero o astrólogo. Lo que su majestad nos pide es imposible. Esto hizo que Nabucodonosor se enfureciera y les dijera: estoy hablando en serio. Si no me pueden decir cuál fue mi sueño, voy a hacer que cada uno de ustedes, los que se hacen llamar sabios, sean torturados y ejecutados, y haré que derrumben cada una de sus casas y las conviertan en polvo. Este rey exageró, ¿no les parece? Voy a asesinar a toda mi corte porque no pueden decirme cuál es mi sueño. Este hombre estaba loco. Claro que los consejeros comenzaron a rogarle: díganos el sueño porque cualquiera puede inventar su significado, pero si nos dice cuál fue, entonces sí podemos darle una interpretación. Pero el rey les dijo: no, nada, no les diré ni una palabra, todos ustedes serán condenados por inútiles. Se publicó entonces un edicto que decretaba la muerte de todos los sabios, de modo que se ordenó la búsqueda de Daniel y de sus compañeros para que fueran ejecutados. Ellos obviamente no estaban involucrados, pero eran consejeros, así que también iban a ser ejecutados. Y eso, queridos amigos, es lo que le llamamos una crisis.
3: El resto del mensaje de hoy lo escucharemos en tan solo unos momentos. 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
1: Jamás a ningún rey se le ha ocurrido pedirle tal cosa a ningún mago, hechicero o astrólogo. Lo que su majestad nos pide es imposible. Esto hizo que Nabucodonosor se enfureciera y les dijera: estoy hablando en serio. Si no me pueden decir cuál fue mi sueño, voy a hacer que cada uno de ustedes, los que se hacen llamar sabios, sean torturados y ejecutados, y haré que derrumben cada una de sus casas y las conviertan en polvo. Este rey exageró, ¿no les parece? Voy a asesinar a toda mi corte porque no pueden decirme cuál es mi sueño. Este hombre estaba loco. Claro que los consejeros comenzaron a rogarle: díganos el sueño, porque cualquiera puede inventar su significado, pero si nos dice cuál fue, entonces sí podemos darle una interpretación. Pero el rey les dijo: no, nada, no les diré ni una palabra, todos ustedes serán condenados por inútiles. Se publicó entonces un edicto que decretaba la muerte de todos los sabios, de modo que se ordenó la búsqueda de Daniel y de sus compañeros para que fueran ejecutados. Ellos obviamente no estaban involucrados, pero eran consejeros, así que también iban a ser ejecutados. Y esto, queridos amigos, es lo que llamamos crisis. El rey estaba a punto de asesinarlos y los pobres solo podían preguntarse: ¿alguien tiene idea de por qué está tan enojado? Algo que le pasa a todo mundo es que queremos conocer el futuro. Te dan ganas de saberlo, igual que a mí. Te encantaría saber lo que va a pasar la semana que viene, el mes que viene, el año que viene. Quisieras saber lo que va a pasar el resto de tu vida. Y queremos saberlo porque pensamos que así tendremos un poco más de control sobre él, o que vamos a poder estar preparados para lo que venga. Pero Dios no quiere que tengas control sobre tu futuro. Él quiere que confíes en Él. Y por eso es que Él no te dice el futuro. Pero pensamos que saber el futuro nos da control. Y mientras más inseguro seas en la vida, más controlador serás. Cualquier persona que conozcas que sea excesivamente controladora, puedes estar seguro que es al mismo tiempo excesivamente insegura. Mientras más inseguro seas, más vas a tratar de controlar a todo el mundo y todo tu alrededor también. Si eres seguro, no tienes que controlar a nadie. Muy bien, adelante, tú haz lo tuyo, yo hago lo mío y no hay ningún problema, es como dirías. El punto es que 2500 años después de este evento en Babilonia, bueno, hay gente que sigue tratando de descifrar el futuro. Y como están tan desesperados por tener el control y tan desesperados por tener esperanza, acuden a todo tipo de engaños, de locos, de espiritistas, a leer el té, a leer la mano, el horóscopo, la ouija, psíquicos y muchísimas otras cosas para tratar de encontrar qué hay en el futuro y cómo aferrarse a él. Antes de ver cómo Daniel manejó el problema cuando el rey les dijo: díganme mi sueño y lo que significa, quiero hacer una pausa, ya que estamos hablando de astrólogos y de psíquicos y espiritistas, porque me parece bueno que sepan tres cosas que Dios dice acerca de esto. Y mejor anótalas para que lo tengas siempre presente. Las tres cosas que Dios quiere que sepas acerca de predecir el futuro son: número uno, nadie conoce el futuro excepto Dios. No hay un solo psíquico, ni un adivinador, ni un mago, ni astrólogo, ni nadie conoce el futuro. Solo Dios lo conoce. Cualquier persona que te diga que sabe el futuro miente. Un día antes del ataque terrorista del 9-11, nadie podría haber sabido lo que iba a pasar al día siguiente. La mayoría de las cosas importantes que pasan en tu vida te toman por sorpresa, tanto las buenas como las malas. Y Dios dice: nadie conoce el futuro. Cualquier persona que te diga lo contrario es un completo mentiroso. Y esto me hace pensar en estos versos. Eclesiastés capítulo 8, 7. Si nadie sabe qué sucederá, ¿quién lo anunciará como ha de suceder? Pero no falta quien diga: pero si yo lo escuché de ese programa, ¿de veras quieres discutir con Dios sobre este tema? Nadie puede hacerlo. Podría darte 50 versículos que hay en la Biblia en los que dice que nadie conoce el futuro. Yo no lo conozco y tú no lo conoces. Eclesiastés 10:14 dice: los necios aseguran saber el futuro y les encanta contárselo a cualquiera que los escuche, especialmente si les pagas, ¿verdad? Y termina diciendo: pero nadie conoce

0: de lo que sucederá. La verdad es que Dios quiere revelarme solo lo suficiente para que yo pueda obedecerlo hoy, en este momento. En cuanto al resto, Dios quiere que yo confíe en Él. Dios solo me revela lo que necesito saber para obedecerlo en este momento y quiere que confíe en Él para todo lo demás. La segunda cosa que Dios dice acerca de los que predicen el futuro, todos los psíquicos y médiums son un fraude y son falsos. El 100% de los psíquicos, médiums, lectores del tarot, astrólogos y cosas semejantes, no son más que un fraude, unos charlatanes. No lo digo yo, lo dice Dios. Y de nuevo, podría decirte al menos 50 versos en la Biblia en los que Dios dice, estos tipos no saben nada, simplemente no saben nada, no conocen el futuro, ninguno de ellos lo conoce. De hecho, Dios dice que ellos son usados por Satanás para confundir a las personas y engañarlas. Leamos otros dos versos. La Biblia dice esto en Isaías 44:25. Hago fallar los pronósticos de los impostores, hago necios a los adivinos, hago retroceder a los sabios y convierto en necedad su sabiduría. Otros dos versículos más. Levítico 19:31 dice, no te contamines al recurrir a los médiums o a los que consultan con espíritus de los muertos. Yo soy el Señor tu Dios. Por eso no quiero que busques conocer el futuro por medio de nadie. Si quieres conocer el futuro, búscame a mí. No necesitas recurrir a charlatanes que abundan allá afuera. Solo te contaminan. Amigos, esto es algo muy serio. No es algo con lo que se juega. Esto es lo que Dios dice. Escucha este verso en Levíticos 26. Este es Dios hablando. Me pondré en contra de cualquier persona que consulte a divinos y hechiceros en vez de consultarme a mí. Los eliminaré de mi pueblo. ¡Ojo! Acabamos de tocar una fibra sensible de Dios. Si estás involucrado en cualquier actividad como esta y piensas, pero si nada más es un juego, eso de leer el té y leerme la mano, huye inmediatamente, aléjate. Dios dice que no quiere que ni siquiera lo sigas en Facebook, porque estás tratando de controlar el futuro. Y la verdad es que ellos no son más que farsantes y mentirosos. No conocen el futuro. Estás desperdiciando tu tiempo y tu dinero. La verdad es que Dios nos dice en la Biblia, en el libro de Deuteronomio, que todo el que fuera un falso profeta en Israel debía morir. Así de serio era este asunto. Esta es la tercera característica que me gustaría que supieras acerca del futuro. Dios dice esto. La prueba de un verdadero profeta de Dios es que esté 100% en lo correcto. La forma en la que sabrás que alguien que asegura conocer el futuro está hablando de parte de Dios es si está 100% en lo correcto. De hecho, en la Biblia Dios nos da dos características para poder distinguir a alguien que habla de parte de Él. Cuando dicen cosas como, bueno, declaro que esto va a pasar. La primera característica es que tiene que ser 100% verdad. Dios no dijo 90% precisión y 10% de error. Dios dice, ojo, si vino de mí, es 100% certero. Un verdadero profeta nunca, nunca, nunca se equivoca. No es como que diga, bueno, tuve 99% de razón y solamente me equivoqué en 1%. No, Dios dijo que siempre estarán en el 100% correctos. Dios también dice que siempre va a coincidir con lo que Él ya ha dicho en su palabra. Vamos a leer estos dos versos, Deuteronomio 18:21 y 22. Dios dice esto, tal vez te preguntes, ¿cómo podré reconocer un mensaje que no proviene del Señor? Cuando estás tratando de probar a esa gente, esta es la forma de hacerlo. Si lo que el profeta, o sea, no importa si es hombre o mujer, si lo que el profeta proclame en el nombre del Señor no se cumple ni se realiza, será señal de que su mensaje no proviene del Señor. Este profeta habrá hablado con presunción. No le temas. Así que, si esa persona se equivoca tan solo una vez, es más, si se equivoca solamente en algo pequeño, entonces no es algo de Dios. Pero Dios nos dice que no solo está la prueba de la verdad, sino que también está la prueba de la Biblia. Escucha el siguiente verso, Isaías 8:20 dice esto. contrasta las palabras de estas brujas con la palabra de Dios. Lee la Biblia y escucha lo que ellos dicen. Si sus mensajes difieren de los míos, es que no proceden de mí, porque no hay en ellas luz de verdad. Así descubre sus mentiras. Por cierto, el método de Nabucodonosor para desenmascarar a estos psíquicos es el mismo que puedes usar tú para saber que todos estos adivinos están mal. Y la manera de evidenciarlos es esta: no les digas nada. No conteste sus preguntas tendenciosas. Cualquier persona puede leer un libro sobre magia y saber técnicas para hacerte preguntas capciosas. Si sé cuáles son las preguntas correctas que debo hacer y tú me las contestas, entonces puedo usar tus respuestas para que pienses, ¡oh, es verdad! ¿Cómo lo supo? No lo hagas. Nunca les des información a una de esas personas. Así que los consejeros le dijeron a Nabucodonosor, dinos tu sueño y te diremos lo que significa. Claro que no. Si son tan buenos psíquicos, díganme ustedes qué soñé. Ustedes deberían saberlo. Nunca les des información a alguien que afirme ser un psíquico. Así que, si llamas por teléfono a algún psíquico, lo cual no lo recomiendo, no lo hagan de verdad. Pero si estás ahí hablando con uno de esos psíquicos y su primera pregunta es, ¿cuál es su número de tarjeta de crédito? Contéstale. A ver, adivínala. Si es verdad que lees la mente, deberías poder leerla. La tengo en mi mano en este mismo momento. Si no pueden decirte los números, te están engañando. Si tienen que pedirte los números de la tarjeta con la que les vas a pagar, entonces no son muy buenos psíquicos que digamos, ¿verdad? ¿Por qué le pagarías a alguien para que te diga lo que ya sabes? Llegas con uno de estos psíquicos y te dice, veo que tienes un hermano, sí, un hermano. Y tú dices, sí, tengo un hermano, genial. ¿Cómo lo supiste? El nombre de tu hermano empieza con, y estoy viendo una P, no, una J. Y están tratando de ver tus reacciones y si tienes la más ligera reacción te dicen, ah, Juan, Jaime, José. Y tú dices, sí, sí, tengo un hermano que se llama José. Son $50, por favor. ¿Por qué habría de pagar por algo que ya sé? Eso no es ser un psíquico. Me están diciendo algo que ya sé. Tengo un hermano que se llama José. Son puras tonterías. Ahora, en la primera parte de este capítulo que estamos revisando hoy, el rey Nabucodonosor tuvo una pesadilla que lo perturbaba y era recurrente. Una y otra vez tenía ese sueño. Así que llamó a toda su gente conocedora del ocultismo y les dijo, díganme cuál es mi sueño y qué significa. Pero ninguno pudo hacerlo. Así que les dijo, bueno, señores, voy a matarlos a todos. Son unos inútiles. Córtenles la cabeza. Después, más o menos entre los versos 14 y 30, Daniel entra en la escena e interviene. Daniel le dijo, permítanme hacer el intento. Este muchacho se apartó para orar, para hablar con Dios, y en medio de su oración, Dios le reveló el sueño del rey. Esto sí que era sobrenatural. Era algo imposible de saber. Le hubieran podido preguntar mil veces, haberle dicho mil diferentes sueños y nunca haberle atinado. Pero Dios le mostró el sueño a Daniel y además le dijo el significado. Se lo dijo después al rey. El rey honró a Daniel y tanto él como sus amigos fueron promovidos. Y de eso es lo que vamos a hablar. Lo que haremos hoy es estudiar las 8 cosas que hizo Daniel cuando enfrentó una asignación imposible. Cuando tu jefe entra y te dice, quiero que hagas esto, y tú piensas, no me pida eso, no se puede. ¿Qué vas a hacer? Bueno, tienes que hacer las mismas 8 cosas que hizo este joven Daniel, quien, por cierto, solo tenía 17 años cuando esto le pasó. Entonces, ¿qué haces cuando alguien te pide algo imposible?
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1: Son las 7.
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5: Yo no sé quién lo dijo, lo que voy a mencionar, y con lo cual estoy 100% de acuerdo. La voluntad de Dios nunca le llevará a donde la gracia de Dios no pueda protegerlo. Esa es una verdad eterna. Jesús les había dicho a sus discípulos que fueran al otro lado del mar de Galilea, navegando y siendo sorprendidos por una tempestad. Y en medio de esas fuertes olas, ellos lo ven venir caminando sobre las aguas. Él sabe, si yo hubiera podido estar allí en los días de su ministerio terrenal y me dieran a escoger un evento, escogería este episodio. Puedo ver esa figura real con el viento revoloteando sus cabellos, caminando sobre las aguas, sonriendo frente a la tormenta y su manto flotando como un estandarte. ¿No le hubiera gustado a usted ver a Jesús caminando sobre las aguas? A mí sí, se lo aseguro.
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5: La siguiente ancla cuando enfrenta una tormenta es: cuarto, estoy gozoso por su presencia. Juan 6:17. Y entrando en una barca, iban cruzando el mar hacia Capernaum, estaba ya oscuro, y Jesús no había venido a ellos. Pero un poco más adelante, en el versículo 20, leemos: Mas él les dijo, yo soy, no temáis. Es la cuarta hora de la noche cuando Jesús hizo esto.
7: Y la cuarta hora de la noche significa entre las 3 y las 6 de la mañana. Es la hora más oscura de la noche. Y en la hora más oscura de la noche, Jesús vino a ellos. Estoy seguro que en la mente de muchos de ustedes, de inmediato surge una pregunta. ¿Por qué Jesús no vino antes? ¿No fue su demora un poco cruel? ¿Quería que ellos sufrieran? Ya me imagino a los discípulos con sus espaldas adoloridas, mirando directamente en la boca de esa tumba líquida, preguntando, ¿dónde está Jesús? Si él pudo alimentar a más de 5,000, podía salvarles a ellos que estaban luchando contra una situación crítica, pero ¿dónde está Jesús? Él, en lo alto del monte, tenía sus ojos sobre todos ellos todo el tiempo. Él estuvo orando por ellos todo el tiempo. Él no los había olvidado. El problema no era que Jesús se hubiera olvidado de ellos. En el verdadero sentido de la palabra, ellos se habían olvidado de Jesús. Anote Marcos 6, versos 51 y 52. Y subió a ellos en la barca, y se calmó el viento. Y ellos se asombraron en gran manera y se maravillaban, porque aún no habían entendido lo de los panes, por cuanto estaban endurecidos sus corazones. Cuando Jesús realizó el milagro de la multiplicación de los panes y los pececillos para alimentar a más de 5,000 personas, ¿cuántas canastas llenaron con lo que sobró? 12 canastas. Así que cada discípulo tenía una canasta llena de pan y pescado. ¿No fue eso algo extraordinario? ¿Por qué, pues, los discípulos se maravillaron de que Jesús calmara la tempestad? Calmar la tempestad fue un milagro más importante que multiplicar los panes y los pescados. La Biblia dice que ellos se olvidaron de esto por cuanto estaban endurecidos sus corazones. Se olvidaron de este milagro de Jesús, el milagro de alimentar a las multitudes, que había ocurrido solo unas cuantas horas antes. Esa es la razón por la que se necesita más que un milagro para vivir. Se necesita a Jesús. Usted necesita a Jesús. Yo necesito a Jesús. El mundo necesita a Jesús. Cuán fácilmente nos olvidamos de los milagros. Por eso es que esa gente estaba pidiendo otro milagro. Y no es eso lo que sucede exactamente en nuestros días. Demandamos de Dios milagros personalizados para empezar a creer en Él o seguir creyendo en Él. Le decimos a Dios cómo, cuándo, dónde y en qué forma queremos tal o cual milagro. Pero ni la gente de ese entonces ni nosotros ahora necesitamos otros milagros, prodigios y señales. Ellos necesitaban al Hacedor de milagros. Ellos necesitaban al mismo Señor Jesucristo. Y hoy, nosotros también necesitamos al Señor Jesucristo. Hay un hermoso himno que habla de esperar en el Señor y clamar a Dios desde lo más profundo de nuestra alma. Eso es lo que necesitamos aprender a hacer. Muchas veces el Señor deliberadamente se demorará para ser clemente con nosotros. Cuando Lázaro murió, mandaron a buscar a Jesús. Y la Biblia dice que en vez de venir inmediatamente, Jesús se demoró, no solo unas horas, sino días. Jesús esperó hasta que Lázaro muriera. Jesús hasta dijo que se alegraba de no haber estado allá.

y lo hubiera sanado de inmediato. Marta y María hubieran estado contentísimas y agradecidas de que Jesús sanó a su hermano, y Lázaro seguramente no tendría palabras suficientes para expresar su gratitud al Señor. Pero escúcheme con atención. Lázaro habría sido una persona más que Jesús sanó. Y estoy seguro que algunos de los presentes enemigos de Jesús sarcásticamente hubieran dicho, «Bueno, de todas maneras, Lázaro se hubiera sanado. Después de todo, hay gente enferma que se sana en forma natural». Y hasta es posible que hubieran dado nombres de personas que estuvieron enfermas y que se sanaron sin la intervención de Jesús. ¿Cómo sabemos que lo de Lázaro fue un milagro? Porque cuando Jesús resucita a un muerto, ellos no pueden decir, eso hubiera sucedido de todas maneras, ¿no le parece? Jesús se demoró en ir a ver a Lázaro porque él tenía un plan, y ese plan fue para la gloria de Dios. Dios esperó 4,000 años antes de enviar a su Hijo Jesucristo a la tierra en cumplimiento de su promesa. 4,000 años, 4 siglos. La Biblia dice en Gálatas 4:4, pero cuando vino el cumplimiento del tiempo, Dios envió a su Hijo, nunca tarde, nunca adelantado, nunca deprisa, siempre a tiempo. Anote Habacuc 2:3. Este es un gran versículo para usted, si es que está experimentando problemas. Aunque la visión tardará aún por tiempo, mas se apresura hacia el fin, y no mentirá. Espéralo. Espéralo. Estoy gozoso por su presencia. Él vendrá a mí y tiene sus ojos sobre mí y ora por mí. La quinta ancla para su alma es, estoy protegido por su poder. Veamos otra vez Juan 6:20. Mas él les dijo, yo soy, no temáis. Yo no sé quién dijo lo que voy a mencionar y con lo cual estoy 100% de acuerdo. La voluntad de Dios nunca le llevará a donde la gracia de Dios no pueda protegerlo. Esa es una verdad eterna. Jesús les había dicho a sus discípulos que fueran al otro lado. Él tenía un plan para ellos. Y en medio de esas fuertes olas, ellos lo ven venir caminando sobre las aguas. ¿Sabe? Si yo hubiera podido estar allí en los días de su ministerio terrenal y me hubieran dado a escoger un evento, hubiera escogido este episodio. Puedo ver esa figura real con el viento soplando sus cabellos, poniendo sus pies en el agua y su manto flotando como un estandarte, sonriendo frente a la tormenta. ¿No le hubiera gustado a usted ver a Jesús caminando sobre las aguas? Y se acerca al barco. El primer instante los discípulos sienten miedo. Piensan que lo que están viendo es un fantasma. No saben qué o quién es. Pero pronto su miedo se convierte en gozo porque escuchan a Jesús decir, yo soy, no temáis. Eso es exactamente lo que él dijo, yo soy. Él usó el nombre para Jehová, el más sagrado nombre para los judíos. Cuando Moisés preguntó, ¿quién diré que me ha enviado cuando le diga a Faraón que debe dejar en libertad al pueblo? Jehová le respondió, dile que yo soy, te envía. Ayer él no fue, yo fui. Él fue, yo soy. Hoy él es, yo soy. Y mañana él no será, yo seré, sino que seguirá siendo, yo soy. Amigo, nunca hubo un tiempo cuando él no fue. Yo soy el gran y eterno Dios, y yo fui aún antes de crear este mar de Galilea. Por lo tanto, yo soy, no temáis. ¿Qué es yo soy? Es una declaración, una proclamación de su presencia, una promesa de abundancia. Amigo, él es el yo soy en medio de sus tormentas. Pero alguien podrá preguntar,

0: ¿por qué el caminar sobre las aguas? ¿Fue un acto teatral como para decir, miren, puedo caminar sobre las aguas? No, nada de teatralidad. Hay un mensaje en el milagro. Esta señal tiene un significado. Algo que va más allá del milagro. Algo para su corazón hoy en día cuando está en problemas. Escuche, cuando los discípulos vieron a Jesús caminando sobre las aguas, ¿cuál era el mayor problema que ellos estaban enfrentando? ¡Exceso de agua! Y lo que él les estaba diciendo a ellos es, aquello que parece que va a estar sobre sus cabezas, está allá bajo mis pies. ¿Lo entiende? En alguna otra ocasión Jesús dijo, en el mundo tendréis aflicción, pero confiad, yo he vencido al mundo. Somos vencedores en el Señor Jesucristo. Si usted tiene problemas, si tiene sinsabores, si tiene temores y derrama lágrimas, usted está protegido por su poder. Se lo aseguro. Solo recuerde que Jesús es el gran yo soy. Note que yo soy es, para todo propósito práctico, una frase inconclusa. Yo soy, ¿qué? Bueno, usted puede llenar los espacios. Yo soy el pan de vida. Yo soy el agua de vida. Yo soy la puerta. Yo soy el camino y la verdad y la vida. Yo soy el gran yo soy en medio de tu tormenta. No solo que estoy protegido por su poder, sino que la sexta ancla para el alma es, estoy guiado por su propósito. Por favor, escuche atentamente lo que voy a decir. Dios no nos ha prometido una navegación tranquila, pero sí ha prometido llevarnos a puerto seguro. Mire lo que dice Juan 6:21. Ellos entonces con gusto le recibieron en la barca, la cual llegó enseguida a la tierra donde iban. Aquí hay dos milagros. A ver. Ahora que lo pienso mejor, en realidad hay tres milagros. Primero, Jesús no solo suspendió la ley de la gravedad. Por lógica, o sea, de acuerdo a la ley de la gravedad, él debió hundirse tan pronto puso sus pies en el agua. Pero no solo suspendió la ley de la gravedad, sino que en segundo lugar eliminó las leyes de tiempo y espacio. Los discípulos en el ojo de la tormenta en medio del mar de Galilea estaban cansados de tanto remar tratando de no naufragar. De pronto Jesús viene hacia ellos caminando sobre las aguas. Después del temor inicial y al escuchar las palabras de Jesús, yo soy, no temáis. Nos dice la Biblia que ellos entonces con gusto, o sea, con alegría y con un gran suspiro de alivio, le recibieron en la barca, la cual llegó enseguida a la tierra donde iban. Espero que usted capte la parte final de este versículo. La cual llegó enseguida. Podríamos decir que llegó inmediatamente a la playa. Un instante antes, estaban en medio del mar de Galilea, y cuando Jesús entra en la barca, enseguida llegaron a la playa. ¿Tiene esto algún significado? Por supuesto que sí. Significa que Él tiene un propósito, y usted puede estar absolutamente seguro de eso. Él verá que usted llegue con seguridad a la playa. Andrés Murray, gran hombre de Dios, dijo, Dios está dispuesto a asumir la completa responsabilidad por la vida de quienes se rinden completamente a Él. Me gusta eso. Permítame repetirlo. Dios está dispuesto a asumir la completa responsabilidad por la vida de quienes se rinden totalmente a Él. Una vez que Jesús estuvo dentro de la barca con sus discípulos, los llevó con seguridad a su destino. Usted puede tener problemas. Hasta es posible que esté derramando lágrimas de desaliento. Pero déjeme decirle algo basado en la autoridad de la palabra de Dios. Usted está predestinado para ser como Jesús. Mire lo que el apóstol Pablo dice en Romanos 8:28. Y sabemos que a los que aman a Dios, todas las cosas les ayudan a bien, esto es, a los que conforme a su propósito son llamados. Y uno de estos días, mi amigo, uno de estos días, su destino será realizado. La Biblia dice en Filipenses 1:6, el que comenzó en vosotros la buena obra, la perfeccionará. Si usted está enfrentando problemas ahora mismo, no se olvide que Jesús le está mirando y está orando, intercediendo por usted, y le prometo que Él vendrá a usted y le ayudará a llegar a puerto seguro. Tal vez usted me diga, Pastor Adrián, ¿quién es usted para prometerme eso? Tiene toda la razón. Pero déjeme aclarar algo. En realidad, no estoy prometiendo, sino más bien estoy repitiendo la promesa de Jesús, quien dijo, no te desampararé ni te dejaré. Él será quien le va a ayudar. Y uno de estos días, tal vez más pronto de lo que pensamos, Él va a descender de su montaña de gloria, y en comparación el caminar sobre las aguas será como un juego de niños, porque Él vendrá caminando sobre las nubes. Mientras los barómetros registran temperaturas extremas, y los vientos se vuelven turbulentos y las tormentas se aproximan, nos preguntamos, ¿hacia dónde va el mundo? Va hacia Jesús, porque Jesús está viniendo al mundo otra vez. Y Él descenderá de su gloria, con el arco iris alrededor de sus hombros, y con expresión de victoria en su rostro, como el gran Yo Soy, hará sonar la trompeta. Y nuestro pequeño barquito dejará el mar del tiempo, e inmediatamente estará en las playas de la eternidad. Cuando el gran Yo Soy venga, ¡qué Salvador y Señor tenemos! Debemos agradecer a Jesús, quien en su providencia permite ciertos problemas y aflicciones, pero nunca quita sus ojos de nosotros. Agradecerle porque siempre Él viene en la hora más negra de nuestra angustia para ayudarnos a seguir adelante. Jesús es la respuesta de Dios a la desesperación del hombre. Y hay 6 anclas para el alma para poder enfrentar las tormentas en nuestras vidas. Primero, estoy gobernado por su providencia. Segundo, estoy creciendo por su plan. Tercero, estoy favorecido por sus oraciones. Cuarto, estoy gozoso por su presencia. Quinto, estoy protegido por su poder. Y sexto, estoy guiado por su propósito. Amiga, amigo, si usted no tiene a Jesús en su vida, permítame repetirlo enfáticamente otra vez. Usted necesita a Jesús. Él es la respuesta de Dios para su desesperación y para cualquier otra necesidad emocional o espiritual que tenga. ¿Por qué no le invita a entrar en su corazón ahora mismo? Con sus propias palabras, puede decir una sencilla oración como la siguiente. Querido Dios, sé que me amas y quieres salvarme. Señor Jesús, tú moriste en la cruz del Calvario para salvarme, y prometiste salvarme si es que confiaba en ti. Desde este mismo instante confío en ti. Ven, por favor, a mi corazón, perdona mis pecados, límpiame y comienza a hacerme la persona que tú quieres que sea. Y porque tú moriste por mí, yo quiero vivir para ti. Ayúdame para que nunca, bajo ninguna circunstancia, me avergüence de ti. Y ayúdame también para que, bajo ninguna circunstancia, yo sea una vergüenza para ti y para tu palabra. Lo pido con gratitud en tu nombre. Amén. Si en la intimidad de su corazón usted hizo esta decisión espiritual de recibir a Cristo como su Salvador y Señor, y lo hizo con seriedad y convicción, le invito muy cordialmente a que nos escriba para regocijarnos con usted por su decisión y para tener el enorme privilegio de orar por usted y su nuevo caminar como miembro de la familia de Dios.
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El Dios amoroso es quien creó y preparó un plan para nuestra vida. No solo eso, también preparó un plan eterno para nosotros: redención eterna, salvación eterna, vida eterna. No obstante, hay algunos que no se interesan en eso. Desean escoger su propio camino en la vida, pero sucede que terminan con desolación, desilusión y todo lo que viene como resultado de rechazar a Dios. ¿Sabe usted cuál es el plan de Dios para su vida? ¿Ha pensado en que exista ese plan específico y que Él desea que andemos en cierto camino? Y si así lo hacemos, descubriremos cómo es la vida y lo que puede ser en su mejor expresión. Si ando en armonía con Él, experimentaré lo mejor de Él. Si me aparto de Él, quedo a mis expensas y descubriré lo que puedo hacer sin Dios. Le invito a buscar el primer libro de Samuel, donde encontramos un ejemplo perfecto de un hombre joven a quien la vida le sonreía, que no podía haber estado mejor. Todo le favorecía, pero decidió no estar en armonía con el plan y el propósito de Dios para su vida. Y quisiera que veamos cómo principió, ya que así principia en todos nosotros. También es preciso ver cada uno de los pasos hacia donde tarde o temprano lo llevó esa actitud. Así que busque el primer libro de Samuel. Quisiera mostrarle a lo largo de varios capítulos de este libro lo que sucedió en la vida de Saúl y que lo apliquemos a nuestra vida, ya que es digno de aplicarse. Principia en el capítulo 9, en el que la Biblia nos dice cómo sigue en el versículo primero. Había un varón de Benjamín, hombre valeroso, el cual se llamaba Cis, hijo de Abiel, hijo de Seror, hijo de Becorat, hijo de Afía, hijo de un benjamita. Es casi seguro que ninguno de estos personas nos interesa mucho, pero veamos lo que dice en el versículo 2. Y tenía él un hijo que se llamaba Saúl. Notemos cómo lo describe: joven y hermoso, entre los hijos de Israel no había otro más hermoso que él, de hombros arriba sobrepasaba a cualquiera del pueblo. Aquí parece como si fuera un artista de cine: hermoso, alto más que cualquier otro, nadie se parecía a él, tenía todo a su favor. La Biblia continúa diciendo en el versículo 17, y luego que Samuel, que era profeta, por supuesto, que en aquellos días no tenían Biblia como las tenemos ahora. El profeta a quien Dios había nombrado era quien, en cierta forma, gobernaba. Y el pasaje dice: y luego que Samuel vio a Saúl, Jehová le dijo: he aquí, este es el varón del cual te hablé, este gobernará a mi pueblo. Es decir, hasta entonces Israel no tenía rey, era una teocracia. Pero ahora el pueblo de Israel tenía su primer rey. El capítulo 10, versículo 1, dice así: tomando entonces Samuel una redoma de aceite, la derramó sobre su cabeza y lo besó y le dijo: ¿no te ha ungido Jehová por príncipe sobre su pueblo Israel? Luego dice que tuvieron una gran coronación y como resultado, dice el versículo 24, y Samuel dijo a todo el pueblo: ¿habéis visto al que ha elegido Jehová, que no hay semejante a él en todo el pueblo? Entonces el pueblo clamó en alegría diciendo: ¡viva el rey! Probablemente fue ahí donde otras naciones dicen que aprendieron a gritar a favor de sus gobernantes diciendo: ¡viva el rey!, por lo que quisiera recalcar que todo le favorecía. Vivió en el tiempo en el cual los filisteos eran enemigos del pueblo de Israel, y por muchos años el rey tuvo que luchar con ellos. Por eso es que debería ser fuerte y valeroso, así como un líder carismático. Y gracias a la descripción que Dios nos da de él, parece que reunía todas esas cualidades. Quisiera que veamos que cometió algunos errores, los mismos que muchos cometen en la actualidad, así como nosotros mismos, errores devastadores. Y no solo eso, sino que un error nos lleva a otro. Quisiera también darle un precepto que pido a Dios usted no olvide. Si con atención escucha este mensaje, para usted será una palabra de protección. ¿Acaso es positivo con mucho de atractivo y bueno y demás? No, es verdad. En realidad, aunque a veces no nos guste oír la realidad, si no nos enfrentamos a la realidad y a la verdad,
nos meteremos en problemas. Aquí tenemos a un hombre a quien la vida le sonreía y la Biblia nos dice que su hijo Jonatán peleó una batalla contra una guarnición de filisteos a quienes derrotó. Pero la Biblia también dice que fue Saúl quien hizo tocar la trompeta y que se anunciara que Saúl había ganado la batalla. Pero no fue Saúl quien la ganó, sino su hijo. Así que vemos que en este primer incidente de su vida surgió un problema que no fue otra cosa que el de su soberbia. No pudo decir, mi hijo Jonatán subió, derrotó a los filisteos y ganó la batalla. Él fue quien hizo tocar la trompeta y el que hizo el anuncio, por lo que quisiera que notemos una de las trampas más exitosas del diablo en la que mucha gente cae, la trampa de la soberbia. No pudo compartir lo que había acontecido. A toda costa quiso atribuirse el éxito de la victoria. Eso nos lleva a otra experiencia en su vida. El profeta Samuel había dicho a Saúl, quiero que hagas esto antes de la batalla, que se ofrezcan sacrificios. Pero Samuel le había dicho que antes de atacar a los filisteos por segunda vez, esperara 7 días. Quiero que esperes hasta que yo llegue y te diré exactamente lo que debes hacer, ya que era el profeta quien tenía la responsabilidad de controlar cómo deberían ofrecerse los sacrificios y quién debería estar involucrado en eso. La Biblia nos dice lo que sucedió en el versículo 8 del capítulo 13 de primer libro de Samuel. Y él esperó 7 días conforme al plazo que Samuel había dicho. Pero Samuel no venía a Gilgal y el pueblo se le desertaba. Entonces dijo Saúl, traedme holocausto y ofrendas de paz. Y ofreció el holocausto. Dios le había dicho por medio de Samuel que esperara hasta que él llegara. Debe haber sido algo tarde ese día, pero escuchemos lo que dice aquí. No llegó tarde, sino que dice, leamos el versículo 10, y cuando él acababa de ofrecer el holocausto, he aquí Samuel que venía, y Saúl salió a recibirle para saludarle. Y fijémonos en esto porque fue un hábito que veremos una y otra vez en la vida de Saúl, el mismo que muchos tienen ahora. Y le dijo lo siguiente,

culpable, dijo, me esforcé para hacerlo. Es decir, se vio forzado a ofrecer el holocausto aunque sabía que se le había prohibido hacerlo. Como resultado, leemos en el versículo 13 que, entonces Samuel dijo a Saúl, locamente has hecho, no guardaste el mandamiento de Jehová tu Dios que él te había ordenado, pues ahora Jehová hubiera confirmado tu reino sobre Israel para siempre. Mas ahora tu reino no será duradero, Jehová se ha buscado un varón conforme a su corazón, que le obedecerá. Quisiera que brevemente pensemos en esto. Dios detesta la soberbia. Volvamos a leer este versículo. Cuando viene la soberbia, viene también la deshonra. Brevemente, vayamos también al capítulo 16 de Proverbios y leamos el versículo 18. La Biblia dice así: antes del quebrantamiento es la soberbia, y antes de la caída la altivez de espíritu. Con frecuencia leemos solo parte del versículo. Antes del quebrantamiento es la soberbia, pero escuche, y antes de la caída la altivez de espíritu. Es decir, si nos enaltecemos más allá de lo que Dios desea y nos atribuimos el mérito buscando solo lo que sea para mí y lo que yo soy, llega a ser una tremenda piedra de tropiezo. Y quisiera que escuchemos que eso conduce a algo más. No hay tal cosa como ser soberbio sin incluir otros pecados más, ya que de esa manera quitamos los ojos de Dios, pues decimos, yo me encargo de eso. Y si alguno dice, yo me encargo de esto o de aquello, no se preocupen, confíen en mí. Recordamos que eso fue lo que dijo Pedro y que poco después estaba negando que conociera al Señor. ¿No es cierto que si estamos entre personas muy soberbias y egoístas, nuestro espíritu quiere alejarse de ellas? Así que quisiera que notemos que podemos andar en armonía con Dios, pero en el momento en que seamos soberbios no andamos en esa armonía y vamos en dirección equivocada. En segundo lugar, notemos que no nos mantenemos en armonía si deliberada e intencionalmente cometemos un pecado conocido, como por ejemplo, si somos creyentes y deliberadamente desobedecemos a Dios, conscientes de lo que demanda la obediencia y decidimos hacer algo que sabemos que no es conforme a la voluntad de Dios. No solo no andamos en armonía con Dios, sino que sucede que debido a la soberbia decimos, yo me encargo de esto y asumo la responsabilidad. Si Dios nos dice que hagamos algo y nosotros hacemos lo contrario, estaremos diciendo, yo sé más que Dios, reconozco que Él es la autoridad soberana, pero en este momento, yo soy quien manda. Si decidimos desobedecer a Dios, elegimos gobernar y reinar en nuestras vidas. Y debo decirle, amable oyente, eso conlleva terribles consecuencias, pues no podemos pecar aisladamente. Siempre entran en acción algunas otras relaciones. Y ahí tenemos a Saúl que cometió su primer error adjudicándose la victoria. Después lo vemos excusándose por no haber esperado al profeta, enalteciéndose. En otras palabras, se puso al mismo nivel que el profeta de Dios, lo cual fue una violación que Samuel no podría pasar por alto. Y lo que vemos y que en un momento le mostraré es que hizo lo siguiente. Cometió otro error terrible, pues había recibido una orden y como resultado de haberla escuchado resultó responsable al no obedecerla. Pero permítame hablarle de los amalecitas. Eran una tribu nómada que vivía a costas de otros pueblos, robándolos y matándolos. Y sucedió que cuando los hebreos, el pueblo de Israel, salieron de la esclavitud en Egipto, los amalecitas los atacaron. Lo que hacían es que atacaban a los discapacitados, a quienes quizás no podían caminar tan a prisa como los demás, no podían montar en un animal, o quizás sus animales estaban algo lisiados o en cualquier otra situación adversa, pero los amalecitas los mataban. Y Dios había dicho que en un futuro cercano Él entraría a cuentas con ellos. Eso eran los amalecitas, y Dios le dijo a Saúl, quiero que hagas lo siguiente, destrúyelos sin piedad, mátalos a todos, no quiero que dejes huella de ellos. Y alguno dirá, un momento, ¿por qué Dios, que es el Dios compasivo y amoroso, le diría que los destruyera? Recordemos que es el Dios compasivo y amoroso y que esa gente había estado destruyendo, robando y matando por años de años y años. No había ni la mínima evidencia de arrepentimiento. Ellos tenían sus dioses, eran idólatras,

0: servía a otros dioses y por eso el Señor dijo, quiero que los elimines. Eso es lo que quiero, que los elimines a todos. Por lo que es evidente que esa fue la tarea que Saúl debería llevar a cabo y era muy clara. Debería matar a todos y al rey y a sus animales, todo. Quiero que los arrases porque son un peligro para la naturaleza de Israel, así como para otros pueblos. Y lo que sucedió fue que los israelitas los atacaron, pero salvaron a Agag, su rey, y después no quisieron destruir lo mejor del ganado ni de las ovejas, pero mataron al resto. Y regresaron con todo eso. Pero Samuel se apareció, y aparentemente se aparecía en cada ocasión que fue necesario, y sucedió lo siguiente. Leamos el versículo 12 del primer libro de Samuel 15. Madrugó luego Samuel para ir a encontrar a Saúl por la mañana, y fue dado aviso a Samuel diciendo, Saúl ha venido a Carmel, y aquí se levantó un monumento. ¿Qué es lo que hizo al levantarse un monumento? El problema era su soberbia, por lo que... Continuemos leyendo en el versículo 13. Vino pues Samuel a Saúl, y Saúl le dijo, «Bendito seas tú de Jehová, yo he cumplido la palabra de Jehová». ¿Es eso verdad o no? Los atacó, destruyó sus cosechas y muchos de sus animales, pero... Versículo 14. Samuel entonces dijo, «Pues qué balido de ovejas y bramido de vacas es este que yo oigo con mis oídos». Y Saúl respondió, «De Amalek los han traído, porque el pueblo perdonó lo mejor de las ovejas y de las vacas para sacrificarlas a Jehová tu Dios, pero lo demás lo destruimos». Eso no fue lo que Dios había dicho, y sucede esto. Si una persona generalmente desobedece a Dios, siempre tendrá una excusa. Y lo que él hizo fue desobedecer a Dios. Mire, la obediencia parcial es desobediencia. Por lo que aquí dijo, yo hice lo que me ordenaste. No, solo hizo parte de lo que se le fue dicho. En el capítulo 15 tenemos un pasaje que quisiera que veamos, en el versículo 22. Porque se aplica tanto a nosotros el día de hoy como a Saúl. Y Samuel dijo, ¿se complace Jehová tanto en los holocaustos y víctimas como en que se obedezca las palabras de Jehová? Ciertamente el obedecer es mejor que los sacrificios y el prestar atención que la grosura de los carneros. Y escuchemos esto. Porque como pecado de adivinación es la rebelión y como ídolos e idolatría la obstinación, por cuanto tú desechaste la palabra de Jehová, él también te ha desechado para que no seas rey. Fijémonos en esto. Dice que la desobediencia y la rebeldía son tan pecaminosos como la adivinación y la obstinación. Y mire, a veces creemos que podemos evaluar al pecado basándonos en que uno no es tan malo, que otro no es pecado y cosas así. Queremos clasificarlo. Permítame preguntar. ¿Cómo clasificamos el pecado? ¿Quién lo clasifica? Podemos intentar justificarlo, pero no podemos clasificarlo. El Señor dijo, «No hiciste lo que te ordené», y añade, «Lo que has hecho es tan pecaminoso como la adivinación y la obstinación». Y mire, Dios detesta y destruía a quienes los cometían. Cuando se descubría una bruja o alguien practicaba ese tipo de cosas, los aniquilaban, era la ley de Dios, ya que él sabía lo que eso era en realidad, idolatría. En otras palabras, si acudimos a otra persona en busca de cualquier tipo de adivinación e intentamos descubrir la voluntad de Dios para nuestros problemas, lo que hacemos es reconocer que el hombre puede mostrarnos la voluntad de Dios gracias a una capacidad algo rara o talento o habilidad o porque tiene cierto grado de percepción en cuanto a nuestra vida. Por eso es que ese movimiento de la nueva era que sustituye a muchas otras cosas con Dios está destinado a ser destruido totalmente. No es de Dios. Quizás usted diga, sé que son excelentes personas, pero están confundidas. La única persona cuya voluntad usted y yo tenemos derecho a conocer es la de nuestro Padre Celestial o alguien que esté comprometido con Él. Un creyente que esté lleno del Espíritu Santo, que se preocupe por nuestros intereses, que conozca la palabra de Dios y que pueda dirigirnos conforme a lo que dice la Biblia. Y entonces, ¿qué sucedió? Que dice lo que Dios detesta, Leamos el versículo 23 del primer libro de Samuel 15. Porque como pecado de adivinación es la rebelión, y como ídolos e idolatría la obstinación. Permítame decirle esto y tenga mucho cuidado de cómo lo escucha. Si usted nunca ha creído en Cristo como su Salvador personal, no es cristiano. ¿Se da cuenta de que es un idólatra? Quizás usted diga, yo no soy idólatra. Permítame preguntarle. Si Dios Padre, por medio de su Hijo Jesucristo, no es el Dios de su vida, usted ha decidido ser el Dios de su propia vida, dando a entender que dice, yo decidiré lo que haga, lo que soy, a dónde iré, cómo gastaré mi dinero, quién me agrada, con quién quisiera relacionarme. Eso es idolatría. Si deseamos lo mejor en la vida, reconozcamos al Dios vivo por medio de su Hijo Jesucristo. Es que quizás usted diga, yo creo en Dios, pero no en Cristo. Y piense en esto. La resurrección de su Hijo fue el grito de Dios al mundo para declarar, Él les ha dicho la verdad, Él es el camino, ahora síganlo.
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0: Si nos detenemos a pensar en este tema, vamos a darnos cuenta de que para llegar a conocer la voluntad de Dios, los cristianos solo debemos seguir un proceso bien sencillo. Lo único que tenemos que hacer es tener un corazón puro, estar dispuestos a someter su voluntad ante sus planes, leer y estudiar la Biblia, clamar a Él en oración y esperar por su respuesta. En ocasiones vamos a descubrir que deseamos conocer la voluntad de Dios, pero no estamos muy deseosos de cumplirla. Tenemos que ser fuertes para hacer aquello que sea de su agrado, pues muchas veces nos va a pedir que hagamos algunas cosas que no teníamos pensado hacer. Es por eso que cuando tratamos de hacer su voluntad, una gran lucha espiritual se desata dentro de nuestro corazón. Y es entonces que vienen a nuestra mente diversas preguntas como, ¿estamos dispuestos a hacer lo que Él nos pide? ¿Cómo podremos llevar adelante la misión que nos ha encomendado? Es en ese instante que debemos poner en práctica nuestra fe y confiar de que Dios siempre desea lo mejor para nosotros. Si es esta su voluntad, debemos estar dispuestos a cumplirla en todo momento.
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2: 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El predicador del programa de hoy es el hermano Pastor Sergio Garza, y nuestro cantor y músico es el hermano Manuel Bonilla. Antes del mensaje queremos dar a usted unos importantes anuncios. Por favor, tenga a mano papel y lápiz para que escriba la dirección de este programa y nos escriba después. Nos encantaría poder ayudarlo espiritualmente a través de la oración y la correspondencia escrita.

0: 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Nuevamente, la dirección es La Palabra de Vida, P.O. Box 66, 41, Fort Worth, Texas, 76115. 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
1: Dios les bendiga, hermanos. Vamos a abrir nuestras Biblias. Estamos en Mateo, capítulo número 5. Estamos estudiando el Sermón del Monte, especialmente las bienaventuranzas. Mateo capítulo número 5, por favor, Mateo capítulo número 5. El Sermón del Monte es una de las declaraciones más profundas y contraculturales que el Señor Jesucristo enseñó durante su ministerio terrenal. En él, Jesús no solo instruye a sus discípulos acerca de cómo deben comportarse, sino que revelan el corazón del reino y el tipo de vida que espera de aquellos quienes le siguen. Cada bienaventuranza es como un peldaño en la escalera espiritual. Se muestra un proceso de transformación interior por el cual Dios lleva a sus hijos a vivir de una manera completamente distinta a la que ofrece este mundo. Dentro de este conjunto de declaraciones encontramos Mateo 5:7. Mateo 5:7, por favor. Bienaventurados los misericordiosos, porque ellos alcanzarán misericordia. Esta frase, aunque es una frase breve, contiene una profundidad espiritual inmensa. En pocas palabras, Jesús define una de las características más esenciales del carácter cristiano, la misericordia. No dice bienaventurados los fuertes. No dice bienaventurados los exitosos, bienaventurados los influyentes, bienaventurados los poderosos. No, dice bienaventurados los misericordiosos. La misericordia no es un valor popular en la cultura moderna, ni lo era en la cultura del primer siglo. En el mundo romano, donde dominaba la fuerza militar, la justicia implacable y la honra personal, la misericordia era vista como una debilidad. Sin embargo, Jesús la eleva como una virtud esencial para quienes desean formar parte de su reino. Al decir que los misericordiosos son bienaventurados, Jesús declara que la verdadera felicidad, la plenitud y la bendición no se encuentran en la autosuficiencia, sino en la justicia estricta, sino en el corazón capaz de sentir compasión, capaz de perdonar, capaz de extender su gracia. La misericordia se convierte así en un espejo que refleja el carácter mismo de Dios. Desde Génesis hasta Apocalipsis, Dios se revela con un Dios rico en misericordia, lento para la ira y grande en amor. Su trato hacia Israel, hacia los pecadores y hacia la humanidad entera siempre estuvo marcado por su compromiso. Y cuando Cristo vino al mundo, Él fue la misericordia de Dios hecha carne. Estando en esa condición de hombre, Él tocó leprosos, restauró caídos, lloró por los que lloraban, perdonó a los que lo traicionaron y extendió gracia a quienes no la merecían. Por eso, esta bienaventuranza nos confronta profundamente. Nos invita a examinar qué tan dispuestos estamos a reflejar esa misericordia en nuestro trato diario hacia los demás. La pregunta es, ¿somos compasivos con el que sufre? ¿Perdonamos con facilidad? ¿O guardamos rencor? ¿Respondemos al mal con el bien? ¿Somos sensibles al dolor ajeno? ¿O tal vez somos indiferentes? Nuestra vida refleja la gracia que hemos recibido. Además, Jesús une esta bienaventuranza en una promesa gloriosa, porque ellos alcanzarán misericordia. Esto no significa que la misericordia se gana por obras. Más bien enseña que quienes demuestran misericordia son aquellos que han entendido, recibido y experimentado la misericordia de parte de Dios. Los misericordiosos viven dentro de un círculo de gracia. Reciben misericordia, dan misericordia y al darla experimentan aún más misericordia. Dios se complace en derramar abundante misericordia en quienes reflejan su corazón. En un mundo que exalta la venganza, celebra la dureza, justifica el egoísmo, Jesús nos llama a ser una luz diferente. Personas que aman, incluso cuando duele. Personas que perdonan, aun cuando han sido heridas. Que extienden compasión, aunque no sea correspondida. Y que reflejan en sus relaciones humanas la gracia.

y débil, siempre ha estado marcado por su gracia y por su compasión. Dios se revela a sí mismo como un Dios misericordioso. Desde Éxodo, vemos en Éxodo 34:6, cuando Dios se describe ante Moisés como misericordioso y clemente. Hasta las palabras de los profetas y los salmos que afirman que su misericordia es para siempre. Vemos que la misericordia es parte esencial de su identidad. Cuando Jesús vino al mundo, Él fue la misma misericordia encarnada. Su compasión hacia los necesitados, su trato hacia los pecadores, su obra redentora en la cruz revelan su corazón lleno de misericordia. Por esa razón, ser misericordioso es imitar a Dios. Si Dios es misericordioso, entonces sus hijos deben reflejar ese carácter. No se trata solo de un mandamiento moral, sino de un efecto natural de la transformación espiritual. Un hijo se parece a su padre. Jesús dijo: "Sed misericordiosos como vuestro Padre es misericordioso" en Lucas 6:36. Ahora, hermanos, la misericordia no es opcional. La dureza, el juicio implacable, la indiferencia no deben tener lugar en el corazón de un cristiano. Cuando la Biblia dice bienaventurados los misericordiosos, implica que esta es una cualidad indispensable para los que desean vivir bajo las reglas del reino. Examinemos nuestro trato hacia los demás. ¿Reflejamos el carácter de Dios o el carácter del mundo? Pregúntate, antes de responder, antes de actuar, ¿cómo me ha tratado Dios a mí? En segundo lugar, ¿qué es la misericordia según Jesús? Jesús no dejó la misericordia como un concepto abstracto. Él la define con sus palabras y la demuestra con el ejemplo de su vida misma. La misericordia en el contexto bíblico es mucho más que sentir lástima. Implica acción, compasión, perdón y gracia. La misericordia es compasión en acción. El ejemplo del buen samaritano lo vemos en Lucas capítulo número 10. Muestra que la misericordia no se limita por un sentimiento. No solo es ver la necesidad, sino es moverse a ella. Es un amor práctico, un amor que se involucra, que se sacrifica y que actúa. La misericordia también incluye el perdón. Perdonar definitivamente no siempre es fácil, pero es una expresión poderosa de misericordia. Jesús enseñó a perdonar hasta 70 veces 7, señalando que la misericordia debe marcar nuestra vida, nuestras relaciones y nuestro trato con los demás. La misericordia significa no pagar mal con mal. Mientras el mundo enseña venganza, Jesús enseña misericordia. Responder con bondad al que nos ofende. Esto rompe las cadenas del resentimiento y abre las puertas para la santidad y sanidad emocional y espiritual. Toma la decisión cada día conscientemente de no cobrar una ofensa que alguien te hizo. Cambia tus palabras críticas por palabras de edificación y de misericordia. En tercer lugar, hermanos, la misericordia es un fruto de un corazón transformado. La misericordia no se produce por el esfuerzo humano, es fruto natural de una vida transformada por la gracia de Dios. En la medida en que recordamos la misericordia que hemos recibido, somos capaces de dar más misericordia a otros. La misericordia viene del corazón, un corazón que ha sido transformado, ya que el corazón naturalmente no es misericordioso. La naturaleza que nosotros tenemos es una naturaleza egoísta, impulsiva y rencorosa. En cambio, la misericordia no viene del ADN caído, viene del Espíritu Santo, que es el único que puede cambiar nuestro corazón duro por un corazón tierno. Ezequiel 36:26. Ahora, ¿quién ha recibido la misericordia de Dios? Es capacitado para dar misericordia. Si recuerdas en Mateo 18, la parábola de ese siervo, un siervo sin misericordia, ilustra el peligro de olvidar la misericordia recibida. Muchos de nosotros somos así, cuando olvidamos la misericordia de Dios. En cambio, cuando recordamos el perdón que Dios nos ha otorgado, se nos hace imposible negar la misericordia a otros. Y esta misericordia fluye
de un corazón humilde. Hemos

0: estudiado ya la importancia de un corazón pobre en espíritu, de un corazón humilde. Un corazón orgulloso exige justicia. En cambio, el corazón humilde reconoce su necesidad de gracia. La humildad siempre abre la puerta para la verdadera misericordia. En cuarto lugar, ¿cómo practicar la misericordia diaria en nuestra vida? Tú me preguntas quizás, hermano, bueno, ¿cómo practico la misericordia en mi vida? La misericordia no es solo una idea, un concepto espiritual. La misericordia se practica diariamente. Jesús espera que nosotros, como sus ciudadanos del reino, vivamos y respiremos misericordia en nuestras relaciones y en nuestras decisiones diarias. En primer lugar, lo puedes practicar con palabras. La misericordia se refleja en cómo hablamos. Palabras que edifican, que animan, suavizan y sanan. La Biblia dice, la blanda respuesta quita la ira. En segundo lugar, lo demuestras con tus acciones. Ayudar al necesitado, visitar al enfermo, acompañar al triste, restaurar al caído, alimentar al hambriento. Estas son expresiones claras de misericordia. En tercer lugar, lo demuestras con perdón. Perdonar no significa ignorar el mal, sino renunciar al derecho de venganza. El perdón sana heridas internas y rompe ciclos de resentimiento. Lo puedes practicar en cuarto lugar con la comprensión y la empatía. La misericordia se manifiesta en ponernos en el lugar de otro, comprender sus luchas y ofrecer apoyo en vez de juicio. Y en quinto lugar lo puedes demostrar con intercesión. Ora por otros, especialmente por los que han caído. De esa forma vas a crecer en misericordia, acercándote al trono de la gracia de Dios. Yo te reto, hermano, a que esta semana expreses con palabras de ánimo hacia otras personas que están pasando por momentos de prueba. Que practiques un acto de amor hacia alguien que está sufriendo. Tal vez perdona a alguien que has estado evitando. Intercede diariamente, ora, haz una lista de oración para que Dios derrame misericordia en tu corazón. ¿Por qué esto es importante? Bueno, porque hay una promesa de Dios y Dios cumple sus promesas. Dice, bienaventurados los misericordiosos porque ellos alcanzarán misericordia. La promesa de Dios. Toda bienaventuranza termina con una bendición y esta bendición es extraordinaria. Jesús promete que los misericordiosos recibirán misericordia, no porque se la ganen, sino porque viven dentro del círculo de la gracia. Dios se complace en tratar con misericordia al misericordioso. Quien practica la misericordia vive bajo la sombra del favor de Dios. Su corazón está abierto para poder recibir misericordia y para poder recibir más gracia. Ahora, la misericordia es evidencia de que tu corazón está lleno de misericordia. Mira Santiago capítulo 2, versículo 13. Santiago 2, 13 declara, juicio sin misericordia, juicio será sin misericordia para los que no han mostrado misericordia. Pero añade al final, la misericordia triunfa sobre el juicio. Esto no habla de que la salvación es por obras, sino que la evidencia de una fe genuina es la misericordia. Vivir con misericordia viene siempre de un corazón lleno de misericordia. Ahora, mira hacia el futuro, la misericordia en el futuro. Los creyentes que han vivido reflejando la misericordia de Dios experimentarán misericordia en el futuro, en un juicio final. La misericordia que damos es el fruto de la fe verdadera, que nos resguarda bajo el favor eterno de Dios. Vivamos cada día con la seguridad de que Dios nos mira con ojos de compasión. Decidamos ser un canal de misericordia, sabiendo que Dios bendice a quienes la practican. Y recuerda siempre, cuando extiendes misericordia, estás sembrando misericordia y gracia para que Dios la multiplique en tu vida. Nuevamente Mateo 5:7. Es algo que nos recuerda que podemos afirmar que Dios nos ha mostrado un camino radicalmente distinto a que el mundo ofrece. En una sociedad marcada por el orgullo, la competencia, la venganza, la justicia, Cristo eleva una voz contracultural que rompe barreras, que rompe culturas y declara: bienaventurados, plenamente felices, verdaderamente bendecidos a los misericordiosos. Esta es una bienaventuranza en la que encontramos un llamado profundo, un llamado a imitar el carácter de Dios, vivir con compasión, caminar en amor, responder con gracia, incluso cuando no es fácil. La misericordia no es solo una emoción pasajera, es una decisión continua, es un estilo de vida, un estilo que nace del corazón de Dios y se expresa en sus hijos. El cristiano misericordioso no es alguien excepcional, es alguien consciente, consciente de que ha sido alcanzado por la misma misericordia tan grande, tan inmerecida y tan abundante, que sería imposible no extender esa misma misericordia a los demás. Ser misericordioso, hermano, no significa ser débil. Por el contrario, la misericordia es una expresión sublime de la madurez espiritual. Requiere un corazón fuerte para perdonar a otros cuando te hieren. Se requiere amar aun cuando recibimos rechazo. Actuar con otros a pesar de que nos miran hacia otro lado, para ofrecer bondad a quienes demandan justicia. La misericordia es un acto divino que se manifiesta en el corazón humano. Y Dios promete: ellos alcanzarán misericordia. Esta es una promesa increíble, hermanos. Esto nos invita a evaluar nuestro corazón. Yo te quiero preguntar el día de hoy: ¿cómo tratas a los demás? ¿Cómo respondes cuando te ofenden? ¿Cómo ves a aquellos que sufren, aquellos que se equivocan? ¿Somos rápidos para juzgar o somos lentos para perdonar? ¿Somos sensibles al dolor ajeno? Quizás hemos permitido que nuestro corazón se endurezca. El llamado de Jesús es claro: sé misericordioso. Refleja su compasión. Muestra su gracia. Sé un canal de amor. En un mundo que hiere, sé alguien que sana. En un mundo que critica, sé alguien que edifica. En un mundo que castiga, sé alguien que restaura. En un mundo que aplasta, sé alguien que levanta. En un mundo que exige, sé alguien que da. En un mundo que olvida, sé alguien que recuerda la misericordia que ha recibido. La misericordia es un estilo de vida, un estilo de los hijos de Dios, un estilo de los ciudadanos del reino. Que la misericordia sea practicada en nuestras vidas, que cada día reflejemos el carácter de Cristo, que nuestra vida sea marcada por la misericordia, para poder experimentar más y más esa gracia y esa vida que solo Él nos da. Vamos a orar. Padre Santo, Señor, gracias por tu misericordia. No permitas que nos olvidemos, Señor, de la misericordia que hemos recibido, de tal manera, Señor, que podamos vivir y experimentar cada día la misericordia práctica en nuestras vidas. Porque así seremos verdaderamente bienaventurados, Señor. Te lo pedimos en el nombre de Jesús. Amén. Que Dios les bendiga, hermanos.
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2: 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Tu esposo lo sabe, y Dios también. 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
2: Cadena Radial Samaritano da la hora, 11 de la mañana.

Amén. Dios me les bendiga, mis amados hermanos. Hoy es un viernes extremadamente maravilloso. Este es el día que hizo el Señor. Así lo dice su palabra y así lo creemos nosotros. Este es el día que hizo el Señor. Nos alegraremos y nos gozaremos en Él. Nos alegraremos y nos gozaremos en Él. Bendito sea el Señor. Le saluda a su hermana Katy, ya listos para poder entrar en este tiempo de oración. En este su programa Frente al Altar, un programa de oración, un programa de comunión con nuestro Dios, un programa de fe, un programa que el Señor ha permitido para que usted y yo podamos ser personas de fe, para que con fe podamos desde ya escribir un mensajito a través de nuestro número en cabina, desde ya podamos enviar un audio, desde ya podamos llamarnos, desde ya podamos ponernos en comunión, porque cada vez que usted lo hace, ¿sabe qué? Pone una semilla de fe y oramos juntos al Señor por nuestras peticiones, por las peticiones de su corazón, por los anhelos que usted tiene, por aquellas situaciones que desea presentarle al Señor. Y cada vez que nos unimos los unos por los otros, confirmamos nuevamente que el Señor está dispuesto a honrar la fe de los santos. Confirmamos que la palabra del Señor se cumple, la cual dice su palabra que donde dos o tres estén congregados en su nombre, ahí está Él. Donde dos o tres nos pongamos de común acuerdo para poder orar, para poder conllevarnos las cargas los unos a los otros, ahí está el Señor. Así que desde ya, mis amados hermanos, usted puede comunicarse con nosotros al 95-59-88-88. 95-59-88-88. Nuestra línea en cabina a la cual usted puede hacer sus peticiones de oración. En esta hermosa mañana, dándole gracias al Señor, mire, Dios ha sido bueno. Y sé que constantemente usted se identificará con esta frase, Dios ha sido bueno. ¿Y sabe por qué lo repetimos? Porque reconocemos la bondad de Dios. Reconocemos que Dios ha sido bueno. Sin importar las situaciones que enfrentemos continuamente, porque sabemos, ¿verdad?, que en esta vida pasamos por muchas situaciones difíciles, pero reconocer que en todo y por todo Dios ha sido bueno, es la bondad de Dios que se manifiesta aún en las tempestades más intensas. El Señor nos ayuda a conocerle. Es ahí cuando vemos la mano del Señor obrar. Cuando todo está tan difícil, cuando la oscuridad es más densa, es ahí donde el Señor se hace presente. ¿Recuerda la historia de los discípulos en la barca? Cuando la noche estaba más oscura, cuando las tempestades se levantaron, cuando el viento sopló, cuando las olas eran tan grandes que entraban a la barca, por muy difícil que fue la situación de los discípulos, el Señor Jesús estaba con ellos. Por muy difícil y oscura que se veía la situación, ellos sabían a dónde acudir. Hoy en esta mañana, ¿usted sabe a dónde acudir? ¿Sabe a quién puede llamar?

0: amar para que sus dificultades, sabe que Él las va a solucionar? El Señor Jesucristo. El Señor Jesucristo está allí. En medio de donde usted vea que todo está tan difícil, ahí está el Señor Jesucristo. Ahí está presente, dispuesto a poder ayudarle. Le recuerdo otra situación en la cual estuvieron los discípulos. ¿Recuerda cuando Jesús anduvo sobre el mar? Los discípulos no sabían, muchos de ellos no creían incluso que era Jesús el que iba caminando. Creyeron que era un fantasma. Creyeron que era un fantasma. Y muchos de ellos se turbaron. ¿Sabe por qué se turbaron? Porque la oscuridad muchas veces hace que nuestro corazón entre en miedo. Y se turbe nuestro corazón y nuestro entendimiento también. Pero Jesús confirmó su presencia, les hizo saber que era Él. Tanto fue así que Pedro se atrevió a andar sobre el mar. Tanto fue así que Pedro se atrevió a andar sobre el mar. De muchas maneras nuestra fe es probada. Es probada nuestra fe. Y es necesario que lo sea, porque la prueba de la fe produce paciencia. Gloria sea al Señor, gloria a Dios. ¿Qué le parece si me acompaña en esta hermosa mañana? Mientras usted se pone en comunicación con nosotros, al 95-59-88-88, se lo repito nuevamente, 95-59-88-88. Esa es nuestra línea habilitada para que usted pueda enviarnos su petición de oración, pueda llamarnos y podamos comunicarnos y podamos juntos llevar este tiempo de oración. 95-59-88-88. Hoy es un privilegio para mí poder estar con ustedes. Mire, cada viernes, usted no se imagina cómo yo espero los viernes. Cómo yo espero los viernes y espero los sábados, espero el fin de semana para poder estar con ustedes. Dado que uno siente que ustedes son un pedacito de nuestro corazón. Ustedes son un pedacito de nuestro corazón. Llegamos a amarles tanto que anhelamos poder llegar a ese día donde juntos podemos comunicarnos. Así que recuerde que usted está en sintonía de su programa Frente al Altar. Acompáñeme en esta mañana a darle gracias al Señor. Gracias al Señor por su bondad, por su fidelidad y ahora por su presencia, para que seamos conscientes cada vez más de la presencia del Señor Jesucristo en nosotros. Gloria al Señor. Amado Dios, ay, nuestro Padre Celestial, tú eres santo, Señor, y su santidad conviene a la vida de cada uno de nosotros. En el nombre de Cristo Jesús, Señor, nos acercamos confiadamente ante su presencia, sabiendo que por medio del Hijo nos podemos acercar al Padre. De tal manera, Señor, que juntos también podemos decir, por la fe en Cristo Jesús, que somos hijos de Dios, que estamos en proceso de santificación, ya siendo santificados a través de Cristo Jesús, pero que cada día, Señor, anhelamos poder parecernos más a la imagen perfecta, la cual es la de Cristo Jesús. Señor, gracias porque en esta mañana reconocemos su bondad para con cada uno de nosotros. Podemos decir, usted ha sido bueno, Señor. Ante todo, usted sigue siendo bueno. Usted es bueno, Señor, y su bondad se manifiesta en nuestras vidas de tal manera que no depende de lo que nosotros hagamos, sino de lo que ya usted es. Gracias, oh Padre de Gloria. Hoy reconocemos, Señor, que necesitamos cada día más y más estar cerca de su presencia, constantemente siendo conscientes de que Cristo está en nosotros. Que esa cercanía, Señor, nos produzca paz. Nos produzca, Señor, ese anhelo de no solamente, Señor, saber que quién es Cristo, sino vivir, andar como Él anduvo. Señor, ayúdenos a buscarle cada vez más con ese anhelo y con ese deseo cada vez más ferviente de poder parecernos a Cristo Jesús. Señor, hoy en esta mañana, Señor, ponemos desde ya, Señor, nuestro corazón y nuestra mente en sus manos. Que cada petición que vamos a presentar haya la oportuna respuesta sujeta a su voluntad, oh Dios eterno. Que el aprendizaje que obtenemos a través del propósito, Señor, por el cual somos probados, por el cual pasamos muchas veces por diferentes momentos difíciles, así como los alegres también, así como las bendiciones las disfrutamos también, Señor, que nos ayude a aprender nuestra dependencia total de usted. En el nombre poderoso de Cristo Jesús, con muchos anhelos en nuestros corazones, Señor, comenzamos este tiempo de oración. Para gloria del Padre, del Hijo y del Espíritu Santo de Dios. Amén y amén. Gloria a Dios, mis amados hermanos, en esta hermosa mañana. Ya tenemos por acá a mi hermana Dori para unas saluditos, hermana Doris.
1: Dios le bendiga, hermana Katy. Le doy gracias a Dios porque el Señor está restaurando mi salud. Y le doy gracias porque, gracias a Dios y a las oraciones que hemos estado haciendo, ya me siento sano. Para honra y gloria del Señor.
0: Gloria a Dios, mi hermana Dori. Continuaremos orando, mi hermana Dori, para una. Continuaremos orando. Mire, vamos a seguir orando para que su salud sea restablecida en la totalidad. En la totalidad. Y vamos a orar también por su familia, hermana Doris. Por su familia. Mire, algo de lo cual meditaba en esta mañana es lo siguiente. Todos necesitamos orar los unos por los otros. Yo sé que a veces uno, sea como sea en nuestros tiempos de oración, siempre nuestras oraciones van con el enfoque a nuestras necesidades. Y no es que sea malo, si es parte de la relación que tenemos para con Dios, ¿verdad? Es parte de la relación que tenemos para con Dios. Pero cuán necesario es que oremos los unos por los otros, por las familias que usted tiene, por los amigos que usted conoce, ¿verdad? Porque todos pasan por diferentes situaciones y algo de lo cual incluso lo publiqué es que muchos viven sufriendo en silencio. Muchos sufren en silencio por el miedo al qué dirán. Su sufrimiento lo disfrazan a través de una sonrisa, a través del que aparentemente no pasa nada. Pero por aquellos que sufren en silencio, también es necesario que los hijos de Dios se levanten como estandarte, como bandera en oración, a través de la oración. La oración es nuestra bandera de fe. La oración es nuestra bandera de fe. Es lo que caracteriza a un hijo de Dios, porque a través de la oración tenemos relación con Dios. Entonces esa relación va más allá de lo que se centra entre uno como persona, sino también incluir a aquel núcleo que nosotros sabemos y conocemos que necesitan oración. Gloria sea al Señor. Así que, mi hermana Doris, yo muy feliz de poder llevarla en oración, al igual que ella, a cada uno de ustedes también, súper contenta de poder llevarles en oración. Y fíjense que tengo peticiones ya. Tenemos peticiones de oración. Así que vamos a estar orando por ellas antes de entrar a la palabra. Y usted sígase comunicando con nosotros porque estamos recibiendo, ¿verdad?, sus peticiones de oración, de las cuales les vamos a ir dando, ¿verdad?, cumplimiento. Así que hoy vamos a estar hablando acerca de la palabra del Señor. Ya hemos estado hablando en la palabra del Señor, pero hoy vamos a estar hablando acerca de la palabra del Señor, acerca de una epístola que fíjense que detalle a detalle, es importante poder leerla detenidamente, y es acerca de el apóstol Pedro y la primera epístola. La primera carta del apóstol Pedro, el capítulo 1. Mire, yo sé que ha de ser muy conocido por muchos, y más aquellos que hablan acerca de, que se identifican acerca de la prueba. Así que hoy vamos a estar ahí en esa estación de la palabra del Señor. Hoy vamos a viajar un poquito allá a la carta del apóstol Pedro, la primera, primera de Pedro. Así como se dice en la iglesia, busque primera de Pedro, Pero es la primera epístola universal del apóstol Pedro. Ahí nos vamos a ir hoy. Y vamos a orar por las peticiones que tenemos. Y voy a dar cumplimiento a una petición que me hicieron muy cariñosamente. Así que un súper mega inmenso, todo lo que signifique grande. Un súper grande saludo muy cariñoso para una persona muy especial, una persona muy linda, con un corazón inmenso. Nuestra querida Jessica, de parte de Jaisel, saluda a Jessica. Y a sus hijos, Tiffany y David, hasta España, nuestra querida hermana Jessica y sus dos pequeños. Bueno, ya no son tan pequeños, ¿verdad? Es que yo los vi pequeños, entonces ya no son tan pequeños. Pero Dios bendiga a esta hermosa familia en gran manera. Un muy cariñoso saludo de parte de Jesse y yo también me uno a ese saludo, ¿verdad? Saludándoles muy cariñosamente. Que Dios en su infinito amor llene su hogar de paz, ¿verdad? Llene su hogar de paz y de bendición. La bendición de Dios, dice la palabra del Señor, que no añade tristeza, sino que todo lo contrario, se manifiesta en paz, en gozo, en alegría, en cada una de las derivaciones del fruto del Espíritu Santo de Dios. Así que vamos a estar orando por ellos también, ¿verdad? Saluditos a Dania que nos está escuchando. Saluditos para ella y también vamos a orar por su familia. Vamos a orar por su núcleo familiar. Entonces, ayúdenme, acompáñenme, los hermanos de oración, las hermanas de oración, el grupo de oración de Cadena Radial Samaritano. Vamos a orar por estas tres maravillosas familias. Así que acompáñenme. Amado Dios, Señor, tú eres Dios de gracia y de favor. Hoy nos unimos, Señor, en oración por las familias. Hoy nos unimos, Señor, en oración por la familia de mi hermana Jessica. Señor, usted conoce cada sueño, cada meta propuesta, Señor, en su corazón. Y su palabra dice, encomienda a Jehová tus caminos y él afirmará tus obras. Hoy bajo esa palabra, Señor, queremos bendecir a esta familia. Que cada uno de sus caminos, cada una de sus decisiones, cada una de sus metas que se han forjado, Señor, para querer lograr, hoy las ponemos en tus manos, oh Padre de gloria. Bendecimos, Señor, a cada miembro de esta familia. Que sea, Señor amado, el temor a Jehová gobernando sus corazones. Que ellos puedan ver, Señor, que Cristo vive y que Cristo les ama. Padre, que puedan darse cuenta de lo importante que son el uno para el otro. Padre, bendígalos en gran manera. Que estos pequeños puedan crecer, como lo dice su palabra, Señor. Que puedan crecer en gracia y en sabiduría para con Dios y para con los hombres. Ábrales, Señor, nuevas oportunidades, que sus sueños no paren, que puedan seguir soñando, Padre de la gloria, que puedan seguir, Señor, creyendo que pueden lograrlo siempre, Señor, tomados de tu mano. Que la palabra, Señor, que un día se soltó para con ellos pueda dar fruto al 100 por 1. Bendecimos, Señor, la vida de esta madre, que han sido años de esfuerzo, Señor, y muchas sus luchas, pero en todas, Señor, usted se ha glorificado. Ayúdela, Señor, para que cada día, Señor, ella pueda enfrentarlo, Señor, pero bajo las fuerzas de Dios. Padre, en el nombre de Jesús, Padre, que ahí donde ellos se encuentran puedan recibir el abrazo de Dios, el cariño, Señor, y la buena voluntad que viene del Padre para con ellos. Los bendecimos con toda bendición de lo alto, en el nombre de Cristo Jesús. Amén. Padre, también ponemos en sus manos, Señor, la vida de Dania. Padre, esta mujer valiente, Señor, si hay algo que la caracteriza es la valentía. Señor, bendígala en gran manera, bendiga a su familia, Señor, bendiga a su pequeño, bendiga a su amado esposo. Padre, guárdelo, que donde él vaya, Señor, el ángel de Jehová acampe su alrededor y le defienda. Traiga, Señor, sobre este hogar esa comprensión justa y necesaria, para que juntos, Señor, puedan ser el apoyo el uno del otro, que puedan sacar a su pequeño adelante, Señor, y que el día de mañana, Padre, ellos puedan reconocer en todo y por todo cómo Dios ha sido bueno para con cada uno de ellos. Bendiga también sus padres, Señor, sus hermanos. Sea usted obrando, Señor, en el resto de su familia. Ayúdelos, Señor, que cada uno de ellos pueda proceder pronto a los pies de Cristo Jesús. En el nombre de Jesús oramos. Amén. Padre, también oramos por la vida de nuestra hermana Dori Barahona. Con un corazón agradecido, Señor, delante de su presencia, hoy le damos gracias, porque poco a poco, Señor, usted ha ido restableciendo su salud. Porque poco a poco, Señor, esta enfermedad, Señor, y este proceso, este leve proceso momentáneo, Señor, ha fortalecido la fe de su hija. Padre, hoy decimos gracias. Porque usted cumple las promesas, Señor, que han sido dadas para con ella. Padre, bendiga, Señor, también su familia. Sea el nombre de Jesús exaltado en su hogar. Y sea también sellada, Señor, como una familia para salvación. En el nombre poderoso de Cristo Jesús. Amén y amén. Gloria sea al Señor. Recuerde que usted está en sintonía de su programa Frente al Altar, un programa de oración en el cual nos ponemos en comunicación para poder llevarnos en oración los unos con los otros. Dios es bueno. Gloria a Dios. Nos vamos a la palabra del Señor. Mis amados hermanos, hablamos y que hoy íbamos a ir a la Epístola Universal del Apóstol Pedro. Nos íbamos a ir a esta epístola del apóstol Pedro. Así que nos vamos a la palabra del Señor, pero recuerde que usted puede seguir en comunicación con nosotros al 9559-8888. Mire, el apóstol Pedro nos habla acerca de una esperanza viva. Y le decía que esta carta del apóstol Pedro es tan comprimida en contenido que hay que detenerse para leerla, que no se puede leer a la carrera, sino que hay que tomarse su tiempo para leerla, para no solamente oidores, sino que al leerla podamos sembrar cada palabra de esta carta en nuestros corazones. Y le digo por qué. Porque incluso los tópicos, esta carta en lo personal me impacta, porque incluso los tópicos que de los cuales está dividido cada capítulo hablan de una manera impresionante. Incluso los tópicos hay que atesorarlos, porque puede que nosotros leamos la palabra del Señor y se nos grabe, por ejemplo, lo que está en cada versículo. Pero se nos olvida con facilidad prestar atención a los tópicos. Y el primero de ellos es, bueno, el segundo de ellos es una esperanza viva. Una esperanza viva. ¿Alguna vez usted se había detenido? Mire, la carta es para detenerse. ¿Alguna vez usted se había detenido a meditar si la esperanza que usted tiene es una esperanza viva? ¿O sabía usted que la esperanza debe de ser viva? ¿Sabía que la esperanza debe de ser viva? Efectivamente, el apóstol Pedro nos dice una esperanza viva. ¿Cómo se ve algo que está vivo? ¿O cómo se ve? Se lo voy a poner en una persona. ¿Cómo se ve una persona que está viva? ¿Alguna vez usted ha dicho, es que esta mujer o este varón están llenos de vida, están vivos? ¿Cómo se manifiesta una persona que está viva? Se manifiesta, mire, le voy a dar algunos detalles. Sé que usted ya dijo, es esto, es aquello, aquí, respira. Y si respira, está vivo. Respira. Pero hay algo que denota cuando una persona está viva. Hay movimiento. Hay movimiento. Hay movimiento. Cuando algo está vivo, tiene movilidad. Y lo mismo es la esperanza. La esperanza es cuando es una esperanza viva, ¿qué tiene que tener? Movimiento. Cuando es una esperanza viva, tiene que tener movimiento. Entonces, porque es que a veces nosotros decimos que tenemos esperanza, estamos esperanzados, dicen. Algunos dicen, es que está esperanzada o es que está esperanzado. Esperanzada o esperanzado nos referimos cuando alguien está esperando, cuando alguien está en espera, esperando. A veces según la manera en cómo lo digamos, a veces lo decimos de una manera despectiva, de una manera despectiva. Sí, suena ofensa cuando lo decimos, es que está esperanzado o es que está esperanzada. ¿De qué manera lo decimos? La mayor parte del tiempo lo decimos de una manera que suena a insulto, suena a ofensa. A la verdad que sí. ¿Por qué? Porque no vemos movimiento. No vemos movimiento. Cuando lo decimos, es que está esperanzado o es que está esperanzada, lo decimos de una manera despectiva porque no vemos acción, porque no vemos que se mueve, porque no vemos que haya una labor a ejercer, no vemos que respire. No sé si me doy a entender, usted confírmemelo si me doy a entender. Por eso lo decimos de esa manera. Pero cuando decimos, es que tiene esperanza, es que está esperando, pero no solamente esperando, sino que haya movimiento. Que haya movimiento. Es tan importante ver este tópico del apóstol Pedro, de esta carta, que dice que es una esperanza viva, es una esperanza con movimiento. Cuando nosotros estamos esperando, y aun cuando estamos esperando en el Señor, no significa que solamente nos vamos a quedar sentados en un rincón. Debe de haber una manera en la cual estemos esperando, pero que también haya movimiento. Que se sienta que respira, que se sienta que está vivo. Mire, no sé si le ha pasado, le voy a poner este ejemplo. Cuando, y es algo que es porque yo lo vi y lo viví. Cuando habían cruzadas evangelísticas, sé que lo he mencionado en varias ocasiones, pero es que cabe en la esperanza viva, ¿verdad? Cuando habían cruzadas evangelísticas, por lo general uno se preparaba. No sé cómo lo hacía usted, pero uno desde que uno veía los anuncios, porque antes se pegaban los anuncios en los postes, ¿verdad? Es que recuerde que yo soy de esa época, donde los anuncios se pegaban en los postes y uno decía, cruzada evangelística, lo primero que uno buscaba era el lugar. Uno buscaba el lugar, uno buscaba, había movimiento, a eso me refiero. Decían, será el 23, por ponérselo así, será el 23 de octubre. Algo va a suceder el 23 de octubre. Entonces usted reaccionaba para con ese anuncio. Y entonces uno había movimiento porque desde que uno veía el anuncio, uno decía, uy, voy a esperar el 23 de octubre, voy a esperar el 23 de octubre. Y cuando los días se iban acercando, usted se iba sintiendo más animado, aunque usted estaba esperando, porque estábamos esperando que llegara la fecha. Pero aunque estábamos esperando, se sentía esa energía, se sentía que respiraba, se sentía que vive, se siente la esperanza que vive. Y aunque se esté esperando, hay movimiento. Uno se preparaba cuando ya se acercaban los días, uno decía, me voy a poner tal pantalón, me voy a poner tales zapatos, voy a buscar tal camisa. Y uno se preparaba, aunque uno no fuera a ser el que iba a estar en el escenario, pero aunque uno fuera del público, pero uno esperaba, pero esperaba haciendo, se respiraba el movimiento. Cuando llegaba ese día, uno esperaba lo siguiente. Ya tenía el día, ¿qué esperaba uno? La hora. Ya uno decía, será las 6 o 5 de la tarde. No, yo tengo que estar a las 3, porque yo quiero estar en un lugar donde pueda recibir. Yo tengo que estar a las 3 para escoger los mejores lugares. Yo tengo que estar a tal hora porque hay movimiento. Uno seguía esperando, pero se preparaba. A eso se refiere el apóstol Pedro. Una esperanza viva es que aunque esté en la espera, pero se está preparando para recibir lo que tanto está esperando. Se está preparando. Así que sigamos, acompáñeme, que apenas estábamos en el tópico. Pero tenemos aquí ya mensajitos y vamos a darle lectura. Vamos a ver, tengo un audio por aquí. Saludito a mi hermana Adela. Un abrazo fuerte, mi hermanita.

0: Dios bendiga, hermana, al programa. Dios me la bendiga. Me gozo oír su voz y la bendición que ustedes traen hacia nuestros hogares por medio de esa fragancia de Dios que tienen en su corazón. Que Dios me los bendiga y bendiga a todos los fieles oyentes, mi pastor, y así a toda la iglesia donde nos congregamos. Y Dios bendiga la hermana Dori, la hermana Katy, la hermana Gaby, hermano Andrés, hermano Fernando, y así a todos y todo el personal de Radio Samaritano. Y Dios me bendiga al hermano Eri, que lo apreciamos mucho, con esas reflexiones que da él tan buenas. Toma el control y oren siempre por mi hogar y por la salud de cada uno de nosotros, especialmente de la mamá de Alan, que está con una gran depresión, que no quiere salir adelante con esa depresión. Ahora se le ha suelto en llanto. Si no llora, no está tranquila. No sé qué pensamiento tiene, pero nosotros le escurcamos y le escurcamos y no. Yo le digo que si es porque mira a Alan así en esa situación, que no se preocupe mucho, hermana, pero yo confío en Dios y después en ustedes las oraciones por ella y por todos nosotros. Bendiciones y bendiga su programa en el nombre de Jesús. Las queremos mucho.
1: Amén, amén, gloria a Dios. Claro que sí, mi hermana Adela, con mucho gusto vamos a estar orando. Vamos a estar orando. Y sé que es muy difícil. Mire, por eso el Señor nos llevó a hablar acerca de lo que es la depresión estos dos sábados anteriores. Los dos sábados anteriores, ¿verdad?, pasados, estuvimos tocando este tema por lo difícil que es. ¿Sabe que las enfermedades mentales, y sé que pues ahí pues es lo que el Señor permite, ¿verdad? Gloria a Dios. Las enfermedades mentales es el tema de enfermedad, o sea, es uno de los temas prioritarios, ¿verdad? De enfermedad en este siglo XXI en el cual nosotros estamos. En este momento y más en este año, y espérese al próximo año y los años que vendrán, las enfermedades mentales son el tema boom de lo que es esta generación pasada y esta generación presente en la cual nos encontramos. Y uno de los que más está presentando es el tema de la depresión y su hermana la ansiedad. Ambos van de la mano, la depresión y la ansiedad. Y el Señor nos enseña a la luz de las Escrituras cómo tratarlo. Por eso lo tocamos estos dos sábados anteriores, porque son temas fundamentales. La iglesia no puede estar con desconocimiento. La iglesia tiene que tener conocimiento. La Biblia lo trata. Trató el caso del rey David, el caso de Ana, el caso de Elías y muchos otros casos más. Entonces, ¿oramos por estos casos? Sí, oramos por cada uno de ellos, porque lo más importante es que Dios no los va a dejar desamparados. Dice la palabra del Señor, cercano está Jehová de los quebrantados de corazón. Cercano está Jehová. Entonces, gloria al Señor, vamos a estar orando por ella. Así, también tengo otra petición de oración por acá y nos dice, buen día, necesito oración por mí y por mi familia, también por mi hija, que tenga un mejor empleo. Ella me dijo que le ayudara a orar, por favor, muchas gracias y bendiciones. Estoy escuchando el programa. Claro que sí, mi hermana. Claro que sí, vamos a orar en el nombre de Jesús. Y vamos, acompáñeme a orar por estas dos peticiones de oración. Y recuerde que usted está en sintonía de su programa Frente al Altar, un programa de oración y de comunión con el Señor. Cada acto de fe que usted hace al enviar su oración, el Señor va a dar respuesta a su oración, porque usted está poniendo su fe. Y la fe, dice la palabra del Señor, que si tuviéramos fe como un grano de mostaza, le diríamos a este monte, pásate de aquí allá. Entonces, cada vez que usted envía su petición de oración, usted está poniendo su grano de fe en acción. Así que vamos a orar en el nombre de Jesús.

0: Jesús, Padre de Gloria. Venimos delante de su presencia, Señor, sabiendo que usted está con nosotros y en nosotros. Sabiendo, Señor, que confiando en sus promesas, hoy nos acercamos delante de su presencia para poner en oración, Señor, la vida de la madre de Alan, Señor. Padre, oramos para que esta mujer que está atravesando este proceso tan difícil en su vida, Señor, donde la tristeza es tan profunda que se manifiesta, Señor, en emociones que no tienen control, Padre, hoy la ponemos delante de su presencia. Señor, dice su palabra que Ana lloró con amargura de su alma. A través de las lágrimas derramó su corazón. Y fue tan profundo y tan intenso su dolor, Señor, que se manifestó a través del llanto, pero que no pasó desapercibido de sus ojos. A lo cual, Señor, a través de cada lágrima derramada, usted hizo que su corazón y que su alma recibieran transformación. Hoy oramos, Señor, para que la madre de Alan, a través de cada lágrima derramada donde su alma está gimiendo, pueda recibir transformación. Padre, creemos en que su palabra dice, cercano está Jehová, cercano está Jehová de los quebrantados de espíritu. Señor, el alma y el espíritu de esta mujer están quebrantados a través de la tristeza. Hoy oramos, Señor, para que sea usted obrando, Señor, en esta alma. Señor, transforme su manera de pensar. Transforme su corazón, dele un corazón nuevo, Padre, un corazón nuevo, un corazón de carne, un corazón dispuesto a obedecerte, oh Padre de Gloria, que no haya circunstancia que la mueva, Señor, más que el amor de Cristo, para poder volver a levantarse, Señor, pero levantarse de una manera diferente. Cuando Ana, Señor, derramó su corazón delante de su presencia, Señor, hubo un sacerdote que la juzgó de ebria, Padre, pero que no la detuvo, al punto, Señor, que pudo recibir la promesa del milagro que ella tanto anhelaba, Señor, pero tuvo que ser sanado su corazón primero. Hoy oramos, Señor, para que la madre de Alan pueda atravesar este tiempo donde su corazón, Señor, sea sanado. Del más profundo dolor, Señor, usted la puede sanar y puede hacerla nueva completamente, Señor. Padre, que cuando ella se levante de esa posición de postración, Señor, que cuando ella se levante como Ana, para ver la promesa cumplida en su vida, para que ella pueda ver, Señor, el cumplimiento de los milagros que tanto le ha pedido al Señor, que su corazón, Señor, esté dispuesto a ser obediente, a obedecer la voluntad de Dios ante cualquier circunstancia que se presente en su vida. Fortalezca su familia, Señor, y derrame sobre ellos entendimiento para que puedan comprender, Señor, el dolor de esta hija de Dios. Padre, para gloria de Dios, oramos por ella. Oramos por su familia, Señor. Padre, que los procesos que usted permite, Señor, son para que todos unidos podamos fortalecernos en nuestra fe, en el nombre de Cristo Jesús. Oramos, Señor, también por esta petición de oración, Señor, que tenemos de nuestra hermana. Padre, ella nos pide, Señor, que oremos por su hija, por una mejor oportunidad de empleo, por una nueva puerta de empleo. Padre, son muchos los que hoy están tocando puertas laborables. Son muchos los que hoy están necesitando una respuesta, Señor, a una oración, Señor, de trabajo. Pedimos, Señor, que en primer lugar, Señor, sea la puerta correcta la que se abre. Al lugar donde usted la va a llevar, Señor, que ella pueda ver, Señor amado, cómo usted le abrió camino, que pueda reconocerle en todos sus caminos. Padre, que esta jovencita, Señor, la labor que va a ir a desempeñar sea una labor donde usted le permita ser luz, donde también le permita sentirse dichosa, Señor, y contenta. para que se cumpla su palabra, Señor, y todo lo que haga, sea de palabra o de hecho, hacerlo como para el Señor, porque de Él viene la recompensa. Que esta jovencita, Señor, pueda marcar su camino de fe. Bendiga a su familia, Señor. Bendiga, Señor amado, esta madre que también con un corazón dispuesto, Señor, a ver la bendición de su hija, dispuesta, Señor, a ser colaboradora del reino, Padre. Que ella, Señor, a través de la oración también pueda fortalecer a su hija. Padre de la gloria, bendígalas, Jehová, con toda bendición de lo alto. Y puedan ver la presencia de Dios obrar, Señor, en la vida de cada una de ellas. En el nombre poderoso de Jesús, a Dios sea toda la gloria, a Dios sea toda la honra, por siempre y para siempre. En el nombre de Jesús.
1: Buenos días, hermana. Está bueno el mensaje y está bueno el programa ahí. Que pase un buen día.
0: Gloria a Dios. Saluditos, mi hermano. Bendiciones. Tenemos llamadita por aquí. Bendición. Buenos días.
2: Bendiga, hermana.
0: Hermana Elda, ¿cómo está?
2: Bien, gracias a Dios. Mire, aquí con un poquito de lama, porque tengo desde el día de tejido. En cuanto es una cosa, es otra, hermano. Pero bueno, ahí estamos. El Señor me quiere, tiene. Él me va a sanar. Tengo la fe.
0: Gloria a Dios, esa es la fe que mueve montañas, sí, hermana.
2: Sí, mi hermana pidiéndole oración por una hija mía que está apareciendo de la garganta. Sí.
0: Mire, vamos a ver.
2: Ella trabaja en Patuca, es maestra.
0: Ajá.
2: Y entonces yo que llegó el lunes, le pegó una gran fiebre y un dolor de garganta y en ronca. Y como se esfuerza mucho por dar las clases, va. No se quiere sanar. Toda esta semana he estado con fiebre y con dolor de garganta. Entonces yo estoy pidiéndole que me ayude a orar por ella, ¿verdad? Porque solo el Señor la puede sanar. Ya ha vivido en tratamiento por esa garganta y viera que no se quiere recuperar.
0: Vamos a orar, hermana.
2: Sí, hermana. Yo le pido, ya le he puesto en oración ahí con, no sé, con un día y otro con una hermana Dol.
0: Sí.
2: Y por eso, y le pido que me ayuden a orar, hermana.
0: Sí, que vamos a
2: Dios
0: estar.
2: Me bendiga, me la...
0: Gracias, hermana Eda, un abrazo.
2: Estoy su esposo y sus hijitos.
0: Amén, tan linda. Dios me la bendiga, hermana Eda.
3: Amén.
0: Amén, gloria sea al Señor. Mire, tan linda nuestra hermana. Dios me la bendiga en gran manera. Gloria a Dios. Vamos a orar, acompáñeme, acompáñeme a orar por la hija de nuestra hermana Eda. Y si usted está pasando por una situación similar a las que estamos orando, únase a la oración y coloque su nombre. Coloque su nombre, actúe en fe. Actúe en fe, coloque su nombre. En el nombre de Jesús, Señor, oramos por la hija, Señor, de nuestra hermana Eda. Padre, ministre esa garganta, Padre, que ahí donde ella se encuentra, oh Dios eterno, por la fe de su madre y por la suya propia, Señor. Y aquí nos unimos en fe, Señor, creyendo en que usted va a ser el milagro de la sanidad, Señor, en esa garganta, que va a ser purificado, Señor, también todo su cuerpo, que la labor, Señor, en la cual usted la ha encomendado hacer y la ha llenado de dones y talentos, Señor, ella pueda administrarlo sabiamente. Padre de la gloria, bendígala con toda bendición de lo alto y ahí donde ella está, Señor, reciba sanidad en el nombre de Cristo Jesús para gloria del Padre. En el nombre de Jesús. Amén. Amén. Gloria sea al Señor. Bendito sea nuestro Señor. En esta hermosa mañana, Dios es bueno y sigue siendo fiel. Gloria a Dios. Mire, ya el tiempo se nos va rápido. Así que, hablando acerca de la esperanza viva, hablando acerca de la esperanza viva, y usted que está esperando su milagro, y usted que está esperando la respuesta del Señor, mire, que su esperanza esté viva, que su esperanza respire, que se vea que hay movimiento, que se vea que usted está esperando, creyendo y que usted se mueve a favor de lo que usted espera, de lo que usted espera. Mire, no sé cuánto tarde, y le ponía el ejemplo de los evangelistas porque yo recuerdo... Y ya le narré cómo era que esperábamos esas cruzadas evangelísticas. Si usted se identifica conmigo, sabe lo que se siente. Y recuerdo que cuando ellos decían, Cristo viene, y clamaban a los siete vientos, Mire, de todos lados, ellos clamaban y ellos decían, Cristo viene, y todo mundo escuchaba el mensaje de que Cristo viene. Y yo recuerdo que escuchar esa palabra de que Cristo viene, a todos nos activaba y nos ponía en movimiento. Y uno decía, no, yo le estoy esperando, como el corito, yo le estoy esperando, yo le estoy esperando, yo le estoy esperando, yo estoy esperando que Cristo venga. Si usted todavía está esperando, aunque usted sienta lejos, aunque usted diga, no, ya no va a venir o ya está tardando, yo quiero ver que Cristo venga. Si usted es de los que están esperando la venida del Señor Jesucristo, que su espera sea una espera que respira, que su esperanza sea una esperanza viva. Que usted diga, sí, yo le estoy esperando, pero yo sé que su palabra dice que Él vive en mí a través de su Espíritu Santo, a través de su palabra, por lo tanto yo voy a conocerle, que la espera lo lleve a usted a esperarle, pero en movimiento, a través de conocerle en las Escrituras. Dice el apóstol Pedro, bendito el Dios y Padre de nuestro Señor Jesucristo. Versículo 1:3. Bendito el Dios y Padre de nuestro Señor Jesucristo, que según su grande misericordia nos hizo renacer para una esperanza viva por la resurrección de Jesucristo de los muertos. Y cada una de esas palabras se necesita irse despacio. Por lo tanto, usted sígalo leyendo en casa. Pídale al Señor que le ayude a leer y a comprender y que a través de su Santo Espíritu le enseñe lo que cada una de las Escrituras quiere decir. Lo que cada una de las palabras quiere decir. Porque el apóstol, yo siento que esta carta del apóstol Pedro no es una carta para llorar. No es una carta para quedarse en tristeza, es una carta para ponerse en movimiento, es una carta para ejercitar nuestra fe, para movernos. Si hemos estado en una posición acomodada, si hemos estado solamente esperando, solamente dependiendo del discernimiento de los demás o de la fe de los demás, muchas veces dependemos de la fe de los demás. Esta carta es para ponerse, moverse. Por eso comienza de esa manera. Bendito el Dios y Padre de nuestro Señor Jesucristo, que nos hizo en su grande misericordia. Mire, grande misericordia. Grande ha sido la misericordia del Señor, que nos hizo renacer. Mire, dice la palabra del Señor que en otro tiempo nosotros estábamos muertos en delitos y pecados, muertos atados al pecado. Estábamos muertos, los muertos no se mueven, los muertos no respiran. Pero si usted ha renacido, el que es renacido, el que ha nacido de nuevo, el que ha nacido de nuevo del agua que es la palabra y del Espíritu que también es la palabra, no se va a quedar actuando como muerto, se va a mover, aunque esté esperando que llegue el día, aunque esté esperando que llegue la hora, pero se va a preparar para una esperanza viva, y lo vuelve a repetir, para una esperanza viva por la resurrección de Jesucristo de los muertos, para una herencia. Mire, es que no es cosa pequeña lo que estamos esperando, no es pequeño lo que estamos esperando, dice el apóstol Pedro, para una herencia incorruptible, incontaminada, inmarcesible, reservada en los cielos para vosotros, que sois guardados por el poder de Dios mediante la fe, para alcanzar la salvación que está preparada para ser manifestada en el tiempo postrero. Gloria sea al Señor. Termino en esa parte. Lo que estamos esperando es grande. Lo que estamos esperando merece que nos movamos. Lo que estamos esperando merece que mostremos vida. Lo que estamos esperando nos debe de impulsar. La pregunta es, ¿qué está esperando usted? ¿Usted está esperando lo que dice del 2 al 5? Primera de Pedro 1, del 2 al 5, eso es lo que usted está esperando. Si eso es lo que usted está esperando, la misma palabra no le permitirá estar ocioso. Si eso es lo que usted está esperando, el mismo Espíritu de Dios no le permitirá estar ocioso. Le permitirá estar vivo, vivo y contagiar vida y llevar vida a todos aquellos que están muertos. La misma palabra del Señor nos hace renacer, nos hace vivir y nos hace hacer manifestación de vida. Por eso dice la palabra del Señor que ya las obras que nosotros hacemos ya habían sido preparadas de antemano. Para buenas obras el Señor nos creó, para hacer buenas obras. El Señor nos hizo renacer y ese renacer de parte del Señor ya había preparado el camino desde antemano. Por lo tanto, ¿no se merece que estemos vivos? Claro que sí, claro que sí. En el nombre de Jesús, esta es la palabra del día de hoy y esto va a ser la palabra con la cual nos vamos a sostener el día de hoy. Este es el alimento de hoy, un alimento realmente muy, muy, muy bueno. Porque no es leche, es carne. Gloria a Dios. Bendito sea el Señor, mis amados hermanos. Ya me voy despidiendo. Nos dice nuestra hermana Yamilet. Ay, hermana Yami, un abrazote. Bendiciones, hermanas. De mucha bendición escucharle. Muy bonito mensaje. A Dios la gloria, mi hermana Yami. A Dios la gloria. Dios es digno de gloria y solo Él se la merece. Así que, mi hermana Yami, un corazonzote. Le envío un abrazote grandísimo, la quiero mucho. Mire, Dios hace conexiones espirituales. Dios hace conexiones espirituales, una de ellas es mi hermana Yamilet Mairena. Yo no sé cómo el Señor conecta, pero yo le tengo un gran cariño, un gran, gran cariño, un gran aprecio a la hermana Yami, que esa es la conexión que el Señor hace, mire usted. Gloria a Dios, se despide de ustedes su hermana Katy. Deseándole para este día que usted pueda vivir una esperanza viva. Gloria sea al Señor. Dios bendiga sus vidas. Una esperanza viva. Ese es el mensaje del día de hoy, que podamos vivir. Gloria a Dios. Si así Dios lo permite, nos escuchamos el día de mañana a través del programa Jóvenes para Cristo, a partir de las 2 de la tarde, aquí a través de Cadena Radial Samaritano. Mire, pase la voz, dígale a su vecino, dígale a su vecina, mire vecina, mire vecino, escuche Cadena Radial Samaritano y escuche el programa Jóvenes para Cristo y toda la programación que aquí se prepara con mucho amor para edificar su vida. Dios me le bendiga grandemente. Bendiciones.

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6: Son las 12:08.

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No solamente el domingo es el día del Señor, sino toda la semana. Es muy lindo cuando podemos cantarle al Señor en todo momento. ¿Por qué no aprenden conmigo?

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0: No puedo, no tengo plata.
1: No se necesita plata, vos también, vamos.
0: Qué bueno, vamos.
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1: Sí.
0: Entonces sos salvo, ese es

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Cadena Radial Samaritano da la hora, 1:00 p.m. La moralidad puede mantenerte fuera de la cárcel, pero se necesita la sangre de Jesucristo para mantenerte fuera del infierno. En Él tenemos redención mediante su sangre, el perdón de nuestros pecados.

0: Dios le ha dado a usted un regalo soberano. Es por Él que usted está en Cristo, que usted tiene sabiduría divina y justicia y santificación y redención. Ese es un evangelio humillante.
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0: El Evangelio según Pablo es importante porque está bajo ataque el día de hoy. La doctrina de la justificación, como es bosquejada por el apóstol Pablo, está siendo atacada por parte de aquellos que han inventado algo llamado la nueva perspectiva de Pablo, y necesitamos estar claros acerca de lo que el Nuevo Testamento dice y lo que el Espíritu Santo inspiró a Pablo para escribir con respecto al Evangelio. Entonces, hemos estado viendo el Evangelio tal como Pablo fue inspirado para escribirlo en el Nuevo Testamento. Hemos aprendido que es un Evangelio glorioso. 2 Corintios capítulo 4 fue nuestro texto. Es el Evangelio que satisface. Romanos 3 es un Evangelio que reconcilia. 2 Corintios capítulo 5. Vimos el hecho de que es un Evangelio soberano. Es ver la realidad de que es un Evangelio humillante. Es un Evangelio humillante. Ahora sé que en la mayoría de los casos cuando enseño la Biblia entro en profundidad en unos cuantos versículos, pero hemos estado abordando el tema de una manera un poco diferente. Debido al tiempo limitado y a que queremos cubrir tanto como podemos, hemos estado tomando algunas porciones más grandes de las Escrituras, algunos segmentos más grandes, adoptando más bien una perspectiva panorámica de las Escrituras, lo cual es tan importante si vamos a entender el Evangelio según Pablo. Quiero que regrese a 1 Corintios 1 y 2. 1 Corintios 1 y 2, y el texto que le leí es el texto que quiero que vea. Obviamente vamos a ver un panorama, una especie de panorama aéreo en lugar de el panorama desde el suelo que normalmente adoptamos. Voy a hacer una pregunta que se relaciona al tema. Vamos a estar viendo el Evangelio humillante. No vamos a llegar a ese punto hasta que todo lo demás haya sido dicho. Entonces eso en cierta manera vendrá al final. Pero para comenzar quiero presentar la pregunta, ¿por qué amamos la Biblia? ¿Por qué viene aquí semana tras semana? ¿Por qué va a un grupo de comunión? ¿Por qué vendemos tantos libros aquí? ¿Por qué la gente descarga sermones en la página de Gracia a Vosotros? ¿Por qué tiene usted este apetito por la palabra de Dios? ¿Por qué parece ser un apetito insaciable? ¿De dónde viene este amor? ¿Por qué tiene usted este amor por la Biblia? ¿Por qué tiene usted este amor por el Evangelio? Esa es una pregunta muy importante. ¿Es porque usted es más inteligente que el resto del mundo? ¿Es porque usted tiene más capacidad que el resto del mundo? ¿Es porque usted ha oído algunos argumentos más convincentes de la veracidad de las Escrituras? ¿Es que alguien le dio a usted apologética y esa apologética parece ser tan razonable para usted que usted ha abrazado las Escrituras? ¿Qué es lo que ha creado este amor en su corazón? Parece que nunca tenemos suficiente de la palabra de Dios. Es como alimento para nosotros. Y ninguna cantidad de alimento lo satisface a usted por algún periodo largo de tiempo. Usted necesita ser alimentado una y otra y otra y otra vez físicamente. Es lo mismo espiritualmente. ¿Qué es lo que genera este apetito? ¿Por qué vemos así la Biblia y el Evangelio? Porque es que habiendo entendido el Evangelio, creído el Evangelio, podemos oír el Evangelio predicado mil veces y nuestros corazones literalmente son encendidos de nuevo. ¿Por qué es que somos como los del camino Emaús, quienes cuando se les explicó las Escrituras se convirtieron en la comunión de los del corazón ardiente? ¿Qué creó eso? ¿Cómo nos separamos de la indiferencia del mundo hacia la Biblia y la hostilidad del mundo hacia la Biblia? La gente que conocemos no tiene interés alguno en la Biblia. De hecho, muchas iglesias reconocen eso y entonces eliminan la Biblia tratando de darle a la gente lo que realmente quiere. La Biblia no solo los mataría de aburrimiento, sino que los ofendería. ¿Pero qué nos pasó? ¿Por qué somos los que amamos la Biblia? ¿Por qué hay gente por todo el mundo que ama la Biblia? Bueno, las Escrituras nos dan una respuesta a eso en este texto en particular. Pero en primer lugar, permítame tan solo acampar en esa idea de que si usted es un cristiano verdadero, usted ama la Biblia. Permítame repetirlo, es bastante simple. Si usted es un cristiano verdadero, usted ama la Biblia. El Salmo 19 probablemente es su experiencia. Salmo 19, versículo 10, dice esto, que la palabra es más preciada que el oro, sí, y más que mucho oro afinado, y dulce más que la miel y que la que destila del panal. ¿Por qué es la verdad tan dulce para nosotros? ¿Por qué es tan preciada para nosotros? Podemos decir con David en el Salmo 119:97, «Oh, cuánto amo yo tu ley». Y cinco otras veces en ese mismo Salmo, él lo volvió a decir, «Amo tu ley, amo tu ley, amo tu ley». Muchas otras veces él dijo, «Me deleito en tu ley, me deleito en tu ley, me regocijo en tu ley», refiriéndose a su palabra, a tu palabra, «Amo tus mandamientos». Pablo inclusive dice que los cristianos pueden ser designados por este título. Son aquellos que aman la verdad. Segunda de Tesalonicenses 2:10, los incrédulos son aquellos que no aman la verdad. Juan lo expresa de esta manera. Él dice, si tú amas al Señor, guarda sus mandamientos. Tu amor hacia el Señor es demostrado en tu apetito por la palabra de Dios, inclusive esas cosas que son mandatos e instrucciones. Juan dice eso en varios lugares, Juan 14, Juan 15 y en su epístola, primera de Juan 5, 2 y 3. Salmo 40 y el versículo 8 dice, me deleito en hacer tu voluntad, oh mi Dios, y después lo sigue con esto. Tu ley está dentro de mi corazón. Para el creyente verdadero hay un apetito en el corazón por la Biblia, por la verdad, por el Evangelio. Pedro, de hecho, dice en 1 Pedro capítulo 2, que tenemos un apetito hacia la palabra, así como los bebés anhelan la leche. En otras palabras, es un deseo singular que nos consume de manera total, que nunca está satisfecho. Cuando Jesús había enseñado a las multitudes en el sexto capítulo de Juan y había hecho que el mensaje fuera muy difícil de recibir, se fueron. Juan 6:66, muchos de sus discípulos se fueron y ya no lo seguían. Jesús vio a los que quedaron y dijo, ¿acaso queréis iros también vosotros? Y Pedro, hablando por el resto de los creyentes verdaderos, dijo, ¿a dónde iremos? Tú tienes palabras de vida eterna, no podemos vivir sin tus palabras. La marca de un cristiano verdadero es un hambre por la Biblia. Un hambre por las Escrituras. No es suficiente para nosotros tener pan. No vivimos únicamente por pan. Vivimos por toda palabra que sale de la boca de Dios. La verdadera iglesia de Dios, muy bien. La verdadera iglesia de Dios siempre, en todo momento y en todo lugar, tiene hambre de la verdad de las Sagradas Escrituras. Leerla, para entenderla, para regocijarse en ella, para deleitarse en ella, para abrazarla, para proclamarla, para aplicarla y para adorar a Dios por ella. No obstante, tristemente, o en contraste a ese apetito de la iglesia verdadera, está el interés de la iglesia falsa. El estudio serio de la Biblia y el trabajo diligente en las Escrituras por alimentar a la iglesia verdadera de Dios no parece ser ya la prioridad. No hace muchos años atrás, Jim Packer escribió una introducción a un libro muy antiguo, es llamado El Directorio Cristiano. No es un directorio telefónico. El Directorio Cristiano fue escrito por Richard Baxter. Richard Baxter fue un puritano que vivió entre 1615 y 1691. Vivió 76 años. Richard Baxter fue un pensador profundo de las Escrituras y él escribió El Directorio Cristiano. Tengo una copia de este libro enorme. Es un directorio cristiano en el sentido de que dirige a los cristianos para que sepan cómo deben vivir sus vidas delante de Dios a partir de las Sagradas Escrituras. Packer, en su introducción al Directorio Cristiano, dice esto. Los evangélicos contemporáneos son egocéntricos, simplistas, degenerados, pronunciando cosas absurdas, medio mágicas y una serie de cómos. Y después él procede a decir, compare esto con el Directorio Cristiano de Baxter, con más de 1 millón de palabras de interpretación profunda y aplicación de la Biblia. Packer dice, el Directorio Cristiano es un nivel elevado de sabiduría inteligente basada en la Biblia, teológica, con una claridad sin paralelos que asombra la mente. ¿Qué nos ha pasado? R.C. Sproul dice, nuestra cultura está incrustada en la mediocridad soberbia, en el arte basura, en la música basura, en el pensamiento basura, y la hemos acomodado con una iglesia basura. Tenemos mediocridad porque queremos mediocridad. La cultura anhela mediocridad, no solo la Z, sino que la anhela. Y entonces tenemos una especie de cultura cristiana pop para acomodarse a esta cultura. Y las que se llaman iglesias han decidido eliminar lo trascendente, eliminar lo profundo, eliminar lo que es teológicamente profundo, eliminar la Biblia, eliminar la exposición, alimentar la mediocridad darle a las multitudes hambrientas lo que anhelan y matar de hambre a la iglesia verdadera. Eso no lo satisface usted, ¿verdad? No lo satisface usted. Esa es la razón por la que usted está aquí. Tampoco me satisface a mí. Nunca puedo tener lo suficiente. Amamos la Biblia. Amamos la teología. Amamos la adoración teológicamente informada. ¿Por qué la amamos? ¿Por qué confiamos en ella? ¿Por qué creemos en ella? ¿Por qué la estudiamos? ¿Por qué nos encanta memorizarla? ¿Por qué hablamos de ella? ¿Por qué la enseñamos? ¿Por qué la aplicamos? ¿Somos mejores que otras personas? ¿Acaso somos simplemente más inteligentes? ¿Acaso se nos ha dado un mejor conjunto de evidencias convenciéndonos de que la Biblia vale la pena nuestra confianza y creencia? Tenemos algunas pistas aquí a la respuesta. Lutero dijo esto: la Biblia no puede ser entendida simplemente por el estudio o el talento. Debe venir del Espíritu Santo. Zwinglio, gran reformador en Zúrich, dijo: inclusive si recibes el Evangelio de Jesús directamente de un apóstol, no puedes actuar según él a menos de que tu Padre Celestial te enseñe y te lleve a sí mismo por su Espíritu. Juan Calvino tuvo la misma postura. Fue la perspectiva de Calvino que la Biblia solo puede ser creída, entendida, obedecida y amada cuando Dios regenera a través del poder del Espíritu Santo y le da vida al pecador muerto. ¿Por qué ama usted la Biblia? ¿Por qué tiene hambre de la Biblia? ¿Por qué se deleita en la verdad de las Escrituras? ¿Por qué disfruta oírla? ¿Por qué es que la explicación de la verdad bíblica en su mente crea tal gozo y produce tal alabanza y adoración? Es debido a una obra poderosa que ha sido llevada a cabo en su corazón por el Espíritu Santo, y Él literalmente lo ha hecho vivir de los muertos en regeneración. Vamos a hablar de eso. No hay un mejor tratado de este asunto que en el texto que tenemos ante nosotros. 1 Corintios capítulos 1 y 2, comenzando en el versículo 18, llegando hasta el final del capítulo 2. Y obviamente vamos a ver esto de manera general, pero usted va a entender el mensaje aquí, creo yo. Dos puntos quiero que entienda a partir de este texto, solo dos. Número uno, ¿por qué los no cristianos rechazan la Biblia? ¿Por qué los no cristianos rechazan la Biblia? Número dos, ¿por qué los cristianos aman la Biblia? ¿Cuál es la diferencia aquí? Hay mucha relación aquí, solapamiento y reafirmación, pero no vamos a entrar a todo eso. Únicamente le voy a dar el panorama grande aquí. Muy bien. Pregunta número uno, ¿por qué los no cristianos rechazan la Biblia? Le voy a dar a usted cinco razones. Están aquí, Pablo las presenta para nosotros. Cinco razones, número uno, y las vamos a abordar desde el punto de vista de la revelación del Evangelio en las Escrituras. ¿Por qué los no cristianos no creen en el Evangelio bíblico? ¿Por qué? Número uno, su mensaje no es razonable. Su mensaje no es razonable. O, podríamos decirlo, desde el punto de vista de las mentes humanas, es irracional. Y el hombre está enamorado con su propia mente, ¿no es cierto? Quizás no estaba tan mal antes del

La palabra tonto es torpe, es absurdo. No encaja con la sabiduría humana decir que hay un Dios, solo hay un camino a Dios, y que ese camino a Dios es mediante el Dios hombre, que Jesucristo, quien fue un judío crucificado, ejecutado por los romanos, rechazado por su pueblo, colocado en una cruz, etcétera, etcétera. Y la salvación viene al rechazar cualquier obra buena de usted y reconociendo su pecaminosidad miserable y abrazando por la fe el sacrificio de Cristo en su lugar. Eso es contrario a la sabiduría humana. La mente caída dice, usted es bueno. Y si usted realmente es bueno, usted va a estar bien. Esa es razón, sabiduría humana. Razón humana caída dominada por la soberbia. El mensaje entero de la cruz es torpe, no encaja con la razón humana decirle a los hombres que van camino al infierno que son incapaces y no están dispuestos a hacer algo por sí mismos. No tienen el poder racional o el poder moral o el poder espiritual para cambiar su condición. Son impotentes delante de Dios. Eso no encaja con el orgullo humano, pero eso es lo que la Biblia dice y esa es la razón por la que no aman la Biblia, no les gusta la Biblia. Hay gente que es indiferente a la Biblia y permanecerán siendo indiferentes a la Biblia a menos de que se vuelvan hostiles a la Biblia, porque de hecho oyen lo que la Biblia dice. La idea entera del Evangelio, el Evangelio bíblico, es irracional, no es razonable, es torpe, es locura. En segundo lugar, es inalcanzable. Tenemos que admitir que una de las razones por las que rechazan el Evangelio bíblico es porque, francamente, es inalcanzable, porque van a buscarlo con la razón humana. Ese es el mecanismo con el que los hombres caídos van detrás de todo. Resuelven todos los problemas con su razón humana. Esto parece razonable, esto parece racional. Y Dios nos ha dado la razón humana para alcanzar ciertos fines en la esfera física. Y entonces simplemente cambian eso y entonces simplemente enfocan eso en la esfera espiritual y no pueden entenderlo. No pueden entenderlo. Y hay esas personas que usted conoce ocasionalmente que dicen, soy una persona muy espiritual, como si en cierta manera tuvieran un mundo tipo Harry Potter en el que pueden meterse ahí, pueden llevarse a sí mismos en alguna esfera en donde la gente vuela y cosas raras suceden, seres espirituales hacen cosas y pueden ajustarse a sí mismas a ese mundo y percibir las cosas que el resto de nosotros, el hoy por hoy, no puede entender. ¿Qué quieres decir con que eres una persona espiritual? La idea de que por tu mente y por tu intuición y tus supuestos sentidos puedes impulsarte a ti mismo en un entendimiento verdadero del Evangelio bíblico, creer en eso y amar eso simplemente no es verdad. Vaya al versículo 19. Pues está escrito, destruiré la sabiduría de los sabios y desecharé el entendimiento de los entendidos. ¿Dónde está el sabio? ¿Dónde está el escriba? ¿Dónde está el disputador de este siglo? ¿No ha enloquecido Dios la sabiduría del mundo? Pues ya que en la sabiduría de Dios el mundo no conoció a Dios mediante la sabiduría, usted no puede venir a Dios mediante la sabiduría humana. Lo que parece razonable, sensato. Y el versículo 19 citado de Isaías 29:14 es una cita de la Septuaginta, de la cual muchos de los escritores del Nuevo Testamento que fueron oradores en griego leían. Isaías había venido y le había advertido al reino del norte Israel. Él les advirtió del juicio venidero porque Senaquerib, el rey de Asiria, estaba exhalando fuego en sus fronteras. Él estaba amenazando al reino del norte. La liberación no iba a venir de los hombres. Si iba a haber alguna liberación, si iba a haber algún acto de rescate, no iba a venir de la sabiduría de los hombres. Destruiré la sabiduría de los sabios, la inteligencia de los inteligentes haré un lado. La gente en sí misma, en toda su sabiduría, con toda su estrategia, y reuniendo a todos sus hombres sabios, inteligentes y líderes, no se les podía ocurrir alguna manera de enfrentar a los asirios. Dios se enfrentó a los asirios, claro, más adelante en Isaías 37:36, al enviar un ángel que literalmente mató a 185,000 de ellos. En otras palabras, hay una dimensión en la que Dios actúa que no está disponible para los hombres en su sabiduría. No pueden enfrentar lo que estaba pasando en sus fronteras por la sabiduría humana. Entonces, en el versículo 20, Pablo los llama. ¿Dónde está el hombre sabio? Tráiganlos. ¿Dónde está el escriba? Ese sería el experto. ¿Dónde está el disputador de este siglo? ¿Acaso Dios no ha hecho enloquecer la sabiduría de este mundo? Reúnan a todos los necios, a todos los filósofos, a todos los educadores, a todos los teólogos. Por cierto, ese versículo 20 hace referencia a Isaías 19:12 e Isaías 33:18. Y creo que también hace referencia a los supuestos consejeros de Egipto que fueron hechos
torpes por Dios, como también los escribas de los asirios. También

fueron tontos. Todos son necios. Trae a todos, porque el versículo 21 dice, ya que en la sabiduría de Dios, el mundo, mediante su sabiduría, no llega a conocer a Dios. Él simplemente está tomando ciertas frases del Antiguo Testamento que serán conocidas por la gente para presentar su punto de que toda la sabiduría del mundo, toda la inteligencia de la gente inteligente, todos los hombres sabios, todos los abogados, todos los disputadores, filósofos, juntos, no pueden llegar a conocer a Dios. Versículo 21. Usted puede tomar a todas las mentes élite de todas las universidades en el mundo, en nuestra tierra, y los reúne a todos colectivamente y no pueden llegar a conocer a Dios. Usted no puede llegar a Dios desde el punto de vista de la base de la sabiduría humana, inclusive en su cúspide, en su mejor condición. Entonces, ¿por qué los no cristianos rechazan la Biblia? ¿Por qué resienten la Biblia? ¿Por qué no tienen interés en la Biblia? ¿Por qué son indiferentes hacia la Biblia, hostiles hacia la Biblia? Simplemente porque el Evangelio bíblico es irracional para ellos y de cualquier manera es inalcanzable. En tercer lugar, si pudieran alcanzarlo, sería increíble para ellos, sería increíble. Y estos, claro, se solapan, pero en el versículo 22 dice, los judíos están pidiendo señales y los griegos buscan sabiduría, pero nosotros predicamos a Cristo crucificado, para los judíos tropezadero y para los gentiles locura. Fue la cruz lo que fue el problema. Los judíos no podían enfrentar eso. ¿Qué señal querían? Querían señal en la luna, en las estrellas y el cielo, que había sido predecido por los profetas de la venida del Señor y el establecimiento del reino prometido. Tuvieron suficientes señales. Jesús tuvo poder sobre la enfermedad, demonios, muerte, naturaleza. Literalmente terminó con la enfermedad en la tierra de Israel durante la duración de su ministerio. Habían visto su gran poder. Nunca nadie jamás dijeron que los milagros de Jesús fueron inválidos. Nadie jamás desacreditó sus milagros. Nadie trató de desacreditar sus milagros. Inclusive la resurrección. Sabían que Él resucitó de los muertos. Ellos lo sabían. Los líderes sabían eso. Y sobornaron a los soldados para que mintieran y dijeran que su cuerpo había sido robado cuando sabían que no había sido el caso. Usted nunca podía darle a esas personas suficientes señales. Nunca. Todas estas personas que andan por todos lados supuestamente haciendo milagros falsos con grandes masas de personas, usted los ve en la televisión que piensan que eso va a llevar la gente al Evangelio. Están mal. Eso no es lo que trae a la gente al Evangelio. Usted puede hacer todas las señales falsas que quiera. Eso no es lo que convence a la gente. La única razón por la que la gente cree en el Evangelio es porque el Espíritu Santo les da vida. Y la única manera en la que Él les puede dar vida es a través de la proclamación del Evangelio, de la verdad. Son renacidos por la palabra de verdad, 1 Pedro 1:23. Entonces, francamente, todo es increíble. Para los judíos querían señales, especialmente la señal grande. Y lo que querían ver era que el Mesías viniera, señales en los cielos, y después querían ver que el Mesías afirmara su religión, ¿verdad? Si Jesús es el Mesías, Él nos va a dar palmadas en la espalda porque somos los religiosos puros. Pero Jesús vino y usó sus palabras más condenadoras, más fuertes, para el liderazgo religioso de Israel. Lea Mateo 23, los llamó sepulcros blanqueados, por fuera pintados de blanco, pero por dentro llenos de huesos de muertos. Él dijo que produjeron hijos del infierno. No esperaban que el Mesías dijera eso, no esperaban que el Mesías los atacara, esperaban que el Mesías atacara a los romanos, pero en lugar de eso, Él fue matado por los romanos. Esa es una gran piedra de tropiezo. ¿Cómo puede ser Él el Mesías cuando la nación lo rechazó, los líderes lo rechazaron y los romanos lo mataron? Para los griegos, la idea entera era ridícula, que un judío crucificado, un judío, pueblo muy oscuro, en un lugar muy oscuro, afuera del Imperio Romano, en la tierra de Israel, que ese hombre que fue crucificado por los romanos y rechazado por su pueblo es el Dios eterno, el único Dios verdadero, el único Dios que vino al mundo en forma humana, murió una muerte sustitutiva para proveer salvación, el único camino de salvación para pecadores. Eso es simplemente absurdo. Si usted fuera al Circo Maximus en la ciudad de Roma en la actualidad, usted puede encontrar un lugar antiguo ahí, de una piedra tallada. Y algo de ello todavía permanece, es un tallado de una cruz y colgando en la cruz hay un hombre con la cabeza de un asno. Y abajo hay un hombre postrado y dice, Alexus Menos adora a su Dios. Esa fue una burla del cristianismo. ¿Qué tipo de persona se postra para adorar a un asno crucificado? Así de torpe era, totalmente inaceptable. Francamente, el Evangelio es torpeza, es locura. Realmente no es creíble. Y además, están atorados porque no es alcanzable, porque la única manera en la que pueden alcanzar las cosas es mediante la razón humana. Y francamente, si fueran capaces de buscarlo, no lo harían porque es demasiado absurdo. Permítame darle un cuarto problema, ¿por qué la gente no cree en el Evangelio? Sus representantes no son sorprendentes. Sí, su mensaje es irracional, su realidad es inalcanzable, su verdad es increíble y su gente es no sorprendente. Dice usted, mira Dios, si vas a hacer que la gente entienda esto, vas a tener que colocar este mensaje en las manos de gente poderosa.
Tienes que llevarle esto a la gente prominente. Ellos lo pueden hacer creíble. ¿En serio? Ese no fue el plan de Dios. Regrese al texto. Versículo 26. Pues mirad, hermanos, vuestra vocación, que no sois muchos sabios según la carne, ni muchos poderosos, ni muchos nobles. Tres veces dice, no muchos, no muchos, no muchos. La mayoría de los creyentes no son impresionantes, no son impresionantes, especialmente para el mundo de las mentes élite. No somos los intelectos élite del mundo. No somos los poderosos en el sentido de ser los que influyen de manera poderosa. Gente en grandes posiciones de poder. Y no somos nobles. ¿Qué significa eso? Con rango social de realeza. No. Bueno, ¿qué somos? Bueno, versículo 27 dice, somos lo necio, débil. Y el versículo 28, vil, menospreciado y lo que no es. No somos sabios, somos más bien necios. Son un contraste esos dos versículos. No somos poderosos, somos más bien débiles. No somos nobles, somos lo vil. Esa palabra vil ahí en el versículo 28, lo vil del mundo. La palabra griega para vil es agenes. Genos es nacer. Obtenemos la palabra genética de esa raíz. Somos agenes. ¿Qué significa eso? No hemos nacido. No hemos nacido. Otra manera de decir eso, no existimos. La palabra llegó a significar lo insignificante. Lo insignificante. No somos los influyentes. Y él inclusive profundiza aún más. Será suficiente ser agenes, no nacido, ni siquiera existir. Pero él inclusive va más abajo, menospreciado. Y después él dice, Dios ha escogido las cosas que no son. O los que no son. Ese es un participio presente del verbo ser eimi, y es la expresión de mayor menosprecio en todo el lenguaje griego. Es esto, ustedes ni siquiera existen. Si usted realmente quería rebajar a alguien, tú ni siquiera existes. Entonces Dios no ha escogido a muchos sabios, según la carne, no muchos poderosos, no muchos nobles. Dios ha escogido, por favor observe, sigue repitiendo, Dios ha escogido, Dios ha escogido, Dios ha escogido, en caso de que usted todavía esté luchando con la doctrina de la elección soberana. Dios ha escogido, Dios ha escogido, Dios ha escogido, cuatro veces, versículo 29, para que nadie se jacte delante de Dios. La médula aquí a la que estamos llegando es que no somos sorprendentes. Como puede ver, la gente incrédula está en la condición en la que están debido a estas limitaciones. No están impresionados con nosotros, no están impresionados con nuestro mensaje, están impresionados consigo mismos, y el problema es que quieren seguir su propia razón y usted no puede llegar ahí de esa manera.

El maestro le dijo, vamos. Y cuando iban a la casa de este hombre llamado Jairo, un principal de las sinagogas de aquellos tiempos, Jesús caminaba, Jesús predicaba y en su popularidad la gente le seguía y Jesús les hablaba. Cuando de pronto, ¿quién me ha tocado? ¿Quién me ha tocado? Pero maestro, maestro, si es la multitud quien te aprieta y tú dices, ¿quién te ha tocado? ¿Quién me ha tocado? Preguntó nuevamente el maestro, ¿por qué poder y virtud ha salido de mí? ¿Quién me ha tocado? Y apareció una mujer.

0: piedad de mí.
1: Jesús le dice: mujer, ve en paz, porque tu fe te ha hecho salva. Ve en paz, mujer. Y Jesús, después de haber sanado a esta mujer que sufría de un flujo de sangre, continuaba su viaje a la casa de Jairo. Pero instantes antes de llegar, aparece un criado de Jairo corriendo diciendo: Señor, Señor, Señor, Señor, Señor, no, no molestéis más al maestro, porque tu hija ha muerto, tu hija ha muerto. Y Jairo se entristeció por un momento. Mas Jesús le dijo: ten paz, Jairo, porque tu hija no ha muerto, tan solo duerme. Ten paz, Jairo. Jesús consolando a Jairo, y casi al entrar a la casa aparece la mujer de Jairo.

0: muerto.
1: Pero, ¿qué dices, mujer? Ten paz. Ten paz, mujer, si el maestro está aquí. Jesús está aquí y él dice que solo duerme. Ten paz, mujer, el maestro está aquí. El maestro está aquí, Jesús. Está aquí. Y Jesús, al entrar a la casa, miró hacia el suelo y vio a la niña postrada.

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5: Cadena Radial Samaritano da la hora. 2:00 p.m.
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2: La radio informa la hora. Son las 2.
3: Las 2.
2: Y 9 minutos.
4: 9 minutos.
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con el combo de Juan Padilla. Bien, buenas tardes, buenas tardes, buenas tardes. ¿Qué tal? ¿Cómo está usted? Saludos a cada uno de ustedes que está escuchando Estéreo Vida, tu iglesia en radio. Gracias por estar con nosotros una vez más. Hoy ya viernes 24 de julio. Saludos y muchas gracias por estar con nosotros a través de Estéreo Vida, tu iglesia en radio. Les recuerdo que estamos enlazados con Cadena Radial Samaritano, la mejor cadena radial en Honduras. ¡Saludos! Y muchas gracias por estar con nosotros a través de estas grandes frecuencias como es Cadena Radial Samaritano y también Estéreo Vida. Cristo vive, Cristo. Bueno, disculpándome por el día de ayer, no estoy tan bien de salud, pero aquí tenemos que estar. Tenemos que estar. Yo recordaba ahora cuando estaba en la oficina, le digo, Señor, aún cansado, ¿cuánto cansancio puedes sufrir? Dice que Jesús estaba descansando en la barca, ¿verdad? Estaba descansando cuando estaba aquella tormenta y los discípulos, ¿cómo se llama? Lo despertaron, maestro. Señor, hombre, ¿por qué molestan al maestro? ¿Por qué molestan al maestro? Y me quedo asustado con todas las enseñanzas que el Señor Jesús nos deja. Que aún en medio del cansancio, aunque pareciera molestia muchas cosas, Él es fiel y justo, siempre va a estar allí con nosotros. Entonces, ¿por qué tú te vas a alegrar solo cuando el Señor te satisface tus caprichos? ¿Sabe que hay muchos caprichos de ustedes, o míos, que son molestias para el Señor? Ustedes molestan cosas insignificantes al Maestro. Porque son cosas de fe, de esperarlas. Que el Señor nos ha enseñado. ¿Cuántas veces usted molesta al Maestro cuando tiene que tomar decisiones como hombre o como mujer, como esposa, como esposo? O hay decisiones equivocadas, direcciones equivocadas que usted tiene. Hay cosas equivocadas que usted comete y entonces viene usted y después queda molestando al maestro. ¿Por qué me molestan? Si la fe no solamente es que creer algo que no se espera. Claro, también tú puedes tener una fe equivocada. Tú puedes tener una fe equivocada. Ay, yo sé que en el nombre del Señor y la sangre del Señor Jesucristo le va a ir bien. Y tú sabes en tu corazón que tu fe está quebrantada. ¿De verdad? Sí, le pregunto a usted. ¿Ha molestado usted al maestro en cosas que son decisiones suyas? ¿Que usted mismo las puede vencer? Con su propia fe. De creer. Sí, yo decía, Señor, tantas cosas, ¿verdad? Yo decía muchas veces, cuántas cosas quizás yo pude molestar al Señor, pero a veces me porto como Abraham y le digo, Señor, si habrá algo de gracia en mi vida, yo te pido que me ayudes. Si me lo merezco. Si me lo merezco. No es cuestión de trabajarlo, porque hay trabajos que son en vanos. Yo puedo trabajar, insistir. ¿Cuántas veces usted ha ido a la embajada americana? 5 veces, 4 veces.

A veces, mire, someterse a la voluntad de nuestro Señor. Yo ayer que fui al médico, en la noche, hombre, me hicieron un montón de exámenes y nada tenía. Al final, que me hicieron el hemograma, que me hicieron el dengue, que el hisopado. Me preguntaron si es que tenía COVID. Yo no sé, yo vengo aquí a averiguar qué es lo que tengo. Y yo supiera, si yo supiera, doctor, le digo, ¿para qué iba a venir yo acá? Yo vengo aquí porque usted hace los exámenes, el antígeno, el de orina. Bueno, ayer, exámenes tras exámenes. Y al final, nada. Y entonces, pues, ¿por qué me duele el cuerpo? Al final digo, es algo viral. Así sencillo. Así es sencillo. Es algo viral, dice. Es algo viral. ¿Qué cosas, verdad? ¿Qué cosas? Entonces son estas cosas que a uno le... a veces el Señor... Tú sabes de lo que yo tengo necesidad. Yo le digo a usted, si usted va a molestar al maestro en cosas pequeñas, en un aguacero, o en una tormenta, que usted puede solucionarla. Es cuestión de soportarla. Porque en medio de esa tormenta, eran marineros, eran tipos que eran pesados, que no era la primera vez que enfrentaban esos problemas, hombre. Pero como andaba el maestro ahí, eran tipos experimentados en las barcas, pescadores. ¿Y usted cree que era la primera vez que se enfrentaban a esa tormenta? Es la primera vez que usted tiene una tormenta de dolores, una tormenta de necesidades. Escucha lo que le estoy diciendo. Eran hombres experimentados en la tormenta. Eran marineros, pescadores, sin GPS, sin localizadores, sin radiocomunicaciones. Ellos sabían cómo se comportaba el mar. Entonces, escucha lo que le estoy diciendo. Es que hombres eran hombres experimentados. Porque Jesús le dijo, vamos. ¡Ay, maestro! Imagínese, señor. Claro, ¿quién no me voy a molestar yo? ¿Cómo no me voy a molestar? ¿Por qué molestan al maestro? ¿Por qué molestan al maestro? Si estas cosas ya las han pasado ustedes, hombre. Es cuestión de fe, pues. Es cuestión que la fe, escúcheme, la fe no solo está para que usted tú molestes al maestro, porque tú tienes que tener fe, que si tú sabes bien que viene la tormenta, que vienen días difíciles en nuestras vidas, van a venir tormentas, que hay necesidades que tú ya sabes cuándo es verano y cuándo es invierno, y pasan lo mismo todo el tiempo y estás molestando al maestro. Hay gente que sabe que se va a inundar su casa en estas tormentas. Que se le va a inundar. Después están molestando al maestro. Y están molestando. Y maestro, mira que... Por favor, dejen de molestar al maestro. Y si usted sabe que se inunda en ese lugar, si usted sabe que... Usted vive en la zona sur, usted vive en Intibucá, usted vive en La Esperanza, usted ya sabe los ciclos de siembra de cada una de las cosas. Y si tú te mueres de hambre, es porque no has podido manejar tus tormentas. Ya tú sabes que en junio, julio, son los meses más críticos de tu vida, de tu familia. ¿Y qué de los otros? ¿Y qué de los otros, pues? ¿Qué pasas haciendo para no aliviar?

0: esa tormenta. Porque la fe significa es que también que tú te adelantes a la vida. Que tú te adelantes. Tú ya sabes que estas situaciones son difíciles. Y después están quedándote con el maestro. ¡Ay, Señor! Eran hombres experimentados. Entonces tú ya tienes 50 años. Tienes 40 años, 35 años, 20 años, 18 años. Eres un miserable. Eres un joven miserable que sabes que vienes de una familia con tormentas muy duras, de una pobreza. ¿Y qué es lo que haces tú? Desperdiciar el dinero en las drogas, en el alcohol. Y después vas a venir a molestar al Señor. Porque te dedicaste a chupar. Te dedicaste a comprar camisas del Olimpia, del Motagua, de la selección, de Argentina. Y eres un miserable. Y después vienes tú, molestando al maestro. ¡Ay, Señor, te pido que me ayudes que salgas de estas deudas! Y tienes 18 años, 25 años. Es que la fe no solamente es para que Dios te ayude, sino más bien la fe es creer que lo que está en la palabra te va a suceder. Es cuestión de fe. La fe es creer. La fe es creer que un día vamos a tener las vacas gordas y que otro día vamos a tener las vacas flacas. Vamos a creer eso, porque lo que está escrito yo lo creo. Fe no es que, ay Señor, aleluya, yo sé que tú me vas a sacar de estas deudas. Dime, ¿qué estás comprando más tú? Estás comprando más ropa. Estás desperdiciando tu dinero. Fe es creer la palabra que está escrita allí. Yo decía yo, si no tengo nada, Señor, y esto es viral, hombre, te agradezco a ti. Le agradezco, Pastor. Y hoy que caminaba en el City Mall, qué pena pude sentir si tenía. Mira, escúcheme. Colgué una llamada. Colgué una llamada. Y cuando colgué esa llamada, empecé a cantar. Y empecé a decirle, Señor mi Dios, al contemplar los cielos y el firmamento y las estrellas mil, al oír tu voz en los potentes truenos y ver brillar en el claro manantial. Y empecé a cantar. Yo no sé qué hubiera dicho la hermana Margarita Prado. Está loco ese que va caminando ahí. Yo no sé qué hubiera dicho el hermano José Roque Núñez, si me hubiera escuchado. Pero la canté. Tuve la gana de cantar. Escuché, yo tuve la gana de cantar y, en el City Mall. Y caminé por esos pasillos cantando. ¿Qué hubiera pensado Julia María? O la hermana Carolina Hernández. Pero es que cuando alabamos, también movemos el cielo. Movemos el cielo. Movemos el cielo. Movemos el poder de Dios. Entonces, ¿cuál es tu fe? Porque tú puedes creer que tu fe está en que si tienes dinero sales de los problemas. Pero he visto hombres que tienen el dinero y no pueden salir del problema. Porque no tienen a Dios. Pero ¿cuál es tu fe? La pregunta es, ¿por qué molestas al maestro si tú mismo tienes la solución de tus problemas? Hermano, pero es que el Señor se llevó mis dolores y mis enfermedades. Sí, pero ¿cómo se las va a llevar con un tipo o tipa como tú, o hermano o hermana como tú? ¿Cómo se va a llevar los dolores si lo que más tienes en tu boca son quejas? No hay una alabanza. Vaya, ahí van a decir ustedes, ya está bueno este ya, ya no está enfermo. Es lo que van a decir ustedes. Pero es que vieran, qué bonito. Fe es eso. Fe es eso que yo voy a creer allí. Y yo decía, Señor, pero en medio tú habitas, en medio de la alabanza. Cuando iba por esas, con esas gradas eléctricas, yo iba cantando. No iba cantando haciendo el ridículo, pero iba cantando a la voz que él me quería escuchar. No que la gente me iba a escuchar. Y la verdad, no sentí pena. No sé si me escuchó alguien, pero la alabanza era de él. Escúchale, no grité. No grité. Tampoco levanté la voz. Pero sí, yo me escuchaba mi voz. Sí, yo le pregunto a usted, ¿cuál es su fe? Que usted reniega. Usted molesta al maestro. Escúchale, si el maestro, hay cosas que yo tengo que pasarlas en esta vida. Hay cosas que yo la voy a pasar. Tormentas que a mí me va a tocar porque voy a ser un marinero. Voy a ser ese marinero. ¿Qué mueve la alabanza? La pregunta es, ¿qué mueve la alabanza? Que Dios te escucha. Y dice, no, hombre, para estar escuchando las quejas de Luis Leonel García o las de Julia María, o estar escuchando las quejas de esas viejas allí, ya está bueno, Juan, ya nos dijo vieja. A eso es lo que estaban confirmando ustedes. Si eso, Dios no va, Dios no puede evitar en gente que no quiere trabajar por sí misma. Te pasas quejando del Señor por tus deudas, por tu trabajo, que quieres más aumento, que quieres aquí. Hombre, pero ¿cómo vas tú? Si eres tú quien te provocas las propias tormentas que tienes. Tú te has provocado tus propias tormentas. Y empezamos a ver, no, ay Señor, la mujer que me diste, esa la escogiste vos, esa tormenta es tuya. Ahí te va a atormentar esa mujer. Ay, Señor, el marido que me diste, esa tormenta, tú te la buscaste. Es tu tormento. Ay, Señor, mira a mi hijo, padre, qué malcriado. Esa tormenta, tú te la buscaste, porque vas a tener fe equivocada. Mira, Señor, que mi nieto, que viene tarde, que mire. ¿Y por qué Dios te va a calmar esa tormenta? ¿Por qué molestas al maestro? ¿Por qué molestas al maestro? Si el nieto tiene que criarlo tu hijo o tu hija. Ay, pero es que mire que se fue para España para dejarle mejor vida. ¿Y tú qué hiciste? Te fuiste hasta aquí. Tú te fuiste para darle mejor vida a tus hijos y aquí se criaron con frijoles y arroz y todo lo demás. La fe es creer lo que está escrito en la palabra del Señor. La fe es que tú creas que árbol que no da buen fruto debe ser cortado. La fe es que tú creas que la paga del pecado es muerte. Hasta eso tienes que tener fe. Que si tú le pagas, si tú pecas, la paga va a ser la muerte. Uy, hermano, pero no es fe. Ay, bueno, es la convicción de lo que no esperas. Es la convicción de lo que no esperas. Y es mentiras. Porque tú no esperas que te hable esto. Pero también fe es creer en la palabra que está escrita ahí. Pero hay tormentas que no tocó. El maestro dijo, bueno, y ustedes son marineros, son lancheros. Ustedes no son cualquier cosa. Han vivido en medio del mar, en medio de tormentas. Y ustedes me molestan a mí. Y no les he dicho a ustedes. ¿Cuántas veces les ha repetido a ustedes? Infinidad de predicaciones. Que vendrán días más difíciles. Que vendrán cosas peores. Y tú estás, escúchame, pero hay tormentas, hay luchas, que tú despiertas al Señor. Tú le estás pidiendo al Señor. Tú le estás pidiendo al Señor. ¿Qué estás pidiendo al Señor? Señor, que mira, que está cara la luz, que está cara la comida. que está que mira, Señor, que segunda de Timoteo. Vamos a irnos a segunda de Timoteo. Ya es que es lo que les digo. ¿Para qué? A ver qué me dieron de medicina, va. A ver lo que van a decir estas viejas. ¿Qué le dieron a este viejo? Hoy sí tenemos problemas. ¿Para qué? Ay, Señor, te pedimos que lo sanaras, pero mira lo que nos está haciendo. Lo que nos está diciendo ese hombre. Vamos a ver. Mira lo que le digo yo. ¿Cuál tiene que ser tu carácter? Según Timoteo, capítulo 3. Jefe, ¿o qué quieres tú? Dios no te va a librar de esto. También debes saber esto. También debes saber esto, que en los postreros días vendrán tiempos peligrosos. Vienen tiempos peligrosos. Hoy a mí me dijeron hoy, sí, pero mire, el fin de semana no salga. Cuidadito, se va a la carretera de viaje. Y le digo, ¿y por qué? Ah, porque Juan Orlando viene. ¿Y quién es ese? Sí, pero es que mire, ¿y quién es ese, pues? Es más poderoso que el Dios que yo tengo en mi corazón. ¿Quién es ese? ¿Quién es ese, pues? Pregunto, ¿quién es? Es un mortal igual a Juan Padilla. Pero que alguien me diga a mí que yo, ni el COVID me detuvo, ni el Mitch me detuvo. Porque yo ya lo sé, pues. Yo no me voy a detener de venir aquí a la radio. Como sea, tengo que venir a la radio. Ni el COVID me detuvo a que se cerrara Cadena Radial Samaritano. ¿Por qué? Porque tenemos que saber esto, que en los postreros días vendrán tiempos peligrosos. ¿Qué andas haciendo tú en lugares que no te deben de importar? ¿Por qué te estás llevando con la gente equivocada? Es cuestión de fe, de creerle al Señor que vienen tiempos peligrosos. ¿Me entiende? Pero que me diga alguien que yo no, que yo no trabaje o que no vaya a la iglesia o que alguien diga que van a dar, que se van a cerrar las calles y todas esas cuestiones. Yo como sea tengo que venir acá. Si me tocase venir. Pero ¿y por qué le voy a tener miedo yo a eso? ¿Quién es este? Ahora, ¿cuál es el problema, verdad? Dice que habrán días, yo diría, vienen días peligrosos. Y yo espero que nos gobiernen o que vengan alguien, porque mire cómo describe el Señor. Porque habrá hombres amadores de sí mismo. Amadores de sí mismo. Y hay otros que van a adorarse a sí mismo. No es que yo creo, es que mira, el Señor me ha revelado. Se aman a sí mismos. ¿Me entiende? Porque habrá hombres amadores de sí mismo, ávaros, vanagloriosos, soberbios, blasfemos, desobedientes a los padres, ingratos, impíos. Y yo me voy a detener, es fe. Porque tiene que ser un carácter mío, que yo a quien confío, mi fe en que debo de confiar, es en el Señor. Pero Él me dice, Juan, vienen tiempos peligrosos, hambruna, hombres que poco les va a importar. Aquí a nadie le está importando, la gente que está sembrando frijoles, compraron frijoles ya. Pero aquí si alguien que siembra frijoles, no le regalan un quintal de fertilizante o pesticida. Pero si ya trajeron frijol o están trayendo los frijoles, ¿cómo hacen estos? son amadores de sí mismos porque ellos creen en lo que ellos hacen. Pero yo, Juan Padilla, debo de estar con la fe puesta en Cristo. Sin afecto natural, implacables, calumniadores, intemperantes, crueles, aborrecedores de lo bueno. Aborrecedores de lo bueno. ¿Cuál es tu fe en sí? ¿Qué es lo que te atienes tú? Yo, mi fe es orar y estar siempre con alabanza puesta en mi boca en el Señor. Traidores, impetuosos, infatuados, amadores de deleites más que de Dios. Amadores de los deleites más que de Dios. Y aquí, esta partecita, agárrala a usted como le convenga. Amadores de los deleites más que de Dios. ¿Qué te deleitó a ti el domingo? ¿Ir a la iglesia o mirar la final del mundial? ¿Qué? ¿Qué es lo que te deleitó? ¿Qué es lo que te deleita a ti? ¿Estar en TikTok o en Facebook y llegar tarde a la iglesia? Dime, pues, solo un ejemplo. ¿Qué te deleita a ti? ¿Qué te deleita el egoísmo? ¿Qué te deleita en compararte con otras personas? ¿En compararte con un millonario o con un cantante o con una actriz? ¿Por qué? Porque tú no vas a la iglesia porque dices que no tienes zapato y vienes de una aldea que caminabas chuña. Que tú no vas a la iglesia porque solo tienes un jean. ¿Y qué? ¿Cuál es el problema? Es cuestión de cumplir la palabra del Señor. Traidores, impetuosos, infatuados, amadores de los deleites más que de Dios. Ay, yo no voy a ir porque, ay, no, es que la verdad que hoy tengo que hacer estas cosas y, ay, no, que, ay, tengo que lavar el carro. ¿Y qué? ¿Y quieres usar la fe para que Dios te resuelva tus... Escúchame, ¿quieres que Dios te use? ¿Quieres usar la fe solo para cuando te conviene? ¿Tú crees que eso le dirá abrir como la ducha del agua? ¿Sí quieres tú? Y que salga el agua caliente y ya estuvo. Te resolvió a calentar. Amadores de los deleites más que de Dios. ¿Estás en esta lista tú? Dígame si estás en esta lista. Dígame pues. Está pasando una situación crítica en tu vida. Y escúchame, tú celebraste los 15 años de tu hija, de tu hijo, desperdiciaste el dinero, sacaste prestado, porque eres miserable. Porque amas más los deleites que pagar los diezmos, que ofrendar. Y sabes, como dice, mucha gente se excusa y dice, no, hermano, pero es que Dios sabe que yo tengo necesidad y que no pude ofrendar ni diezmar. No, no, no, no, no. Tú fuiste más amador porque tú te compraste un celular de 45 mil lempiras, 40 mil lempiras. Y no tienes ni en tu vida, en tu miserable vida, no has comprado ni una colcha. La cama en la que duermes no la has cambiado y eres un joven que ya ganas bien. Eres una jovencita que tienes un buen trabajo, eres profesional y ya no has cambiado ni aún la cama de que tu papá y tu mamá, eres tan miserable que no has pintado ni tu cuarto, pues. Pero tú sales con tu buen celular, con tu buena tecnología. Eres miserable. Y le vienes a decir a Dios que tienes problemas con el banco, tienes problemas con... Señor, sácame de esto. Y la Biblia dice, ¿qué dice? Procuren no deber nada a nadie. Es cuestión de fe eso también. Que procuremos no deber nada a nadie. O sea, piénsenlo pues. Piénsenlo si se van a endeudar. amadores de los más amadores de los deleites más que de Dios, que tendrán apariencia de piedad. ¡Ay, aleluya, Señor, gloria a Dios! ¿Cómo se llama? Como van a la iglesia. Yo no sé si la hermana Margarita no tiene ese tipo de personas que le dicen, ¡ay, hermanita, aleluya! Y que ¡ay, no, yo estoy bendecida, prosperada y en victoria! Usted le pregunta a uno de esos hipócritas que van a la iglesia y dice, ¡ay, no, estoy bendecido, prosperado y en victoria! ¿Bendecido? Mentiras. Te quedaste ahí. Porque eres desleal con la parte del Espíritu. ¡Ay, hermanos, pero es que tenemos que declararlo! Mentiras. No es cuestión de fe, no es cuestión de declararlo, es de vivirlo. ¿Sabes cuando tú eres bendecido? Cuando tú obedeces la palabra del Señor. Cuando tú, allí. Tendrán apariencia de piedad, pero negarán la eficacia de ella. ¿Y sabe qué tiene que hacer uno? Lea esa parte, 2 Timoteo 3:5. La última parte es importante. Le voy a leer el versículo 5, pero espero que le guste la última parte, las últimas palabras que dice este versículo. Porque allí es cuando esta es la clave de un carácter de un hombre verdadero y una mujer en estos días. Que tendrán apariencia de piedad, pero negarán la eficacia de ella. Y dice, a estos evita. A estos evita. Cuando tú miras a hermanas, esos hermanos, que todo lo espiritualizan, que todo aquí, tienes que evitarlo, porque estos tienen apariencia de piedad. Tienen apariencia, hermanito, aleluya. Y gloria a Dios, parecen esos burros, ¿cómo se llama? Como decía mi mamá, parecen a Ñenco. Ñenco era un burro en Río Bajo. Y yo no sé, los burros siempre... ¿Se ha fijado? Hay predicadores que usan eso. Aleluya, hermano. Y mira, hermano, de mi mamá decía que eran predicadores ñencos, porque el burro ñenco así pasaba. Tienen apariencia, no tienen cualidades, que gritan, porque de estos, escúchenme, de estos son los que se meten. Porque estos son los que se meten en las casas, en tu negocio, en tu propiedad, en tus decisiones. Estos se meten. Estos son metidos. Ah, cuénteme. Y dígame, hermanita. Y dígame, hermanito. ¿Y cómo está haciendo, hermano? Y aleluya, hermano. A estos tienes que evitar. Porque estos son los que se meten en las casas. Y esto más, no solo le llevan sus aspiraciones, sus negocios. Sus cosas y llevan cautivas, dices, a las mujercillas cargadas de pecado y arrastradas por diversas concupiscencias. Estos no se meten y miran sus debilidades. Le quitaron la mujer a usted por andar de veleto, eso es su problema. Que un pastor, que usted dice, mira, que es un pastor desgraciado, que un maldito, que un aquí, mira, pero fue usted. Porque usted tenía fe equivocada por no leer esto. Si usted mira que un hermano de la iglesia llega cuando no está su marido, hermana, que vengo a visitar, y llega cuando no está su marido. No es cuestión de que Dios la va a liberar, es que no sea bruta como dice mi mamá, tonta, ni usted tonto. ¿Verdad? Porque si usted se da cuenta que hay un hermano que lo va a buscar a su casa sabiendo que no está, usted le dice, mira, a ver, yo te pido que no me vayas a buscar porque no quiero que le mal de mi mujer. Es cuestión de fe. Ay, Señor, guarda a mi mujer. No, ponga decisiones, reglas, límites. ¿Y como amigo? Si yo voy a visitar a un amigo y sé que no está, me quedo en el Porsche o me quedo. No, que pase. No, mire, voy a regresar otro día, por muy largo que sea. Porque la lengua, hay gente que tiene una lengua, una visión más allá de ponerle cosas. Y no habrá cosas más feas que te pongan en esas cosas. No hay cosa más fea de esa situación. Estas siempre están aprendiendo. Ellos saben qué es lo que están aprendiendo. Y nunca pueden llegar al conocimiento de la verdad. Porque las mujercillas, las personas, si como hombre yo no tomo decisiones, la fe es exacción. Y porque una fe sin obras es muerta. O sea, yo voy a proteger mi familia. Pero si no acciono, entonces la fe que tengo es muerta. ¿Me entiende? Estos marineros que andaban ahí sabían que iban a la barca. Sabían que iban a cruzar. No creo que eran tontos, que no sabían cuándo era, a qué horas podían cruzar el mar. Estos sabían la hora. ¿Y por qué se fueron? Porque no era maestro. Pero no es tiempo, fíjate. ¿Por qué? Tú sabes que hay ventorrales. Estamos en invierno, va a llover. Yo he ido a Mapala. Y hay lancheros que me dicen, mire, ¿me puede ir a recoger a tal hora? No, fíjense que esa hora está muy, muy alta la marea. No, esa hora está muy peligroso, mira. Bueno, ahí dígame usted la hora. No, vamos a tal hora, sí lo podemos ir a recoger. Vaya, pues está bien. Estos eran hombres experimentados. Pero el hecho de que tú andes con el Cristo, que tú seas cristiano, no debe ser confiado. Y de la manera que Jarnes y Jambres resistieron a Moisés, así también estos resisten a la verdad. Estos resisten a la verdad. Tú no vayas a decirle a él, mire hermano, no se preocupe, váyase y tenga fe. Y tú ya sabes la respuesta. Hombres corruptos, de entendimiento reprobos en cuanto a la fe. Reprobos en cuanto a la fe. Bueno, nos llevamos porque yo le dije, solo iba a estar una hora. No hablé nada, pero bueno, voy a leer solo mensajes, no voy a complacer, voy a leer los mensajes, ¿verdad? Bueno, Julia María, ¿qué nos dice Julita? Está escuchando, me imagino.
1: Sí. Son las 2:09.
0: Ahí está Julia. 9 minutos. Ahí está Julia. Está escuchando Julia María. Saludos, Julita. Saludos, Julia. Hermano Luis Lionel García.
2: Hermano Juan, Dios le bendiga, hermano.
0: Amén.
2: Estamos otra vez escuchándole. Ayer no estuvimos y tampoco creo que no estuvo usted.
0: No estuvo.
2: Estamos trabajando, pero sí hoy estamos aquí atentos a la cita de la escuela y enseñanza de Estéreo Vida, tu iglesia en radio.
0: Amén.
2: Así es que un saludo para todos ustedes, amigos oyentes de Estéreo Vida, un saludo para Juan Antonio Padilla y también un saludo a todos los que nos escuchan en los alrededores y en todo Honduras y fuera de Centroamérica. Hermano Juan, ahí estamos ahí en el parque. No, hombre, hermano Juan.
0: Saludos.
2: Estuvimos ahí con un diputado, tampoco, hermano Juan.
0: No.
2: Aquí estuvimos en la casa trabajando, hermano.
0: Bueno, saludos, ¿verdad? Qué bueno.
2: Gracias, hermano Juan.
0: Saludos, quiero mandar un saludo muy especial al cuerpo de bomberos de Danlí. Escuchen Estéreo Vida. Fueron hacia el sol a hacer una inspección. Y dice, nosotros escuchamos Estéreo Vida. ¿Nosotros escuchamos ahí al hermano Juan? Dígale que nos salude. Saludos al cuerpo de bomberos de Danlí, que escuchan Estéreo Vida. Que Dios me lo bendiga. Dicen que ellos, tras que salen de la unidad, si hay alguna con salida de la unidad, la emisora que está puesta es Estéreo Vida. ¡Qué bendición! ¡Qué bendición! Oremos por este cuerpo de bomberos. Oremos por los bomberos. Escuche lo que le digo. Si usted vive en Danlí, ore por los bomberos. Ore por los bomberos. Se lo digo porque yo fui bombero. Y nadie dice que los bomberos son los que más están dispuestos a ofrendar la vida, más, escúcheme, más que un soldado. Más que un soldado. Fíjese que yo vi la imagen del general, creo que es general ahora, Artica. Cuando yo llegué a los bomberos, era cabo. Yo miré la imagen de cuando la volqueta aquí, en Villanueva. Fíjese que un bombero se adolece, fíjese. Cuando uno empieza a servir de verdad, se adolece perder una vida, no poderla salvar. Escuche lo que le digo. Pues cuando nos mandan allá, cuando me mandaban a mí a sacar un muerto, estaba bien. Pero cuando no se puede rescatar la vida y se le va de la mano a uno esa vida, porque lo que más tiene clavado un verdadero bombero es que salvar la vida. Es salvar las vidas. Y se duele cuando muere un niño, una anciana, cualquier ser humano. Se adolece uno en el corazón porque le enseñan a uno que uno está para salvar esa vida. Yo cuando miré el rostro de Artica en una imagen de que pasaban por la televisión, yo decía, nadie comprende a ese hombre que está ahí. Nadie comprende, la verdad, el dolor que siente ese miembro de bomberos que le hablo que yo creo que Artica tiene más de 45 años de ser bombero. Yo creo que sí, porque sí, póngale 40 años, más de 40 años tiene ese. 45 años, estaba joven, ¿eh? Y se adolece uno. ¿Te imaginas el Señor Jesús cuando pierdes la vida por borracho y te vas a ir al infierno? Cuando tu hijo, porque tú no le quisiste, que tú le encomendaste el camino a él, pero tú pudiste evitar que muriera. Y decir, lo siento mucho. Yo no tengo que cuidar a tu hijo, tú tenías que tomar la medida. ¿Tú crees que no le va a doler al Señor que tus hijos se vayan al infierno por decisiones que tú? El Señor es como un bombero, pues. Él vino a morir en la cruz. Él apaga el fuego para que no te vayas al infierno. Pero la única forma que le puede apagar es que tú vengas a los pies de Él, le sirvas a Él. Y ese fuego no te quemará. Ese fuego no te va a hacer daño. Él, eso es lo que quiere Él. Pero ustedes quieren que sus hijos se vayan al cielo. Y ustedes les permiten ir a pijamadas. ¿Tú quieres que tu hijo se vaya al cielo? Tu hija se vaya, y tú le das el celular, el iPad para que miren pornografía, violencia, juegos tontos. Él tampoco, él es un bombero que no se va a exponer a alguien que no se quiere salvar. Buenas tardes, hermano Juan, bendiciones. Le saluda el hermano Juan Rodríguez desde Huinope, el paraíso. Me puede complacer con la favor, con la alabanza. Soy un hombre bendecido de mi amigo Miguelito y Cristo Mesvicina de José Rivera. Los dos se los, si no las tiene juntos, pero bueno, perfecto. Espero se mejore, hermano Juan. Gracias, hermano Joan. Hermana Margarita, ¿qué
3: bendiciones, nos dice? Mi querido hermano Juan Dávila Serna. Ya nos hacía falta, hermano Juan.
0: Gracias. ¿Y ahora?
3: Un saludo para hermana Julia y para hermano Ramón Dávila.
0: Ramón Dávila Serna.
3: Bendiciones, hermano, y me regalo una alabanza. Esclavo del vicio de Rey Divino.
0: Esclavo del vicio.
3: Por favor.
0: Amén.
3: Y cuídese, que nada le cuesta. Es unos dos días sin llegar a la radio.
0: Ajá.
3: Llega con el machete desenvainado.
0: Ay. Gracias, hermano. Bueno, que le... Es que lo más seguro, el Señor me da inspiración, va. ¡Qué bendición escucharle! Y que ya está mejor de salud. Amén, amén y amén, dice. Pero así nos hizo, pero sí nos hizo falta, dice. Bueno, bendiciones. Hermana Evelyn Artica, gracias, hermano. Bendiciones. Bueno, la hermana Alba Marina Pineda López, ¿qué nos dice?
4: Buenas tardes, hermano Juan, buenas tardes. Qué bueno escucharlo este día, viernes, que el Señor nos está regalando. Lo estoy escuchando, que no se siente bien, ¿verdad? Cuídese mucho su garganta. Repose. Está buena la exhortación. Cuando a mí me...
0: Hombre. Ah, ok. Vamos a ver. Vamos a ver. Ay, aquí. Esto es. Se trabó esto. Bueno.
4: Me exhorta la palabra, yo me alegro, hermano. No ser de doble ánimo.
0: Amén.
4: Buscar primeramente el reino de Dios y su justicia, y todo lo que viene, todo lo que falta viene por añadidura, hermano. Así es que no seamos fluctuantes. El que esté sucio, que se ensucie más. Y el que se dice que está santo, que se santifique más.
0: Aleluya. Se santifique más, no es que ya está libre.
4: Así es que los saludo en el amor de Cristo Jesús. Amén. A toda la club de viejas y de viejos. Está bueno que nos esté exhortando, hermano. Y es la palabra de Dios. Amén. Quiero escuchar la alabanza. Días mejores, hermano.
0: Perfecto.
4: Bendiciones a todos los que estamos escuchando Estéreo Vida. Dios bendiga así el sol. La Amén. Mejor compañía solar de Honduras.
0: Amén.
4: Y si hay otra, es churro.
0: Saludos, hermana. Que Dios me lo bendiga. María Concepción. Saludos, hermana. Que Dios me la bendiga. Hermano José Roque Núñez Balboa, ¿qué nos dice? Vamos a ver.
5: Hola, Dios le bendiga a todos. Lo escucho bastante mejor, hermano Juan, eso me alegra, que Dios lo siga fortaleciendo y dándole salud total. También a nuestra hermana Abigail, que ha estado un poco malita de salud también. Les amo, saludos a todos, bendiciones. Ay, hermano Juan, yo los dolores los permanezco 24/7, 365 días al año. Es un dolor en todo mi cuerpo.
0: Me imagino.
5: Voy tratamiento, tomo medicamentos. Ahí está siempre el malestar. Pero sé de qué. Yo no sé por qué pasa esto. Solo sé que nuestro Señor Jesús sí sabe por qué este proceso se ha vuelto más fuerte sobre mí. Y yo no voy a desistir de seguir buscando el blanco perfecto, que es nuestro Señor Jesús. Con tal Él me permita el soplo de vida, seguiré luchando hasta el final.
0: Amén.
5: Le amo.
0: Bendiciones, hermano.
5: Vale que no hablo, y si hubiera hablado, quién sabe cómo nos va.
0: Saludos. Bueno, es bonito. Pero hay mucho que reflexionar en la palabra de nuestro Señor. Hay mucho que reflexionar en la palabra de nuestro Señor. Buenas tardes. Hola, buenas tardes.
6: ¿Cómo estás?
0: Ay, aquí. Bendito sea el Señor recuperándonos.
6: Ah, pero tiene que yo estoy igual también de la garganta.
0: ¿Usted está mal de la garganta también?
6: Sí, me pega como fiebre en la madrugada, en la noche, no sé.
0: Me pega ayer sudé hasta donde ya no. Pero...
6: Sí, pero ¿tomó algo usted?
0: Yo, fíjese que lo único que he tomado, una bizcoch, algo así. Bizcoch y acetaminofén. Porque nada me dijeron que a mí no me encontraban nada, y eso fue lo que me dieron ya.
6: Y los cebollas que le recomendaron.
0: Fíjate que hoy me hizo llegar la hermana Lucy el té de cebolla con esa, y ahí me lo voy a tomar. Y me mandó un jarabe para la garganta. Hermana Lucy. Lucila se llama. Que vive aquí como a 3 cuadras de la radio.
6: Está bueno.
0: Pero me lo mandó ella. Me dijo que no me lo tomara ahorita, que me lo tomara en la noche.
6: Sí, mejor en la noche, porque hay veces que las medidas caen con pesadas y
0: las sueños. Sí, entonces es lo que pasa. Si yo no venía hasta las 3 de la tarde, pero ya son, ya me voy a ir.
6: Ya
0: me voy a ir. Voy a descansar.
6: Más bien anda servirme.
0: Sí, pero es que yo extraño el ministerio. Extraño la radio.
6: Ayer estaba bien alegre, yo creía que iba a venir. Hasta estaba corriendo, bañándome yo para estar bañada yo oyéndolo.
0: ¿Y nada?
6: Y oigo aquello. Cuando Wilma. Ay, me diblé toda.
0: Pero sí.
6: Ya es falta, cuando Wilma.
0: No, yo la extraño también. Yo ayer quería venir, pero...
6: Era falta, ya que no viene, se me hace largo el día.
0: Sí, y yo ayer me fui a reposar porque dije, no, voy a reposar para poder ir a la clínica en la noche. Porque en la noche, yo voy en la noche porque los médicos en emergencias tienen más pacientes, son más pacientes para entenderlo a uno. Y entonces siempre fui en la noche, la hermana Moncha estuvo pendiente, mucha gente. Pero sí, no, ya usted tiene que tomar el jengibre con limón.
6: Manteque
0: guasalo con 3 pelos de colote. Sí.
6: Ahí vamos a beber de todo lo que nos diga la gente.
0: ¿Y qué vamos a hacer? Ya por último hay que echarle de todo para ver qué es lo que pega. Sí. Qué bueno.
6: Pero ya más o menos me voy a tomar una pastilla, una taxina.
0: Ya, yo mañana quiero irme ahorita porque quiero reposar y venir mañana en la madrugada.
6: Mañana
0: en la
6: tarde.
0: Sí, mañana en la mañana. Mañana es sábado, ¿no?
6: En la madrugada.
0: Sí, mañana es sábado. Sí, mañana es sábado. Ya me había confundido
6: vamos
0: usted.
6: Vamos a orar unos por otros, hermano.
0: Vaya, pues. Aquí hay que esperar
6: vamos
0: sus oraciones.
6: Vamos a orar por las viejas y por todo.
0: Gracias, hermano.
6: Y que las viejas oren por esta otra vieja.
0: Sí. Ya son las oraciones sostentan. Ya las medicinas nos pegan, les digo yo. Sí, pero qué bueno. Gracias, hermana, por llamarme, ¿verdad?
6: Dios me los ame rápido.
0: Gracias, hermana. Que Dios me la bendiga. Amén. Bendiciones. Bendiciones.
6: Pues, ni alabanza le voy a prohibir hoy.
0: No, hoy no. Hoy voy a poner las alabanzas que caigan. Yo ya
6: subo. No complazca.
0: Hasta mañana, pues.
6: Mañana nos damos gusto hasta las 10 de la mañana.
0: Vaya, pues, está bien.
6: Y
0: pues.
6: Temprano también mañana.
0: No creo. Tengo todo el ánimo para venir mañana.
6: Y ojalá tome
0: un tecito. Sí, no, le digo pues que la vieja Lucy me hizo un té ahí, me dijo que lo voy a tomar hasta la noche, cuando llegara a la casa.
6: Hasta de guayaba.
0: Ay, de todo. Hasta de guanábana me han mandado de todo hasta.
6: Bueno. Jengibre es bueno también.
0: Jengibre con limón he estado tomando.
6: Sí, eso le va a llegar.
0: Sí, eso sí.
6: Es bueno.
0: Vamos a tomar. Gracias, hermana. Que Dios me la bendiga. Que Dios me la bendiga a usted.
6: Vaya, hermano.
0: Saludos a la hermana Maura Torres. Bien, ¿a quién le tocaba hoy? Voy a ver quién le tocaba hoy. No sé, hoy es viernes. ¿A quién le toca hoy de las tiendas para que me llame? Porque solo voy a sacar la llamada a las tiendas para que promocionen Si el Sol. Le invitamos entonces que siga siempre en sintonía de Estéreo Vida, tu iglesia en radio. Sigue en sintonía. Yo quiero ir a descansar para poder estar mañana a las 4:30 de la mañana aquí. Vamos a estar orando. Hay que orar por este país. Hay que orar por los unos por los otros. Que Dios le dé sabiduría a este pueblo, ¿verdad? Que Dios le dé sabiduría, ¿verdad? Así que tenemos aquí a Hacia el Sol Nakaome. Hacia el Sol Nakaome. Buenas tardes. ¿Qué tal? ¿Cómo ha estado?
7: Buenas tardes, don Juan.
0: Saludos, Fernando. Ahí estamos ahí recuperándonos, pero ahí vamos.
7: Qué bueno, don Juan, me alegro.
0: ¿Cómo estamos? ¿Qué tienes el Sol Nakaome? ¿Qué noticias?
7: Sí, don Juan, pues estamos contentos, don Juan, por iniciar un nuevo día, ¿verdad?
0: Así
7: ya
0: es.
7: Ya estamos finalizando ya labores. Estamos finalizando labores y contentos por las personas que hicieron presente a la tienda de El Sol Nakaome, ya que en nuestra tienda va a poder adquirir cualquier producto para su planta solar, ya 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
0: Bueno, una de las cosas que quería enmarcar, recalcar en esta intervención que hicimos, que estamos haciendo, Fernando, es la situación de la, ¿cómo se llama?, de la gente que está comprando, a la gente como vendedores ambulantes, que están vendiendo en esa zona de Curarén, Alubarén, e incluso de todos esos lados de Langue y Aramecina, que no tenemos vendedores para esta gente. No tenemos vendedores. Exacto. No tenemos vendedores para esos lados ambulantes.
7: Así es, y nosotros, exacto, no tenemos vendedores ambulantes en esas zonas, y nosotros como vendedores de Juan siempre tenemos personas.
0: Ajá.
7: Sí, personas siempre nos dicen, fíjese que yo compré una batería, solo me duró 5 meses, 4 meses, y le digo, pero usted la compró en Cielson. No, me dice, la compré ahí, me la estaban vendiendo, y ya el número que me dieron ya no me responde, imagínese. O sea, las personas saben de Cielson, don Juan.
0: Sí saben.
7: Saben de Cielson, pero no, o sea, se dejan guiar por las personas que le van a vender algo de mala calidad a un buen precio, pero después ese es el problema, ¿verdad? Es el problema que las personas en la vivienda, el consumidor, se queda con ese problema y tiene que hacer otro gasto doble, imagínese.
0: Pero es como le digo, así como el audio que pasamos de Dandy, ¿verdad? Que hay personas que por no caminar un poco más, por no venir a Nacaome, compran a lo que les salga en la montaña. Y esto es uno de los grandes problemas que tenemos en estos momentos. El problema es la falsificación. Gente desleal, deshonesta, que hay gente muy deshonesta que agarra hacer dinero porque lo mira que es fácil engañar a otra persona.
7: Así
0: es. Pero en este tiempo hay tanta información que ya si se deja engañar es porque quiere. Y hay gente que no cae por inocente, porque ya escucha el programa. Escucha, decía el sol. Pero
7: y la gente sabe, Don Juan sabe decía el sol, porque voy a hacer hasta también este comentario, ya que el día de hoy también la agencia de Nacaome se hizo presente al hospital de San Lorenzo Valle.
0: Sí, es
7: a dejar una donación, y las personas sí saben de Cielson.
0: Reconocen a Cielson.
7: Exacto, sí reconocen a Cielson. Me dice, ¿verdad que ustedes están ubicados en Nacaome? Sí. Claro, y las personas contentas, don Juan, contentas, para que en Cielson lo bueno es compartir con las personas que nos comentaban, don Juan, que de ayer en la tarde, me dice, de ayer en la tarde no pruebo nada de comida, de agua, nada, don Juan. Es crítica la situación que estamos pasando en el país, pero el día de hoy la tienda de Nacaome se hizo presente al hospital de San Lorenzo a dejar una donación a las personas de...
0: Bueno, eso es algo que nos nace como empresa, ustedes nos apoyan, y yo quiero agradecerle a usted y a Miguel por esta situación que yo le voy a contar. Yo estaba en el mueble de mi oficina, y cuando miraba estas imágenes yo decía, señor, la verdad que hay necesidad, que nosotros podemos regalar un bocado de comida. Y cuánta gente quizás se vino sin comer y hoy pudieron recibir ese bocado de comida en ese hospital.
7: Sí.
0: Y a veces no creemos que vamos a estar en una posición de esas. Hay gente que cree que no vamos a estar en una posición de esas, necesitados de un bocado de comida.
7: Sí, incluso personas no se acercaban porque ellas pensaban, dicen, no, yo pensaba que era que
0: estaban vendiendo,
7: que tenía que comprarla. Exacto, sí. Exacto. Y no, nosotros... tratamos de ganarle la confianza y decirle, no, aquí lo que si tiene más familiares pueden llevarlo y para que nos hagan una bonita experiencia que nos llevamos el día de hoy.
0: Yo creo que yo quiero agradecerle a ustedes todos por esa actividad que hicieron hoy ahí en el hospital, y yo quiero de verdad que la sigamos haciendo, porque es nuestra costumbre. Así. Dando es como recibimos. Dando.
7: Exacto,
0: es como recibimos. Y ustedes dan ese tiempo, porque es fuera del tiempo de Cielson, que eso es fuera. Yo sé que ustedes madrugan para hacer estas cosas, y ustedes lo hacen antes de las 8 de la mañana o después de las 5 de la tarde. muchas veces te van a sus casas tardes, pero yo quiero agradecer ese gesto tan maravilloso, porque es un gesto maravilloso. Yo no sé cómo se sienten ustedes después de dar, ver niños, ver ancianos, ver una persona que con mucho gusto se come ese bocado de comida.
7: No, don Juan, es algo que no se puede explicar, porque es una sensación tan bonita, don Juan, tan bonita que se siente justamente ya cuando veníamos de regreso, mi compañero Miguel, veníamos hablando de lo bonito que se siente poder compartir, y eso es lo que siempre ha caracterizado hacia el sol, don Juan. Es lo que siempre ha caracterizado hacia el sol, desde la persona que sabemos que del campo, que nos visitan, que desde las 3 de la mañana salen de su vivienda, a comprar su sistema solar, a comprar su inversor, su batería. Nosotros aquí también los atendemos de la mejor manera. Tenemos cafecito ya desde que llegamos, los atendemos de la mejor manera, don Juan, y eso siempre, siempre va a caracterizar hacia el sol.
0: Bien, eso es lo más maravilloso. Le decimos a la gente que vive en Curaré, en Alubaré, en todo Valle, pues incluso la gente puede colaborar, ¿verdad? Si alguien pregunta por una planta solar, por batería de planta solar, que le diga que vaya hacia el sol. Es una de las formas que también colaboran para sostener estos ministerios, ¿no?
7: Así es, que hagan ese llamado a las demás personas, si que tienen algún conocido que quiera comprar una planta solar, que les den el número de Cielsol. 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
0: 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Gracias, Fernando.
7: Saludos,
0: gracias,
7: Juan, que se mejore.
0: Saludos, gracias. Gracias a Fernando ahí, gracias a Miguel por haber ido ahí a dejar un bocado de comida, ¿verdad? Bendito sea el Señor. Escúchale, bendito sea el Señor. Que la luz del Señor resplandezca en cada uno de su negocio. Si usted tiene una pulpería, usted tiene una tienda, que la luz de Cristo resplandezca, pues, que no solo le dé ganancias. Escuche lo que le digo, que la luz de Cristo resplandezca. Porque si usted solo va por ganancias, créame que lo va a perder todo. Lo va a perder todo. Lo va a perder todo. Y con lo que decía Fernando, por eso yo hago la advertencia, para que usted no caiga. Que usted no le puede estar comprando a un empleado o a un ex empleado de Cielsol. Escuche lo que le digo. Por favor, no sea un corrupto o una corruptora usted. Escuche lo que le digo. Usted no puede corromper. Usted no se preste, pues, a hacer. Si usted es leal, no le enseña a otro. Usted se condena doblemente. Usted no corrompa a las personas. Yo no puedo llegar a un negocio, a una ferretería, y que alguien me diga, no, lleve ese tornillo. No, de todos modos, solo es un tornillito. No, porque estoy haciendo que ese empleado robe un tornillo que puede costar 60 centavos, 50 centavos. Páguelo. Páguelo. De veras, fíjese, Martín. Se llama Martín Cardona. Fíjese, Martín Cardona. Cierta ocasión, Martín Cardona era un hombre, bueno, casi, que tal vez me lleva unos, andar por 60 años ya. Pero Martín Cardona era líder del grupo de jóvenes donde yo iba, de la primera iglesia bautista. Y un día él trabajaba en la librería bautista de aquí del centro. ¿Para dónde vas, Padilla? Voy a ir a vender unos dólares, le digo. ¿Vas para el banco? No, le digo. Ahí al mercado negro. Entonces me dice, vení para acá, Padilla, me dice, sí. Mercado negro. ¿No sabes qué es un mercado negro? Desleal, le digo yo. Que no está simple y sencillamente inscrito en la ley. Y entonces, ¿por qué lo vas a hacer? Me dice. por ganar un poco, me dice. Vas a maldecir.

ustedes los jóvenes se enojan si alguien... Yo le dije, tenés razón, Martín. No lo voy a hacer. Entonces tú decides en la vida si quieres caminar pando o derecho. Y no es cuestión de que, no, es que mi jefe... Es que el diputado... No es que todos lo hacen, ¿por qué no lo voy a hacer yo? Es cuestión tuya, tu propósito con Cristo. Pero ahora... ¿Qué le decimos a los jóvenes? No, a los jóvenes que estudien porque Dios les va a bendecir y Dios les va a dar una casa, un carro, y son ladrones corruptos, no le decimos la verdad. Decimos que el camino van a tener tentaciones. Pero déjense guiar, que es lo más importante. Bueno, me voy. Que Dios bendiga a cada uno de ustedes, ¿verdad? Que Dios les bendiga a cada uno de ustedes. ¿Me entienden? Dios los bendiga. Mañana a las 4:30 de la mañana estaremos acá en Estéreo Vida, tu iglesia en radio. Vámonos con los alegres de Teherán. Esta es la alabanza que viene. Vamos a ir con los alegres de Teherán. De ahí viene el profesor de Cristo. De ahí viene Marino, el hermano Alvarado, el dúo Sánchez. Bueno, hasta donde alcancen, ¿verdad? Saludos, que Dios me los bendiga. Será esta mañana a las 4:30 de la mañana que estaremos aquí orientando a la población sobre energía solar.

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2: Informa la hora. Son las 3.
3: Las 3.
2: Y 29 minutos.
3: Y 29 minutos.
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2: La radio te informa la hora. Son las 3.
3: Las 3.
2: Y 46 minutos.
4: Y 46 minutos.
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0: Cadena Radial Samaritano da la hora, 4 de la tarde.
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2: Habla don Pablo con Lea su Biblia y el programa 1953. Encontramos en el libro de Levítico enseñando la ley, o sea, el pacto de Dios con Israel. Nota, para entender la ley y el pacto de Dios, era de Dios con Israel y un pacto terrenal de Dios con Israel. Leemos en Levítico 25:18. Jehová Dios hablando. Nota, yo digo, Jehová Dios no es Alá Dios. Alá es un producto de la imaginación de idolatría de los árabes, uno de los dioses de o ídolos que tuvieron uno para cada día. Vino cierto hombre y dijo, vamos a hacer Alá el único Dios. Volveremos. Levítico 25:18. Ejecutad pues mis estatutos y guardad mis ordenanzas y ponedlos por obra, y habitaréis en la tierra seguros, y la tierra dará su fruto, y comeréis hasta saciaros, y habitaréis en ella con seguridad. No testamariente. Esto es el pacto de Jehová Dios con Israel, la gente que Dios crió, escogiendo entre gemelos, escogiendo Jacob, luego cambiando su nombre de Jacob hasta Israel. Ahí empezó la gente israelita, y este es el pacto de Jehová Dios con Israel. Hay cosas que nos caen bien a nosotros, si es cierto, pero principalmente es el pacto de Jehová con Israel. Ahora volveremos al versículo 1 para empezar este capítulo, capítulo 25 del libro de Levítico. Ahora, escuche bien. Jehová habló a Moisés en el monte de Sinaí, diciendo, habla a los hijos de Israel, o sea, hijos de Jacob, y diles, cuando hayáis entrado en la tierra que yo os doy, la tierra guardará reposo para Jehová. Nota aquí, guardando reposo, 6 años sembrarás de tierra, y 6 años podarás tu viña, y recogerás sus frutos. Pero el 7º año la tierra tendrá descanso, reposo para Jehová. No sembrarás tu tierra, ni podarás tu viña. ¿Puedo imaginar a alguien leyendo esto, diciendo, ah, entonces, yo voy a sembrar 6 años, pero el 7º año no voy a sembrar? Nota, por favor, es importante. Este es el pacto con Israel para la tierra Canaán. ¿Es usted israelita? ¿Vive en Canaán? ¡Qué bien! Le toca. Si no, no le toca. Si en caso que Dios le bendiga 6 años y puede tomar vacación por el 7º, ¡qué bien! Pero no debe esperarlo, no es prometido, solamente para Israel. Pero hay cosas buenas, escuchamos. Jehová hablando con Israel. 6 años sembrarás tu tierra y 6 años podarás tu viña y recogerás sus frutos. Pero el séptimo año la tierra tendrá descanso, reposo para Jehová. No sembrarás tu tierra, ni podarás tu viña. Lo que de tuyo naciere en tu tierra segada, no lo segarás. Y las uvas de tu viñedo no vendimiarás. Año de reposo será para la tierra. Nota también, estimadiente, es importante. Esta es una forma de Dios probando a Israel para ver si estaban confiando en él. Debo comentar, eso no es pacto de Jehová con la iglesia, sino Israel. Versículo 6, mas el descanso de la tierra te dará para comer a ti, a tu siervo, a tu sierva, a tu criado y a tu extranjero que morare contigo, y a tu animal y a tu bestia que hubiere en tu tierra, será todo el fruto de ella para comer. Y contará 7 semanas de años, 7 veces 7 años, de modo que los días de las 7 semanas de años vendrán a suerte 49 años. Entonces harás tocar fuertemente la trompeta en el mes séptimo, a los 10 días del séptimo. El día de la expiación harás tocar la trompeta por toda vuestra tierra, y santificaréis el año 50, y pregonaréis libertad en la tierra a todos sus moradores. Ese año os será de júbilo, y volveréis cada uno a vuestra posesión, y cada cual volverá a su familia. Comentaremos, mientras de estos 49 años, si alguien por mal tiempo o alguna cosa que le cayó mal tuviera que vender su tierra o vender a sí mismo o a sus hijos en esclavitud, el año de júbilo todo se fue librado. La tierra volvió al tribu y dueño por herencia, y todo se ha librado el año 50. Y puede decir, aleluya, gracias a Dios, qué júbilo, estoy libre. Todo ha vuelto. Y era una forma de Jehová Dios para corregir, para que alguna familia no quedara en posesión de toda la tierra. En Europa, en otros países aún, ha pasado y aún está, que la tierra pertenece a ciertas familias y no tienen tiempo o año de júbilo. Entonces, con los siglos, tienen clases diferentes. Ciertas familias se quedan ricos y otros como mendigos, o con menos que los ricos. Y no estoy aquí predicando el comunismo, otra clase de gobierno para los gentiles. Estoy enseñándole el pacto de Jehová con Israel, que tiene unos puntos buenos, bien buenos en verdad. Debo notar aquí algo. Fueron sueltos, librados. Esto no es decir que el rico perdió todos sus bienes o todo su dinero. Hay personas en hoy día que no entienden y creen que pueden emparejar toda la situación para que todos tengan todo igual. No, se equivocan. Y eso no es lo que ocurrió en el año júbilo. Es decir, la tierra volvió a su dueño. La gente fueron librados de deudas. Pero en caso que alguien tenía una caja de oro, no significa que tuvo que destruirlo o perderlo. ¿Sí? ¿Amar su prójimo como a sí mismo? Sí, eso siempre era el propósito también de la ley. Pero en eso no se quedó el rico sin nada. Volveremos. Ahora acabo de leerle, cada séptimo año nos sembraron aquí. Versículo 11, el año 50 os será jubileo, no sembraréis ni segaréis lo que naciere de suyo en la tierra, ni vendermieres sus viñedos, porque es júbilo, santo será a vosotros, y producto de la tierra comeréis. Qué bueno sería si cada séptimo año pudiera pescar y tomar una vacación y viajarme sin tener responsabilidad de trabajar, o cada 50 años una vez en la vida de uno, por tener ese año también libre para solo gozar, sea bueno, ¿verdad? Pero eso es valiente para Israel, no a nosotros los gentiles, recuérdalo. Versículo 12, porque es júbilo, santo será a vosotros, el producto de la tierra comeréis en este año de jubileo, volveréis cada uno a vuestra posesión. Nota, la tierra vuelva al dueño por herencia. Y cuando vendieres algo a vuestro prójimo, o compraréis de mano de vuestro prójimo, no engañe ninguno a su hermano. Hace años, un hombre me contaba que había trabajado en una venta, un mercado, donde pesaron los productos. Y él dijo que él enseñaba al jefe cómo poner el dedo en el peso para que pesara el producto más, para engañar la gente. Aquí dice, no engañe ninguno a su hermano. Conforme al número de los años, después del jubileo, comprarás de tu prójimo. Conforme al número de los años de los frutos, venderá él a ti. Cuanto mayor fuere el número de los años, aumentarás el precio. Y cuanto menor fuere el número, disminuirás el precio, porque según el número de las cosechas, te venderá él. Y no engañe ninguno a su prójimo, sino temer a vuestro Dios, porque yo soy Jehová, vuestro Dios. Volveremos al versículo 18. Ejecutad, pues, mis estatutos, y guardad mis ordenanzas, y ponedlos por obra, y habitaréis en la tierra seguros. Es bueno guardar los estatutos y ordenanzas de Jehová y ponerlos por obra, pero la promesa es para Israel de habitar en la tierra segura. Hablando de la tierra de Canaán, y la tierra dará su fruto y comeréis hasta saciaros y habitaréis en ella con seguridad. Y si dijeres, ¿qué comeremos el séptimo año? Oye bien, se levanta la duda. ¿Qué comeremos el séptimo año? Aquí no hemos de sembrar, ni hemos de recoger nuestros frutos. Entonces, oyó Jehová hablando, entonces yo os enviaré mi bendición el sexto año, y ella hará que haya fruto por 3 años. Y sembraréis el año octavo, y comeréis del fruto añejo hasta el año noveno, hasta que venga su fruto, comeréis del añejo. La tierra no se venderá a perpetuidad, porque la tierra mía es. Pues vosotros, forasteros y extranjeros, sois para conmigo. En algunos países puede comprar tierra por perpetuo, pero en Canaán no fue así. Después de cuando llegó el año júbilo, tuve que devolverlo. Por tanto, en toda la tierra de vuestra posesión otorgaréis rescate a la tierra. Bueno, estuvimos hablando, estudiando del pacto de Jehová con Israel, pero hay otro pacto, estimadiente, un pacto celestial que puede tener con usted y lo ofrece. Y esto es, si le acerca en el nombre de Jesucristo, pidiendo el perdón de los pecados, le va a perdonar y redimirle, redimiéndole, dándole la vida eterna. Acércale, pídelo.

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1: Cadena radial Samaritano da la hora, 5 de la tarde. 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
2: Hola, estás escuchando Esperanza Diaria, el programa radial del pastor Rick Warren. ¿Alguna vez te has sentido presionado para tomar decisiones que no se alinean con tus valores? Bien, la verdad es que todos lo hemos vivido. El día de hoy continuamos con esta serie llamada Inquebrantable, prosperando sin importar lo que te hagan, basada en la vida de Daniel, donde descubrirás cómo vivir para Dios sin importar lo que se te presente en el camino. Escuchemos al pastor Rick con la segunda parte del mensaje llamado Cuando tus creencias son menospreciadas.
3: Hay muchas cosas buenas que vas a aprender en el sistema educativo y en las escuelas seculares, pero también puede que te enseñen algunas cosas que la Biblia simplemente dice que están mal. Y muchas escuelas hoy están equivocadas acerca de muchas cosas importantes en la vida, como tu identidad, tu sexualidad, tu propósito en la vida, el significado de la vida y todas esas cosas. Una de las razones por las que esto sucede es porque muchas escuelas sostienen la noción de que la verdad es algo relativo. ¿Sabías eso? Que lo que es verdad para mí puede no ser verdad para ti. Y que lo que es verdad para ti puede no ser verdad para mí. No, las opiniones son relativas, pero la verdad es verdad. Si es verdad, siempre es verdad. Era verdad hace 1000 años y va a ser verdad dentro de 1000 años. La gravedad no va a cambiar en los siguientes 100 años. Existe una verdad para la gravedad. Es verdad, no es algo nuevo, siempre ha existido. Pero en relación a esta idea de que la verdad es relativa, es algo que algunos profesores, en especial en las universidades, han llegado a decir que no existe una verdad absoluta. Posiblemente ya los has escuchado, pero cuando alguien te diga, no existe una verdad absoluta, entonces le dices, entonces lo que me estás diciendo no es absolutamente verdad. Así ellos acaban de refutar su propia afirmación. Es ridículo, es ilógico, es irracional. No puedes siquiera decir eso porque contradice la afirmación misma. No hay una verdad absoluta, es un principio absolutamente verdadero. Así que no tiene sentido. Nadie puede vivir de esa manera. Incluso, aunque creyeras eso, nadie cree que todo es relativo. Si eso fuese verdad, nadie se detendría en la luz roja en el semáforo. Sucede que no es verdad para mí en ese momento y te pasas el alto. No, siempre te tienes que parar en una luz roja, porque si no, te puedes morir. Simplemente no es cierto que el mundo funciona con verdades relativas. Hay cosas que siempre son verdades absolutas y cosas que no siempre son verdades absolutas. Así que hoy en día, en la educación secular, está bien que pienses que estás en lo cierto, pero está mal que pienses que alguien más está equivocado. Bueno, hay cosas que siempre van a ser correctas y cosas que siempre van a ser incorrectas. Yo podría decir que la luna está hecha de rocas, de sílice, o podría decir que la luna está hecha de queso, o que está hecha de espagueti. Esas son ideas igualmente válidas, pero hay quienes afirman que todas las ideas son igualmente válidas. No tiene sentido. No todas las ideas son igualmente válidas. Por eso, a veces contestamos el teléfono y sucede que era un número equivocado. La realidad es que en todo el universo solo hay un número al que puedes llamar para que contestes en tu casa. Todos los demás números van a ser números equivocados. Algunas cosas están mal y otras cosas están bien. No puedes decir, bueno, ¿puedo marcar cualquier número? No funciona así. Yo podría decir, bueno, Jesús es Dios, Rick Warren es Dios, Ricky Martin es Dios. Esas son ideas igualmente válidas, ¿no? Algunas pueden estar más apegadas a la verdad que otras, pero hay cosas que serán verdad y otras que no lo serán.
2: El resto del mensaje de hoy lo escucharemos en tan solo unos momentos. 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
3: Así que, ¿cómo sobresales en tu educación cuando el relativismo es una postura fundamental del humanismo? Te compartiré estos 6 puntos. Ve por una hoja y un lápiz y escribe lo siguiente, porque aunque ya hayas pasado por la escuela, vas a tener que compartir esto con estudiantes, con tus hijos, tus nietos, y los vas a necesitar toda la vida. Esta es la manera en la que puedes sobresalir en tus estudios o incluso en tu negocio. Número 1. Decide primero tomar tu postura con Dios. Decide ante todo tomar tu postura con Dios. El momento de elegir tu lealtad es antes de que llegues a la prueba, antes de que regreses a la escuela, antes de que regreses al trabajo. Jesús dijo, en el mundo tendrán aflicciones. No que podrían tenerlas, las vas a tener, así que cuenta con ello. Está garantizado. No debería ser una sorpresa que tu fe sea puesta a prueba en la escuela o que tu fe sea puesta a prueba en el trabajo o en cualquier otro lugar. La Biblia dice esto en 2 de Timoteo 3:12. Escucha con atención. Todo el que quiera vivir una vida de sumisión a Dios en Cristo Jesús, no dice, puede que sufra. Dice, sufrirá persecución. Si no estoy sufriendo persecución en mi vida, ¿adivina qué? Solo significa que no estoy viviendo una vida de sumisión a Dios. Significa que estoy viviendo una vida tan inconsistente que las personas ni siquiera saben que soy cristiano y por eso no estoy sufriendo para nada. Si vives una vida consagrada, si caminas en la verdad, entonces vas a sufrir persecución. Está bien, calma, no hay problema. Es algo que va a pasar en tu vida. Padres, necesitan preparar a sus hijos para esto. Debes esperar que tu fe sea puesta a prueba y en algún punto, durante las 2 décadas que asistes a la escuela, necesitas estar preparado para esta prueba. En la escuela, durante tus estudios, tendrás muchos exámenes. Vas a tener exámenes de geografía, de psicología, de sociología, de inglés y mucho más. Pero el examen más importante que tendrás como estudiante, la prueba más importante, es la prueba de tu fe. No importa si repruebas ciencias sociales, pero por favor no vayas a reprobar en tu fe, porque eso tiene una implicación eterna. Esa es la gran prueba para la que debes de prepararte. Y la verdad es que cuando los estudiantes cristianos van a la escuela y enfrentan esas persecuciones, tienen 3 opciones. Pueden rendirse, pueden apartarse para sobrevivir o pueden decidir triunfar. Esas son las 3 opciones que tienen como estudiantes. Puedes rendirte y decir, olvídalo, voy a abandonar mi fe, no voy a defenderla, me voy a alejar de mi fe cuando vaya a la universidad o a la escuela o a lo que sea. Puedes rendirte o puedes apartarte para sobrevivir. Así es cuando te aíslas y divides tu vida y dices, no voy a dejar que esta parte de mi vida afecte a esta otra parte. Dios no quiere que dividas tu vida. La Biblia dice que tu educación es parte de tu vida. O puedes decidir triunfar, que es lo que Daniel y sus 3 amigos hicieron, sobresalieron en su educación porque estaban preparados. No permitieron que las ideas falsas los influyeran, solo aprendieron. Es como comer pescado. Te comes la carne y tiras las espinas. Esto es lo que uno hace con la educación. Solo di, eso es legítimo, me puede ayudar, eso es verdad, eso es obvio y es científicamente preciso. O, eso es un montón de basura. como que todas las ideas son igualmente válidas y cosas así. Comienza por decidir por adelantado. Toma tu postura con Dios. Daniel capítulo 1, verso 8 dice así: Daniel estaba decidido. En otras palabras, decidió por adelantado. Daniel estaba decidido a no contaminarse. De manera que el punto de partida para ti, como estudiante o cualquier área de tu vida, es hacer un compromiso y decir: voy a proteger mi mente, voy a proteger mi cuerpo y voy a proteger mi corazón mientras hago lo mejor que puedo con esta educación o con este trabajo o con este lo que sea. Tú eres el que decide y establece tus límites. Pero ¿cómo sobresales? ¿Cómo logras ser el primero de tu clase? ¿Cómo te conviertes en un gran estudiante? Bueno, la Biblia dice esto en el siguiente verso. Escucha con atención. Proverbios 1, verso 7. Empieza con Dios. Empieza con Dios. El primer paso para aprender es postrarte delante de Dios. Esa es una actitud de humildad. Solo los necios desprecian tal sabiduría y enseñanza. Así que empieza con Dios. Él es el fundamento de toda la verdad. Él es la fuente de todo conocimiento y de sabiduría. Pablo le dijo a Timoteo en 1 Timoteo: ¿sabes qué, Timoteo? El problema de muchas personas es que saben mucho, pero no conocen lo más importante, no conocen a Dios. Tú sabes muchas otras cosas, y puede que tengas tantos títulos que te apoden el doctor cerebro. Yo he estado estudiando la mayor parte de mi vida, claro. Si sumo los años, son 12 desde mi primaria hasta la preparatoria, luego 4 años de la carrera, otros 3 años de la maestría, y luego me tomó como 9 años obtener mi doctorado, y digo: Dios, he estado estudiando toda mi vida. Así que estoy totalmente a favor de la educación, pero la Biblia dice que debo comenzar conociendo a Dios. Solo los necios desprecian tal sabiduría y enseñanza. Un día vas a estar parado frente a Dios, al final de tu vida, y ese va a ser el examen final. El examen final va a ser cuando te pares delante de Dios al final de tu vida. Es mucho más importante que cualquier examen que cualquier maestro te haya puesto. En el examen final, Dios no te va a decir: ¿cómo saliste en ciencias sociales? A ver, quiero ver tu boleta. Gracias a Dios que no va a preguntar eso. Él te va a decir: ¿me conociste? ¿En verdad me conociste? Proverbios 15:33 dice: la reverencia a Dios es enseñanza en sí misma. ¿Por qué? Porque Dios inventó todo lo demás. Él inventó la biología, Él inventó la física, la anatomía, Él inventó las ciencias sociales, Él inventó la geografía, las artes, la música. Dios inventó todo. Así que mientras más conozcas a Dios, la Biblia dice, la reverencia a Dios es enseñanza en sí misma. La historia es su historia. Dios conoce el inicio y Dios conoce el final. No hay ningún profesor que sepa eso. La historia es su historia. Así que decide por adelantado. Número 2, el segundo punto clave es este: nunca dejes de aprender. Nunca dejes de aprender. Una de las frases de nuestro personal aquí en Saddleback, que ya tiene 36 años, es esta: todo líder nunca deja de aprender. No puedes ser un líder si no sigues aprendiendo. Todos los líderes estamos constantemente aprendiendo algo nuevo. En el momento que dejas de aprender, dejas de ser líder. Los negocios crecientes necesitan empresarios en crecimiento. Las iglesias crecientes requieren pastores y personal en crecimiento. Las organizaciones crecientes requieren de líderes crecientes. En el momento que dejas de crecer, tu negocio, tu organización, tu ministerio o lo que sea deja de crecer. Todos los líderes deben de crecer. Cuando dejas de aprender, comienzas a morir. Comienzas a morir. Debes de tener un hambre constante de aprender. Así que permíteme preguntarte, a ustedes que son adultos, a los que son estudiantes también, ¿cuál es la nueva habilidad que aprenderás este próximo año? Si no estás aprendiendo, estás muriendo. ¿Cuál va a ser tu nueva habilidad? Mejor sería decir, quiero aprender con todo mi esfuerzo tal cosa el año que viene. Deberías saberlo, deberías de ser intencional acerca de nunca dejar de aprender. Proverbios 18:15 dice, las personas inteligentes están siempre dispuestas a aprender, tienen los oídos abiertos al conocimiento. Vamos a encerrar esa palabrita, aprender, y también oídos abiertos, y luego únelas con una línea. Quiero que entiendas la relación que hay entre escuchar y aprender. Nunca aprendes si estás hablando. Aprendes cuando estás escuchando. En este momento no estoy aprendiendo nada. Aprendí mientras me preparaba para este momento. Pero en este momento no estoy aprendiendo porque estoy hablando. Si estás escuchando, puede que estás aprendiendo algo. Así que si eso es verdad, no estás aprendiendo a menos de que estés escuchando. Una de las habilidades más importantes que debes aprender es la habilidad de escuchar. Hay libros sobre esto, hay cursos sobre esto. Puedes aprender a escuchar mejor. Padres, una de las mejores cosas que pueden hacer por sus hijos, por sus adolescentes, es enseñarles la habilidad de escuchar. Porque mientras sean mejores para escuchar, mejores serán para aprender. Algunos de nosotros no sabemos escuchar bien. Pero los que tienen más desarrollada la habilidad de escuchar son los que más aprenden. La Biblia.

es un estudiante. Un estudiante es un discípulo. Yo soy un estudiante de Jesucristo. Soy un discípulo y un estudiante de Jesucristo. Significa que soy un aprendiz. Así que la Biblia dice que debo estudiar para presentarme ante Dios y ser aprobado por Él. Dios ama que tú aprendas. Así vas a ser un obrero que no tenga de qué avergonzarse. En ocasiones hablo con adultos y en 15 minutos puedo darme cuenta que no han abierto un libro en años, porque se nota. Cuando terminaron la escuela dijeron, gracias a Dios, no tengo que volver a leer, y se nota, se nota. Cuando tenía 14 años, comencé a leer 2 libros por semana. En algunos momentos de mi vida estaba leyendo un libro al día. Hoy tengo más de 35 mil libros en mi biblioteca. ¿Por qué? Porque de las personas que te rodees y de los libros que leas van a determinar tu futuro. Así que la Biblia dice que estudies para que seas aprobado por Dios. Proverbios 19:8 dice, adquirir sabiduría es amarte a ti mismo. Los que atesoran el entendimiento prosperarán. La verdad es que mientras más aprendes, te estás haciendo un favor. ¿Quieres tener éxito en la vida? Como tu pastor, yo quiero que tengas éxito en la vida. Te amo. Quiero que tengas éxito en tus relaciones. Quiero que tengas éxito profesional. Quiero que tengas éxito en tus finanzas. Quiero que tengas éxito en cada área en tu vida, porque eso le trae honra y gloria a Dios. La Biblia dice que adquirir sabiduría es amarte a ti mismo. Los que atesoran el entendimiento prosperarán. Pero mira, es importante entender la diferencia entre sabiduría y conocimiento. Ambos son importantes, ambos son esenciales para el éxito, pero son muy diferentes. Si vas a tener éxito en la vida, necesitas conocimiento y necesitas obtener sabiduría. Pero no son lo mismo. El conocimiento, y ahí en tus notas está la definición, el conocimiento es información que obtienes de la educación o de las experiencias. De estudiar o de las experiencias. Si aprendes más información, más vas a saber. Mientras más sabes, más bases tienes para cumplir tareas y resolver problemas y situaciones en la vida. El conocimiento es información. La sabiduría, esto también será bueno escribirlo, la sabiduría es ver y actuar de acuerdo al punto de vista de Dios. Sabiduría es ver y actuar de acuerdo al punto de vista de Dios. Es ver tu relación desde el punto de vista de Dios. Actuar de acuerdo con el punto de vista de Dios. Sabiduría es ver tus finanzas desde el punto de vista de Dios y actuar desde el punto de vista de Dios. Sabiduría es ver tu carrera desde el punto de vista de Dios y actuar desde el punto de vista de Dios. El conocimiento lo puedes obtener en un libro. La sabiduría la obtienes de Dios. Dios es sabio. Hay personas que tienen mucho conocimiento, pero no son sabias. Por eso es que sus relaciones se desmoronan. Pueden tener varios doctorados y divorciarte varias veces e irte a la bancarrota porque no tienes sabiduría. Tienes conocimiento, pero no sabiduría. El conocimiento viene de la educación. La sabiduría viene de Dios. Dios es la fuente de la verdadera sabiduría. Una de las cosas que sucede cuando obtienes sabiduría, y vamos a hablar de esto en el futuro, es que comienzas a entender el significado de las cosas. Y cuando esto pasa, te haces sabio. Hay muchas personas que se gradúan de la escuela, de la universidad, incluso que obtienen un posgrado, y aún se preguntan cosas como, ¿quién soy? ¿De dónde vengo? ¿A dónde me dirijo? ¿Cuál es el significado de la vida? ¿Soy importante? ¿Mi vida importa? ¿Cuál es mi propósito? Porque las respuestas a estas preguntas no se encuentran en el conocimiento. Las preguntas más fundamentales, las preguntas más profundas de la vida, se contestan con sabiduría, no con conocimiento. Solo vienen de Dios. Así que nunca debes dejar de aprender. Esto me lleva al tercer punto. Si quiero ser sabio en la vida, número 3. Debo empaparme en la palabra de Dios. Si quiero sobresalir en mis estudios o si quieres graduarte con honores, necesitas empaparte en la palabra de Dios. Ahora, elegí esta palabra, empapar, intencionalmente por un motivo. ¿Sabes lo que significa empapar una bolsita de té? Sacas la bolsita de té del empaque y la metes en agua caliente. La hundes y la sacas. Pero no puedes hacerlo rápidamente, no puedes nada más meter la bolsita y luego tomarte el té. Qué gran descubrimiento, ¿no? Tienes que hacerlo despacito, la sumerges y la sacas. Cuando

0: sumerges la bolsa de té, la estás empapando, la estás saturando de agua. Y eso toma tiempo, no es algo que sucede rápidamente. Y es lo que necesitas preparar para tener la infusión del té, ¿verdad que sí? Eso es lo que significa empapar. Extraes todo el sabor de la bolsita de té. No puedes hacerlo rápido. Lo mismo pasa con la palabra de Dios. Yo creo en la lectura rápida. Yo soy un lector rápido, pero nunca leo la Biblia con esa técnica. Me detengo en cada palabra. ¿Por qué? Porque la Biblia dice que cada palabra de Dios es pura. Así que si la Biblia se lee rápido, es como volar en un avión a mucha velocidad. Si te asomas por la ventana, no puedes ver los detalles. Si atraviesas tu ciudad caminando, vas a ver muchos detalles que si vas en carro, o en tren, o en avión. Mientras más rápido vayas, menos detalles puedes ver. Si vas demasiado rápido por la vida, te vas a perder de todos sus detalles. Y esa es la razón por la que tus relaciones y otras cosas son difíciles. Tienes que bajar la velocidad, tienes que empaparte en la palabra de Dios. El tiempo con Dios es esencial. Necesitas leer tu Biblia todos los días. Necesitas memorizártela.
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2: Sé paciente ante Dios cuando el camino parezca largo, pero los que esperan en el Señor renovarán sus fuerzas, se remontarán con alas como las águilas, correrán y no se cansarán, caminarán y no se fatigarán. 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
13: Cadena Radial Samaritano da la hora, 6:00 p.m.
12: 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Tendrá éxito y se codeará con los reyes.
14: El siguiente programa, La Palabra de Vida, es producido por Radio Evangelio América Latina. Esperamos que este programa sea una bendición e inspiración a usted y a su familia. El predicador del programa de hoy es el hermano Pastor Sergio Garza, y nuestro cantor y músico es el hermano Manuel Bonilla. Antes del mensaje queremos dar a usted unos importantes anuncios. Por favor, tenga a mano papel y lápiz para que escriba la dirección de este programa y nos escriba después. Nos encantaría poder ayudarlo espiritualmente a través de la oración y la correspondencia escrita.